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1: 21 horas, 6 minutos, 30 segundos. Estamos precisando una lámpara infrarrojo. Si alguien tiene una lámpara infrarrojo, bueno, se pueden comunicar conmigo, ¿eh? Dice que están precisando por ahí para un amigo. Bueno, si alguien tiene por ahí, se puede comunicar conmigo, ¿eh? También te decimos que tenemos casa para alquilar aquí en nuestra ciudad. Comunicate al 099-20-89-47, ¿eh? 099-20-89-47. Comunicate por esta casa para alquilar. Sí, cerca el palotista, ¿eh?
0: Ya todos andan con celular y sin él ya nadie
1: puede... Te decimos que la invitación es para Lorelai, ¿eh? Este jueves vienen las chicas brasileñas allí. Show imperdible este jueves y viernes en 33 y sábado otra vez aquí en Vergara, ¿eh? Son tres días, entonces, el jueves acá en Vergara, allí en Lorelai. Bueno, el viernes en 33, en el otro local de Lorelai. Y el sábado es aquí en Lorelai, otra vez, ¿eh? Así que están invitados todos, ¿eh? A concurrir.

0: Decimos que el maestro Wilfredo Núñez tiene un yunque, una vigornia desafiante para la venta, y una masa de carreta también tiene, ahí, También tiene dos tanques, uno de 100 litros y otro de 200 litros. Comunicate con el amigo allí, Wilfredo Brun, allí, aquí por la principal, allí esquina 18 de julio, A ver qué me dice esta amiga, a ver.
1: Quiero que me pase un tema.
0: Sí.
1: Pasteles Verdes.
0: Bueno.
1: Amor Imposible.
0: Muy bien.
1: Para saludar un amigo.
0: Excelente, mi amiga. Abrazo grande por ahí. Vamos arriba, Mirá. Opa. ¿Qué dice la amiga?
2: ¿Cómo está, Bañulo? Bien, nosotros bien. Saludos para topar, Patito. Hoy nosotros comimos pizza, comamos, ya nos vamos a costar, chao.
0: Mirá, mirá. Pizza hoy,
2: Y papá anda tomando café negro.
0: Pero mañana mañana cobra, así que vuelve otra vez, Mañana se le termina, Apenas para el café negro tuvo hoy, qué bueno. Pero mañana vamos arriba, mañana pagan allí en Habitat Vergara, vamos arriba, Abrazo grande para el Chile y para Agustina ahí. Los quiero mucho, Un abrazo enorme para ustedes. Para Agustina, esta hermosa niña, y para mi gran amigo Chile, abrazo enorme, Gracias por escribir día a día por acá, las amigas. A ver. Mira. ¿Qué dice?
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0: Bueno, vamos arriba, Acá está, mira el tema,

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0: Y Bañulo, hoy fuimos a Maldonado con mi clase.
1: Opa, mira.
0: Salimos a las 5 y volvimos a las 8.
1: Mira qué bien, mira qué lindo viaje para las chicas, ¿eh? Qué bien. Qué bien, Agustina. Espero que hayas disfrutado por ahí, hayas conocido, ¿eh? Mira qué lindo. Un beso grande para vos, te quiero mucho, ¿eh? Gracias por estar siempre conectado con nosotros en mi programa. Abrazo grande, Agustina, dale. Mira qué lindo, ¿eh?

0: viernes.
1: Sí.
2: 091.
3: Buenas noches, Bayuno. ¿Cómo está, compañero, con el frío?
1: ¿Cómo anda, Carlito?
3: Me siento llegando aquí a las casas, te estoy escuchando.
1: Todo el día laburando.
3: Ya que a mí, como dicen, no, a mí me dejan pasar mensajes, sí. Oh, ¿cómo no me va a dejar pasar mensajes a un amigo, un compañero como usted? ¿Está loco? Todavía no hay ese que me ha puesto el frío que diga que no pase mensaje. Estamos fuerte, Bayuno. Bueno, laburando como siempre.
1: Mira, está bien.
3: Venía cansado, pues está.
1: Sí, ¿no?
3: De las casas descansó un poquito, tomó un vino, hace una comida y te acostó. Mañana y otro día vuelvo de laburo.
1: Claro que sí,
3: Estamos haciendo hormigón y esas cosas. Mira. Vamos a ir echándolo, Bañuro. Bueno, Bañuro, espero que tengas una buena jornada, compañero.
1: Igual para vos,
3: Te aprecio mucho. Igual, amigo,
1: Igual. Dale, Carlito, las cánense. Abrazo grande para vos, Carlito. Dale. Te aprecio un montón, mi viejito. Vamos arriba, Abrazo grande para vos. Gracias por ser mi amigo, Como sos. Tipo sincero, macanudo, abrazo. Dale. Mirá que tengo para vos, mirá, escuchalo.

0: Luis, buenas noches, Ricky, acá recién llegué al rancho, terminó la jornada.
1: Mirá qué bien.
0: ¿Cómo estamos, Ricky, Rica, Rica? Bueno, pásenme un temita.
1: Bueno.
0: Bueno, primero un saludo, como siempre, en
1: Claro.
0: Paysandú, ahí el litoral, ahí un saludo a mi colega Turquito, familia. Bueno, y a Patito, gracias por estar, Patito. Bueno, papá, saludo a toda la paisanada de Vergara y alrededores. Bueno, pásenme un temita. Hoy los temitas son para mí, no para Fanny. Los temitas son para mí, pásenme unas buenas plenas. Unos buenos pleneros de la vieja, las plenas viejas.
1: Bueno, bien,
0: Así
1: bien.
0: que Carmencita, Panamá,
1: Opa.
0: Carmencita, Santa Marta, como Viejito de Suegra. Así que
1: Mirá.
0: bueno, esos temas, sí,
1: Ajá,
0: plenero, vamos
1: sí.
0: arriba ya. Bueno,
1: Mirá.
0: viejo,
1: Bueno.
0: se lo digo a toda la paisana de ahí
1: Mirá.
0: y alrededor. Vamos arriba, papá. El que nunca te abandona, el lobo de
1: Vamos.
0: 13. Chao, chao, Ricky.
1: Dale, dale, José Luis. Un abrazo grande por ahí. Saludo a Fanny ahí en el Tigre. Argentina. Qué lindo, ¿eh? Abrazo enorme. Descanse, descanse. Vamos arriba, ¿eh? Para vos entonces, mirá, escuchá, escuchá. Grupo cubano, Carmen.

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0: sonido para vos.
1: Continuamos por acá, continuamos. Dice, buenas noches, Ricardo. Pasemos un temita a Néstor Batalla, que está, se toma unas grapas, está durmiendo, sentado, escuchándote. Dice, algo movido para que se despierte, ¿eh? Mirá, mirá, Hernán, ¿cómo estás? ¿Andás bien? Saludos al amigo Néstor Batalla, mi amigo G del Alma, ¿eh? Abrazo grande para vos, viejo. Vamos arriba, abrazo enorme. Qué nivel, ¿eh?
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1: Carlitos, Macaco, ¿cómo anda, mi amigo? ¿Anda bien?
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1: Qué nivel, Carlito,
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1: Mel. Un abrazo enorme para Carlitos. Allá, Carlitos, el macaco, que está por allá, por Canelón, el amigo, el mergalense. Vamos arriba, Carlito. Abrazo grande para

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1: Saludo, buenas noches. Pasen un temita de Miriam Brito, dice Ana. Saludo para Ana por allí. Saludo, A ver, que me mandó un audio también. Recién lo vi. Ay, ay, ay. A ver, ¿qué dice? ¿Qué dice?
2: Buenas noches, Bañulo. Se olvidó de mi saludito. ¿Cómo anda?
1: Bien, usted, anda bien.
2: Le puede pasar un saludo a mi prima Lourdes en Montevideo.
1: Muy bien,
2: A la familia allá.
1: Muy bien. Bien.
2: Un tema lindo.
1: Muy bien, dale.
2: Y no se olvide de mi tema de Miriam Brito.
1: Dale.
2: Saludos.
1: Saludo por ahí, bueno. Saludo al Benja, vamos arriba.

Saludo para Marcelito, que está la abuela estufa. Dice, vamos arriba, Marcelo. Abrazo grande para vos, ¿eh? Imponente el amigo Marcelito allí. Vamos arriba, ¿eh? Saludo para el amigo Marcelo. Saludo para todos los que están en sintonía. Mirá qué tema, mirá, escuchá, Marcelo.

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Nos vamos, un abrazo enorme a los amigos avisadores que hicieron posible esta puesta al aire, ya recorriendo el camino los 18 años, ¿eh? Un abrazo grande a la audiencia que escucha Mega FM 99.9, quién sabe dónde, que escuche, ¿eh? Qué lindo, anuncien, pásense el aviso y escuche que transmitimos las 24 horas, ¿eh? Un abrazo enorme a mis compañeras y compañeros de la media que le dan para adelante día a día, sigan así, no aflojen, ¿eh? Un abrazo enorme a mi familia, mi nena, mi nene, mi nuera, Serna y niñitos, la que me se le aguante, le mando un beso enorme, no te a Samuelito, lo tengo pedido al diablo, disfruten este mes, gente, vamos arriba, lo mejor para todos, un abrazo enorme, nos reencontramos mañana que empiezan los pagos allí en Vita Vergara, y el miércoles comienzo en el rincón, que pasen ustedes muy bien, chau, hasta mañana, no comen el día en que es ahí que transmitimos las 24 horas,

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6: Las 22 horas, 6 minutos.
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0: ¿Qué tal, amigos? Bienvenidos. Bienvenidos a la radio. Bienvenidos a Quinta Esencia Radio. ¡Cumbia! Estamos arrancando acá una nueva semana junto a ustedes a través de la radio, compartiendo junto a vos dos horitas de música tropical.
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0: Lo hacemos habitualmente. La primera parte la vamos a hacer compartiendo algunos de los temas nuevos que van saliendo. Algún recomendado. Y lo más importante, mucha música, ¿eh? Mucha música para mantenernos juntos. Como siempre decimos, estamos juntos a través de la radio. La magia de la radio nos une.

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Muy bien, nuestro comienzo musical era para la música de La Sonora Palacio, Fernando Lolo Viña, una de las bandas legendarias de nuestra música tropical, La Sonora Palacio, para esto que se llama Prisionero. 096-050-287. 096-050-287. Ahí también estamos juntos. Como también estamos juntos a través de las redes, A través de las redes estamos juntos. Nos encontrás muy fácil. Quintaesencia.radio. Estamos en Facebook, TikTok e Instagram. Vamos a continuar con música y seguimos un ratito más en la capital del país para recibir por acá la música de La Nueva Escuela, la música de La Nueva Escuela junto a Luana para esta nueva versión de Te Entiendo.

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2: Muy bien, aquí estaba la música de La Nueva Escuela, la música de Luana, para esto que se llama Te Entiendo. Bueno, tenemos novedades para contarles. No puedo aguantar mucho sin contar los chismes, ¿no? Y más cuando son lindos, son buenos. A partir de la semana que viene, atención, que Quinta Esencia Radio también estará saliendo por Radio Enigmas de la ciudad de Melo, Radio Online. Quiero mandarle un saludo muy especial para Pablo. Para Pablo, que nos abrió las puertas de la radio para poder hacer este proyecto junto a él y junto a toda la familia de la Radio Enigmas. Así que también otra puertita que se va abriendo. Estamos en renacerfm.com, Renacer Uruguay, ¿eh? Estamos en la 91.9 Mega FM de Vergara. Y a partir de la semana que viene estaremos en Enigmas, Radio Online de Melo. Y muy pronto, si Dios quiere, en Delta FM de la ciudad de Varela, también 88.3.
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2: Vamos a continuar, vamos a cerrar esta primera parte con música capitalina, con música de plena, con la música del señor Carlos Corti, para celebrar.

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2: Muy bien, aquí pasaba la música de Carlos Corti, compartiendo ritmo de plena en esta edición de Quinta Esencia Radio junto a vos. Vamos a ir aclarando un poquito los temas, los días que vamos a estar en cada radio, para que les quede claro a todos ustedes. En fmrenaceruruguay.com vamos a estar martes y viernes de 19 a 21 horas. Por Enigmas, a partir de la semana que viene, Enigmas Online, que es la radio de Melo, vamos a estar martes y jueves de 12 a 14 horas. Y en la 91.9 Mega FM de Vergara seguimos lunes y viernes de 22 a 0. Y por supuesto que, como cada día, posterior a cada programa, aquí por FM Renacer sale la repetición de cada programa, ¿eh? O sea que mañana al mediodía podés escuchar nuevamente esta edición de Quinta Esencia Radio. 096-050-287. Un saludito para Luis, para toda la gente de Las Piedras, que como cada día nos siguen acompañando. Seguimos con la música y cambiamos un poquito el estilo para compartir un poquito de cumbia, un poquito de cumbia uruguaya con la música de los chicos de Sonido Cristal. No es mi culpa.

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2: Muy bien, compartimos aquí algo de lo nuevo de Sonido Cristal. Para esto que se llama No es mi culpa.
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2: Ya que estamos compartiendo música nueva, vamos a presentar lo nuevo de Remo de Artigas. La voz del señor Daniel Fernández para esto que se llama Simplemente Unos Minutos.

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0: Muy bien, continuamos a través de la radio, continuamos compartiendo aquí música tropical en esta nueva edición de Quinta Esencia Radio.
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0: A través del 096-050-287 estamos juntos. Pero también estamos juntos. También estamos juntos a través de las redes. Qué importante que son las redes hoy, ¿eh? Bueno, nos encontrás muy fácil. Estamos en quintaesencia.radio. Quintaesencia.radio, y ahí nos encontrás en TikTok, en Facebook y también en Instagram. Vamos a compartir ahora algo de lo nuevo de Sonido Profesional de Artigas, la gran banda de Miguel Ángel Fagundes, para esto que se llama Mala Suerte.

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1: Sonando la música acá de Sonido Profesional de Artigas. Sonido Profesional de Artigas para esto que se llama Mala Suerte.

Esta primera horita la estamos haciendo presentando algo de la música nueva que va llegando, algunas bandas nuevas que van surgiendo. Y bueno, por ahí más o menos la primera horita, tenemos preparados algunos recuerdos, por supuesto que tenemos. Algunos recuerdos van a sonar, sí señor. Hablando de nuevos proyectos, hablando de nuevas bandas, hablando de nuevas opciones dentro de nuestra música tropical, vamos a presentar la nueva historia, que no es nada más ni nada menos que Jona, el ex cantante de Soy Tu Sol, que tiene su propia banda, se llama La Nueva Historia y presenta su corte de difusión Egoísta.

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2: Muy bien, la nueva historia sonando aquí en Quinta Esencia Radio. La nueva historia, el ex cantante de Soy Tu Sol, carrera como solista para esto que se llama Egoísta.
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2: Vamos a reiterarles que a partir de la semana que viene, martes y jueves, de 12 a 14 horas, estaremos por Enigmas, radio online de la ciudad de Melo. Martes y jueves de 12 a 14 horas. Y hablando de Melo, hablando de Cerro Largo, vamos a compartir esta nueva banda que llega desde Melo. La música de La 15, Decídete y Dile.

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1: Sonando la música de la 15, la música de la 15.
2: La 15.
1: Música tropical que llega desde el departamento de Cerro Largo, desde Melo. La 15, decídete y vile.

saber. Vamos a continuar con música ya con un artista consagrado, como es el siguiente artista que vamos a compartir. Que sigue presentando música nueva, llega la música del Fede Rojas, Aterrizo en tu cuerpo.

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1: Sonando acá la música de Fede Rojas.
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1: Algo de lo nuevo de Fede Rojas, aquí en esta edición de Quinta Esencia Radio. Para esto que se llama Aterrizo en tu cuerpo. Estamos juntos a través de la radio, estamos juntos a través del 096-050-287. 096-050-287.

0: lunes y viernes de 22 a 0. Estamos a través de la 91.9 Mega FM de Vergara, para Vergara y toda la zona, Martes y viernes estamos acá en vivo de 19 a 21 horas a través de FM Renacer, fmrenaceruruguay.com. Y a partir de la semana que viene estamos en Enigmas, radio online de la ciudad de Melo.
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0: Seguimos compartiendo música tropical. Por acá suena la música de La Fórmula, La Fórmula, tú y yo.

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2: Compartimos aquí la música de la fórmula para esto que se llama Tú y Yo.

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1: La música de Azul Castelló. Azul Castelló para esto que se llama Probablemente. Estamos transitando lo que es la primera hora de esta edición de Quinta Esencia Radio. Juntos a través de la radio. La magia de la radio nos une. La magia de la radio nos atrae. La magia de la radio nos trae recuerdos. Y juntos recordamos, compartimos, disfrutamos dos horitas de música tropical aquí en Quinta Esencia Radio. Vamos a presentarle algo de lo nuevo del señor Rodrigo Tapari, El beso que te guardé.

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1: Muy bien, aquí pasaba la música de Rodrigo Tapari, El beso que te guardé. Con este tema un saludito para Victoria, que le gusta mucho la música de Rodrigo Tapari. No nos pedía exactamente este tema, pero espero que te guste, Victoria. Esto es El beso que te guardé, uno de los últimos éxitos de Rodrigo Tapari. Y lo estamos compartiendo, por supuesto, a través de la radio, a través de Quinta Esencia Radio.

Vamos a continuar con la música para cerrar lo que es esta primera horita. O lo que fue ya, ¿no? Como que esta horita se fue. Bastante rápido porque la música y la compañía te hace que el tiempo vuele, ¿eh? El tiempo vuela y ya estamos casi finalizando esta primera hora. Vamos a continuar esta versión en vivo de Damaris, Amor de Tres.

Muy bien, vamos a cerrar la primera horita con la música de Jambao y junto a Daniel Agostini para esto que se llama Siempre, Siempre te amaré.

0: Hola.
1: Enrique Cardoso, buenas tardes, bienvenido a Quinta Esencia Radio. ¿Cómo está usted?
0: ¿Cómo está, Juanco? Tanto tiempo.
1: Es verdad, tanto tiempo, ¿no? Pero lo importante, como hablamos hoy, que la música nos mantiene en contacto. Eso es lo más importante, ¿no?
0: Sí, no, tanto tiempo y seguimos en el mismo camino.
1: Exactamente.
0: No abandonaste.
1: No.
0: Seguís con la locución.
1: Seguimos con la radio y tú seguís con Bandidos. Y bueno, la gente quiere interiorizarse un poco, quiere enterarse de las novedades de Bandidos. Vamos a empezar un poquito para atrás. Hoy por hoy, Bandidos, ¿cuántos años ya en los escenarios?
0: Y ya estamos a un par de meses de cumplir los 30 años.
1: 30 años, ¿qué te parece? Y que vinieron por primera vez a Uruguay, ¿te acordás?
0: Uf, a ver, serían unos 26 años, sería. Creo que en el 2000 fue la primera vez que tocamos, por primera vez en el local Millennium de Melo.
1: Ah, con Gustavo Olivera, por allá, ¿no?
0: Señor Gustavo Olivera.
1: Exactamente, sí. Exactamente. Bueno, toda una vida, toda una historia dentro de la música tropical. La música tropical que llega desde Jujuy, Argentina. Estaba mirando hoy un material de los chicos nuevos, pero veo que el guitarrista es el mismo que yo conocí, el de la güira, que es el animador también, y el baterista también. O sea que parte de la base viene quedando.
0: La base siempre está, dice.
1: Exactamente, la base sí, siempre está.
0: Sí. El del güiro es Damián López.
1: Damián, exactamente.
0: Que es el que queda de la primera, segunda, creo que es segunda o tercera formación.
1: Ajá.
0: O sea, bueno, los comienzos fueron muy, muy jodidos. Cuando las cosas no salen bien, mucha gente te abandona.
1: Es complicado.
0: Muchos sí. Abandonan. Es muy complicado.
1: Es muy complicado. Sí.
0: Para nosotros siempre ha sido complicado. Encima somos de Jujuy, de allá, de la otra punta de la Argentina. Entonces, siempre ha sido complicado, pero bueno, acá no ves, 30 años después.
1: ¿Qué te parece? 30 años que, porque la gente de repente por ahí, la gente que escucha los temas, que escucha los discos, que van a los shows, digo, no están en la parte interior de la banda, ¿no? El trabajo que se pasa, la producción que hay que hacer, las distancias en Argentina que son mucho mayores que de Uruguay.
0: Y aparte de eso, que es muy difícil acá hacerse un mercado en Argentina, es muy difícil. A ver, acá está Buenos Aires primero que manda, porque tiene televisión, porque ha tenido siempre las productoras. Dicen que acá en Argentina tenemos un dicho que dice que Dios

0: de música, ¿no?
1: Donde manda el cuarteto, nos costó mucho ingresar, aunque vos no creas, nosotros ingresamos a Córdoba, pero no al mercado cordobés. Uh-huh. Nosotros ingresamos porque allá hay mucha universidad y donde hay mucha gente del norte estudiando y que nos siguen de años, y bueno, nos hicimos un lugarcito en Córdoba, Córdoba capital sobre todo. Ajá. Entonces es muy jodido la Argentina, conquistar Argentina es muy difícil, pero bueno, en estos últimos años ustedes han tenido artistas que han logrado copar la Argentina y que han logrado caminar por grandes lugares de acá de la Argentina, como en este último caso creo que fue el de Lucas Hugo.
0: Lucas Hugo. Sí, claro, claro.
1: O sea, bueno, no sé, creo que Marama puede ser.
0: Sí, también Agustín Casanova.
1: Marama, bueno, yo, o sea, a ver, como vivo de esto, porque da la casualidad que no solamente tengo bandidos, tuve varias bandas de música, aparte de eso, hoy cumplo otra función. Estoy acá en Buenos Aires, me dedico a administrar dos boliches.
0: Ajá.
1: Estoy muy en contacto con todas las bandas de música de aquí. Y lo que más hago es traer todas las bandas del norte. Mirá. Hasta ex cantantes de Bandido, ¿eh? Ex cantantes de Bandido también los traigo.
0: Mirá.
1: Porque Bandido...
0: Me comentabas, Enrique, que ya no está saliendo con la banda, ¿no?
1: Yo he dejado de viajar hace años. Hoy en la banda tengo... Bueno, mi señora, Gabriela Roxana Gómez, que es la encargada de la banda, de andar con todos los chicos, y el sonidista, que es justamente mi hijo, Facundo Cardoso. Ah. Sabés de que él tiene 29 años, o sea que, mirá, si van a no ser una vida para mí.
0: Sí,
1: claro. Bueno, ellos son los que están hoy encargados del grupo. Yo ya no viajo. Me encantaría volver a viajar, y sobre todo por Uruguay, que yo siempre fui un enamorado de esos tantos lugares lindos que conocí. Todavía no me olvido que cuando te conocí allá por 33...
0: Exactamente.
1: Creo, yo iba a una parrilla donde sabía comer carpincho.
0: Sí, claro, mirá. Mirá cómo te acordás.
1: Había un señor que me sabía esperar siempre con carpincho cuando íbamos con bandidos.
0: Mirá vos.
1: Bueno, esas cosas lindas, esos lindos detalles que tienen los lugares, me encantan. He logrado ir un par de veces a pasear por Uruguay, a recorrer parte, pero sobre todo voy a Maldonado, que es uno de los lugares que más me atrapó en algún momento.
0: Uh-huh.
1: Y voy recorriendo todas sus playas hasta llegar al Chuy.
0: Mirá qué bien.
1: Bueno, lo que respecta a Bandido,
0: hoy Bandido está pasando
1: un momento muy lindo, muy agradable, gracias a Dios, ¿no? Porque la cosa acá en Argentina, viste, que no sabes cuándo va a estar bien. Acá siempre está todo mal, viste, pero nosotros nos adaptamos a la situación y sobrevivimos.
0: Ahí está.
1: Sobrevivimos.
0: Claro.
1: No tiramos manteca al techo. Como somos personas que nos hemos criado de una manera que siempre ahorramos, bueno, hoy nos toca tocar nuestros ahorros, capaz, ¿no? En algunos casos.
0: Exactamente.
1: Le ponemos el pecho, ¿no? Al país. ¿Qué vamos a hacer?
0: Exactamente. Enrique, yo hace 16 años que me vine para Maldonado, nos conocimos en 33 y casualmente siempre nos cruzábamos cuando yo andaba tocando por algún lugar donde estaba Bandidos, y siempre fue lo que una de las cosas que me gustó de Bandido y que a la gente de Uruguay le gustó más es la humildad de los gurises. Todo, ahora ya la barra nueva no la conozco, ¿no? Estoy hablando de la primera o segunda integración que yo conocí, pero mantienen más o menos el estilo y la forma de ser de los chicos.
1: Y te puedo asegurar de que es un grupo de jóvenes muy, muy sano, muy, muy buen grupo, muy lindo el grupo. A pesar de que hay un cambio, ¿no? Entre están los el bando de los viejos, los que nombraste, y los chicos jóvenes, ¿no? Porque hoy, claro, es muy

0: mucha la diferencia que hay, ¿no? De edad.
1: Sí, sí.
0: Pero bueno, conviven bien. Bueno, siempre el nexo entre todos y quien marca todas las reglas ahí, Gabriela, así que, bueno, por suerte se adaptó también ella al grupo y anda todo bien. Los chicos paran de viaje, viven viajando. Uh-huh. Si seguís nuestras redes te vas a dar cuenta.
1: Sí, sí,
0: hoy,
1: claro.
0: Hoy de acá hasta el 3 de enero, por ejemplo, tenemos varios viajes programados, entre esos a Chile, que no era nuestro fuerte, pero bueno, tuvimos la suerte de empezar a sonar en el norte de Chile y ahora ya nos vinieron a buscar de Chile, de Bolivia,
1: bueno.
0: Que siempre alternamos fechas a Bolivia. Mirá que nuestra música no tiene nada que ver, ¿no? Con Bolivia, ni con Chile, ni con nada, pero bueno, son esas cosas, ¿viste? Que cosas de loco, ¿no? Que uno dice de que, bueno, llega a sonar un tema y
1: exactamente.
0: Pasas a otro mercado.
1: Exactamente. Enrique, ¿puede ser que la versión que, el cover que hicieron ustedes de Hotel California fue el tema que les abrió las puertas, por ejemplo, Uruguay?
0: Sí, totalmente, totalmente. Hotel California fue el tema que nos dio un espaldarazo terrible y con el que hemos quedado marcado, ¿no? Porque yo me acuerdo que en un momento ya no lo queríamos tocar, ya aburría tocarlo. Y llegábamos a donde vos llegaste y dicen, ¿y Hotel California? Y Hotel California, bueno, pero tenemos temas muy buenos, gracias, sí, claro, a Dios. Las mismas bandas han empezado a grabar nuestros temas. Devuelven la vida, que es un tema propio de Bandido, nos ha dado mucha alegría. Si lo buscas en internet lo vas a ver grabado en,
1: sí, varias
0: cantidad
1: versiones,
0: de países,
1: sí, sí, sí,
0: cantidad de países hasta llegar a Estados Unidos. Y eso, bueno, te digo yo que figuro en el tema, nos ha dado muchas satisfacciones, ¿viste?
1: Claro.
0: Así que después tenemos Amor Bandido, Locuras. Hoy nos grabaron un tema muy lindo que se llama La Soledad.
1: Uh-huh.
0: También empezó a escucharse en algunos lugares. Bueno, temas así nos han sacado, pero el que golpeó más arriba de todo fue Hotel California.
1: Sin lugar a dudas, sin lugar a dudas. Y me acuerdo que de las primeras veces que yo vi a Bandido en 33, también otro tema que andaba muy bien, pero muy bien, era Y Yo La Amo.
0: Claro, Y Yo La Amo, de los Beatles.
1: Sí, claro.
0: Es una versión de los Beatles.
1: Sí, sí.
0: Nosotros hemos sacado una versión. Bueno, en realidad nosotros cuando sacamos Por Mientras,
1: uh-huh,
0: es una versión de un grupo mexicano llamado Yahari, pero el tema original es de un guitarrista australiano que se llama Peter Frampton.
1: Peter Frampton, sí, claro. Claro, sí, sí, tal cual. Pero la comunidad de habla hispana, digamos, acá para este lado, la conoce por Bandidos.
0: Sí, sí, sí, tuvimos la fortuna de grabarlo en un buen momento, en un momento en el que no había tanto internet. No,
1: no
0: te olvides que antes no había el internet, entonces era más difícil conseguir las versiones originales.
1: Ha cambiado mucho el tema de las comunicaciones, de conseguir material. Yo me acuerdo que por ejemplo, para tener el último disco de Bandidos, yo tenía que esperar que Enrique me hiciera una encomienda desde Argentina y para que me llegara a la radio. ¿Te acuerdas? ¿Eh?
0: Bueno, hoy ya no tengo que cargar con el bolsito de CD, no, nada, pero bueno.
1: No. Ya pasó todo.
0: Yo me acuerdo cuando arranqué con Bandido a difundirlo acá en Buenos Aires, yo llevaba un bolsito. Claro. Bolsito negro marca Dufour. Y vendía cassette en los trenes, en los vagones de los trenes.
1: Mirá vos.
0: O sea, mi comienzo no fue nada fácil. Uh-huh. Nada fácil. Para nadie, creo que para nadie es nada fácil. Más cuando uno se va de su provincia, peor todavía, ¿no? Así que antes cargaba con los bolsos de cassette, después de CD y bueno. Esa fue la base de nuestra difusión y por eso es que estamos tantos años todavía en Uruguay.
1: Exactamente.
0: Hoy.
1: Exactamente. Enrique, te quería preguntar otra cosa, para que la gente más o menos que conoce a Bandidos, que conoce la música tropical argentina, Yo a veces les explico a través de la radio, en cada programa que estoy, la diferencia que hay en los estilos de música tropical argentina. Cada provincia tiene su estilo, ¿verdad?
0: Sí. De todas formas, te comento, lo que nosotros hicimos para el momento en el que lo hicimos, éramos, no sé si únicos en hacer ese estilo. Pero, o sea, el estilo, por decir el estilo, nosotros grabábamos más o menos algo de acorde a lo que eran los músicos de Jujuy, ¿no?
1: Claro.
0: No buscamos arreglistas o músicos sesionistas de Buenos Aires para hacer una grabación. Se grabó con lo que se podía, con lo que había, y era nuestro gusto.
1: Claro.
0: Hoy, por ejemplo, todo va en base al gusto de mi hijo, de Facundo. Él es el que se encarga de grabar. A veces me escucha, a veces no. Y como ya él ya tiene su propio estudio de grabación y todo, entonces es como que él, directamente él se encarga de guiar el destino de Bandido, ¿no?
1: Ahí está.
0: Porque mucha gente te pregunta, ¿y por qué cambiaron esto? ¿Y por qué cambiaron aquello? Y cambia, va cambiando.
1: Claro.
0: En un momento me decía, ¿por qué dejó de hablar Bandido de amor y ahora todo es engaño, alcohol? Y le digo, porque al que compone lo engañaron y
1: seguro
0: vive alcoholizado.
1: Exactamente, ahí está. Es una historia, es una historia. Cada canción es una historia.
0: Claro. ¿Cómo puedes inspirarte en algo que no te está pasando?
1: Claro, sí, tal cual. Bueno, Enrique, antes que nada quiero, perdón, me tiene mal una yerbita que estoy tomando mate. Quiero agradecerte porque es la primera nota internacional que hago en el programa. He hablado con casi todos y mucha gente de la música tropical nuestra, uruguaya. Pero hace tiempo que quería hablar contigo porque nos conocimos hace muchos años y mantenemos una linda amistad, aunque estamos tiempo sin vernos, sin hablarnos. Y bueno, queríamos saber cómo sigue la historia de Bandido. Por eso es que te hice fuera de micrófono unas cuantas preguntas para estar más o menos aggiornado, ¿no?
0: Juanjo, la verdad que te agradezco que te hayas acordado. Nosotros siempre agradecido a todos los uruguayos, ¿no? Porque mira cuántos años llevamos y seguimos allá. Es más, ahora que se puede tirar un chivo,
1: adelante.
0: El día, creo que es viernes, sábado, domingo, no sé si es 18 o 19 de julio, estamos ahí en Maldonado de nuevo con Bandido.
1: Mirá qué bien, la gente se está enterando.
0: Vamos a estar por allá por el norte de Uruguay y de ahí el día domingo vamos a pasar por Maldonado. La verdad que muy muy agradecido al señor Alejandro del Club Paz Unión,
1: claro,
0: que siempre nos abre la puerta, y a todos los saloneros, como le llaman ustedes, que nos han dado vida durante tantos años, a los DJs, al amigo Alejandro Cini, que en algún momento fue un DJ que nos dio mucha, mucha manija.
1: Exacto.
0: Así que Juanjo, para cuando guste, los chicos si están por allá, espero que los lleves a tu programa.
1: Pero cómo no, serán invitados, sí. Cómo no. Voy a hablar primero con la jefe.
0: Sí, te voy a pasar los datos.
1: Ahí está.
0: Sí, porque
1: hay que pedir autorización, porque antes he hablado directo contigo, ¿viste? Y tú me hacías el nexo. Ahora diferente.
0: Ahora puedo influir, pero ya no tengo la última voz.
1: ¿Viste? No tener la última palabra.
0: No. La última palabra la tiene ella.
1: Como siempre. Bueno, Enrique, un abrazo grande. Saludo a todos los chicos, saludo a toda la gente de Jujuy. Y bueno, esperemos reencontrarnos alguna vez por acá para darnos un abrazo, compartir algo y recordar aquellos tiempos cuando nos encontramos en 33, que hacíamos las fiestas del Trópico 97 con Bandidos, que la gente siempre recuerda. Y bueno, quien te habla también, por supuesto, ¿no?
0: Sí, muchísimas gracias, Juanjo. Seguramente se va a dar la posibilidad.
1: Bueno, un abrazo grande y saludo para toda la gente de Jujuy.
0: Un abrazo. Muchas gracias. Chau, Juanjo.
1: Y siempre es un placer reencontrarse con amigos, aunque sea a través del teléfono, donde tenemos grandes recuerdos juntos. Y eso está muy bueno. Lo que nos va dejando la música es eso. Y hablando de música, de buena música, llega la gran banda de Rocha, ¿eh? Desde Las Canos suena Palabras. Para la voz de Mauricio, Yo me muero.

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2: Muy bien, aquí pasaba la música de palabras de Lascano, Yo me muero.
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2: Estamos juntos aquí a través de la radio, estamos juntos a través de www.fmrenaceruruguay.com, donde estamos en vivo lunes, perdón, martes y viernes. Martes y viernes estamos acá. De 19 a 21 horas. Y los lunes y viernes estamos en la 91.9 Mega FM de Vergara. En la Mega FM estamos de 22 a 0.
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2: Seguimos compartiendo música tropical para recibir ahora la música que llega desde la frontera, la música de la protagonista.

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1: Compartíamos acá la música del señor Fede Rojas. Yo soy tu maestro. 096-050-287. Te invitamos a formar parte de la comunidad.
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1: De nuestro programa, de vuestro programa, del programa de todos, ¿eh? Quinta Esencia Radio. Nos encontrás en TikTok, estamos en Facebook y también en Instagram. Estamos como quintaesencia.radio. Bien, pero bien fácil. 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
1: Seguimos juntos aquí a través de la radio para recibir música tropical que llega desde el departamento de Paysandú, Huanco, nomás, prisionero.

Muy bien, aquí pasaba la música de Huanco nomás. Música tropical desde el departamento de Paysandú. Bajo la dirección musical de Julio Tregarte, Huanco. Seguimos compartiendo música tropical, te retiramos que estamos martes y viernes de 19 a 21 horas a través de www.fmrenaceruruguay.com con repetición al día siguiente, al mediodía de cada programa. Y en la 91.9 Mega FM de Vergara estamos lunes y viernes de 22 a 0. Vamos a compartir la música de Mariela Soledad, la música de Banda Nova para este lindo tema, versión excelente de Yo Te Amo.

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1: Pasaba la música de María la Soledad y Iván Danova para esto que se llama Yo te amo.
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1: Ahora llega Nico Pacheco, herederos para vos, esquema preferido.

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2: Seguimos con nuestra música, ya de a poquito arribando al final de una nueva edición de Quinta Esencia Radio. Seguimos con la música de Nico Conca.

Muy bien, saluditos para Antonio, que está cumpliendo 59 años de parte de sus hijos Ramón y Félix, con la música de El Cumbianchero, con El Alma Enamorada.

0: Aquí pasaba la música del cumbianchero con el alma enamorada. Llegando al final de esta edición de Quinta Esencia Radio. Agradecimiento inmenso a todos ustedes por permitirme entrar a vuestros hogares. Nos vamos a reencontrar el próximo viernes. Abrazo grande para todos. Chao.
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2: Hola, ¿qué tal? ¿Cómo están? Bienvenidos, bienvenidos, gente linda de la radio. Acá estamos, ¿eh? Acá estamos, por supuesto, perfecto, como todo el mundo dice. Estamos para disfrutar, por supuesto, de este programa de radio. Hecatombe total y buena onda también para este arranque de semana, porque estamos arrancando no solamente la semana, arrancamos el nuevo mes, porque arranca el mes de junio. ¡Wow! ¿Para qué te quiero mes de junio? Bueno, para todo realmente. Primero para que empecemos a diseñar la nueva estrategia del mes. Porque cuando uno arranca el mes, tiene eso, de que empezamos a pensar y a proyectar y decir, no, porque este mes voy a aprender inglés, voy a aprender portugués, voy a aprender, no sé, cualquier un idioma ahora que tenemos mundial. Claro, y además ese otro detalle. Es el mes del mundial. Estamos a nada de arrancar el mundial. Estamos a 10 días. Hoy al 11, pero hoy es el primer día, así que estamos a 10 días de que comience nada más y menos que el mundial. Así que, mis amigos, qué lindo mes que nos trae. Además, este mes nos va a traer el invierno, que no es lindo el invierno, porque hay gente que le gusta el invierno, pero a mí no me gusta el invierno porque nos hace gastar más en impuestos, ¿viste? Porque tenés que comprar, bueno, nada, comprar gas, pagar el gas, eso me refiero. Bueno, nada, no reflexionemos tanto sobre esas cosas que no son buenas. Sí, presentemos al staff, Nati Alejandra, Matías Peralta, Pablo Sebene, Giancarlo Manzano, que viene el día de hoy, Federico de Marco, quien les habla, Omar Galarza. Bienvenidos a esta nueva historia. Esto es Un Día Perfecto, arranque de semana.
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1: Bueno. Bueno, esto es una hecatombe en realidad con lo que está pasando en estos días de Estados Unidos. Irán. Hace rato en realidad que viene esto, pero no sé si ustedes saben, Donald Trump solamente va a firmar un acuerdo de paz con Irán si el régimen chiita cede el control del uranio enriquecido. Más o menos lo mismo que hizo con Venezuela respecto al petróleo, pero acá con el uranio, que es mucho más peligroso, porque ya sabemos que si no, Irán puede acceder nada menos que a una bomba nuclear, y es lo que nadie quiere. Pero bueno, esconde bajo las montañas en Isfahán, esto es lo que cree por lo menos la gente de Donald Trump, y entonces están pidiendo a los iraníes que por favor no hagan explotar la montaña primero y que devuelvan el dinerillo, pero que le den el control del uranio. El presidente norteamericano rechaza que Teherán tenga la capacidad de fabricar bombas nucleares, y sobre ese planteo geopolítico se mueve la negociación justamente entre Mojtaba Khamenei y la Guardia Revolucionaria, los referentes del poder interno de Irán, que no saben para qué lado disparar, porque el único que está disparando por el momento es Estados Unidos, que va a disparar, pero bombas nucleares. La fractura la fractura de esto en Irán, que enfrenta al líder religioso Khamenei con el poder militar del régimen, sumada a la dificultad propia de una negociación tercerizada por Pakistán, Qatar, Arabia Saudita, nadie da con el palo realmente, están complicando más la posibilidad de lograr un acuerdo entre Washington y los ayatolás, que hasta acá no se sabe para qué lo van a disparar. La prioridad de Trump es desmantelar el proyecto nuclear iraní y, con ese objetivo resuelto, establecer una hoja de ruta que implicaría terminar con el actual conflicto en Medio Oriente, terminar con toda la batahola, qué sé yo, hacer cosas como poner un McDonald's en Irán y que todo sea, y que todo fluya a la brevedad. Bueno, esto es lo que estaba pretendiendo Estados Unidos, que es muy noble, hay que decirlo, es bastante noble, porque que termine la guerra, que termine el quilombo, que pueda empezar a restablecerse el orden en Medio Oriente, es una cosa espectacular. Lo que pasa es que lo que no se está respetando acá es justamente la ideología de cada uno. Entonces ahí está la gran cuestión. Bueno, no una ideología, digamos, tirar una bomba atómica. Obviamente, eso no está en los planes de nadie. Pero lo que sí se sabe es que Donald Trump está bastante urgido, porque su imagen en Estados Unidos está cayendo a pique en el medio de lo que ya podría ser la preparación para las próximas elecciones, elecciones de medio término, elecciones presidenciales, y lo que él quiere justamente perpetuarse en el poder. Si Trump obtiene la victoria política de controlar el uranio enriquecido de Irán, la apertura de Hormuz será la siguiente cláusula del acuerdo que va a negociar Estados Unidos y el régimen chiita a través de Pakistán, Qatar y Arabia Saudita, que hasta acá son como un tridente que ponen plata, ponen su cara, ponen sus sedes. Y lo que no pueden poner es la paz, porque eso depende prácticamente de Estados Unidos y de Irán.
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2: Amigos de Uruguay y del mundo, ¿cómo están? Bienvenidos a todos. Aquí comienza Miss Latino. Desde los estudios de Radio Mix Montevideo, Uruguay. Con Roberto Estefan en controles, hablando contigo José Pepe Iglesias. Te damos la bienvenida y, por supuesto, invitamos a que nos acompañes en dos horitas a toda música tropical. Comenzando un nuevo mes, ya estamos aquí.
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2: Estamos comunicados por el 099-34-0022. Nos podés seguir en el Facebook José Pepe Iglesias Miss Latino y también por Instagram José Iglesias 1287.
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2: El comienzo de hoy con Vanessa Britos, Francis Andreu, Infiel. Y estamos ya en la semana previa, porque se viene el gran baile en el Club Centro Unión de Durazno, sí. 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Llega Fede Rojas en vivo. Un beso grande para Marita, que nos está escuchando en la ciudad de Guichón. Me pide un temita de Willy Pedreira, Me duele estar solo. Ya viene ese tema, ¿eh?
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2: Hola, dice, soy Luciana, ¿cómo estás, Pepe? Pásame un tema de La Decana, Una Rosa y un Beso. Saludos desde Montevideo, te escucho en la zona de la comercial. Un saludo grande para Alejandro, mi hijo, que el próximo sábado cumple 3 añitos. 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Lo lanzó hace unos días y suena como siempre en Miss Latino. Él es Willy Pedreira. Me duele estar solo. Dale.

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0: ya estamos comenzando los minutos exclusivos del Sistema UFO.
1: Para Uruguay y el mundo, canta Mariel, junto a Sonora Palacio.
0: El listón de tu pelo, Palacio con Mariel.
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0: Otro tema que ustedes han pedido al 099-34-0022.
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0: El amigo Milton de la ciudad de Rivera nos está escuchando y me pedía este tema. Mira, dedicado para Fabiola.
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0: El amigo Bruno, junto a Wilson, Andrés, Antonio, Dalilo, Pascual. Bueno, son una flota de vacaciones. El fin de semana comenzaron el viernes. Se fueron de pesca por allá por la zona de Andresito. Un lugar, dice, muy lindo. Poco frío, dice, pero aparte estamos acostumbrados a pasarla bien. Que no falte el vino y la música tropical, dice. Mandaros un saludo. Y bueno, el tema que les guste bien a ustedes, dice, cualquiera. Bien. 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
0: ellos son conquistadores. De la mano de Gonzalo Dufour, tú y yo, conquistadores, suena en Mis Latinos. Vamos.

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14: Es la 1:00 a.m, 3 minutos.
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0: Uno.
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0: Te recuerdo que nuestro contacto más fluido es el WhatsApp 099-340022. Estamos escuchando al Gucci con los chicos de Banda 1. Estás enganchados, clásicos de Banda 1. 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André y Jessy, dos hermanas que están, bueno, trabajando actualmente en la tienda de la mamá. Nos mandan un besito por allá por la ciudad de Mercedes. Me piden algún temita de La Mayor. Hola, pasame tema maquillaje de Damián Lescano. Soy Lucía, muy linda la radio, Pepe. Dice, acá trabajando para la jubilación. Soy Lucas. Pasame algún tema de Marcos da Costa. Y un saludo para mi señora Elena, que me aguanta todos los días. Hola, dice, soy Betty, ¿cómo estás, Pepe? Acá la radio es un fuego, suena muchísimo en Tacuarembó, es el eco de todo el departamento. La 95.5. Decirle a Betiana, mi hija, que me traiga el regalito que me prometió para el Día de la Madre, que todavía no apareció. No soy interesada, pero una promesa es promesa.
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0: Y este sábado, no te olvides, en Durazno, ¿eh? 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Bueno, Jorge Pablo, que está escuchando la radio ahí en Durazno, nos manda un saludo y dice, Pepe, me gané una entrada para ir al baile de Fede Rojas. Yo soy fanático de Fede Rojas. Un flaco dice que realmente hace las cosas muy bien. Lo vi una vuelta, dice, en Trinidad y me encantó. Pásame cualquier temita de él y un saludo grande para mi mamá, Luciana, que me prestó la plata para ir al baile. Muy bien. Escuchamos a nuestra amiga Allison. El grupo B más B, el tema que escuchamos ahora es Herida, dale.

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2: Son más de 40 las radios que nos difunden. La 90.5 en Encina, La Voz del Pueblo. La Radio Centro de Cardona, 1540 AM a las 3 de la tarde. Navegante FM de Rocha, 94.1. Artigas FM, 106.3. En Oxígeno, en La Paloma. Departamento de Durazno, también estamos. Martes, jueves, sábados y domingos. En Quebracho, con Garganta y Corazón. La 95.5, Líder FM de Charqueada. También estamos en Sintonía FM de Santa Rosa. La Torre FM de Fray Marcos. En Casupá FM. También estamos en Mega FM de Vergara. 099-34-0022. 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Micaela. Manda saludos para su mamá Florencia, que está cumpliendo años.
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2: 50 años, Pepe. Mandale un beso a mi madre, que es la mejor madre del mundo. Hola, dice, soy Seba. ¿Cómo estás, Pepe? Quisiera escuchar algún temita de Sonido Cristal. Mándamelo, por favor, el lunes. Acá estamos tomando unos matecitos en la Rambla de Paysandú. Junto a una barra de vagos, dice que no se puede creer. Abrazo gigante, te escucho siempre en la madrugada de Paysandú. Muy bien, saludos. Estamos por Latina FM ahí en Paysandú, ¿eh? No te olvides que este sábado baila, baila, baila el Club Centro Unión de Durazno.
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2: Llega él. Llega Fede Rojas. Directo al corazón. La nueva camada de cantantes que se ha ganado un lugar de preferencia. Con esa voz inigualable. Unos tonos espectaculares. Y un show realmente interactivo. También estará Pablo Sicari con los recuerdos. 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No te olvides que este sábado hay fiestita en el Club Centro Unión de Durazno. Te espero. Hablando de Fede Rojas, ya se viene él. Uno de los temas que vas a escuchar ahí será este. Vamos arriba.

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3: Es la 1:00 a.m, 59 minutos.
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3: Las 2:00 a.m.
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Hola, hola, ¿qué tal? ¿Cómo estás? Qué bueno encontrarnos y seguir juntos en este otoño 26. Otoño 26, aquí en la radio más importante. Prepárate porque venimos con muchas novedades musicales, seguramente futuros éxitos. Y como siempre, en este primer set, los temas que están sonando más aquí en Uruguay. Ya comenzamos con Manuel Turizo. Por mí no se llora, subí el volumen. Vamos.

Ahí está, en el número 2, Manuel Turizo, lo que se va y llega, la posición número 3 para un consagrado por vos a través de nuestras redes. Coti, Ángela Leiva y Luz de Día. Me encanta esta versión, recreación en versión cumbia tranquilonga, de un éxito brutal de Coti de hace muchos años. Lo compartimos, sube el volumen, vamos.

Sebas Coti, Ángela Leiva, Luz de Día, y seguimos avanzando con canciones que vos podés programar a través de nuestro Telegram, a través de WhatsApp, a través de nuestras redes. Aquí está en el lugar número 4, Thalía, recreando este clásico de Daniela Romo. Todo, todo, subí el volumen, vamos.

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1: Seguimos ya en la etapa final de este primer set con los temas que están sonando más aquí en Uruguay. Lugar número 5 para Soledad y Miranda. Viene y te vas, es lo que se va. Y cerrando, te decía, este set llega la italianísima Laura Pausini recreando este clásico de Fito Páez, Mariposas Technicolor. Subió el volumen, vamos.

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6: Son las 2:59 minutos.
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8: Las 3 de la mañana.
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Llegó el momento de presentarte el tema más importante para los que más suenan actualmente aquí en Uruguay. Este es el tema que suena, es muy pedido por vos, lo cantás en todos lados, lo subís con alguna foto, con alguna selfie, en fin, allí a las redes, y tiene que estar aquí en tu radio, por supuesto. Te invito para mañana porque la seguimos juntos, seguimos disfrutando el otoño 26 aquí sobre el Río de la Plata. Va el saludo para Colombia, para quienes nos escuchan a través de Retro Latina. Y ahora sí, llega el elegido, subí el volumen, te espero mañana, vamos.

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1: Hola a todos, ¿cómo estamos? 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
2: Son las 3 de la mañana, 59 minutos.
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2: Son las 3 de la mañana, 59 minutos.
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Son las 4, 16 minutos. 1 tras otros, exclusivamente éxitos de solistas y grupos. 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

0: Son las 4, 52 minutos.
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3: Las 5 de la mañana.
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Muy, pero muy bienvenidos todos a una nueva emisión de Canto y Fogón del Sentir del Folclore en esta mañana de martes, martes 2 de junio del año 2026. Quien les habla, Juan Antonio Castro. A partir de este momento les está invitando a que me acompañen como lo hacemos a diario aquí desde Canto y Fogón Radio Web, www.cantoyfogón.com, a que nos acompañen, a que estén junto a nosotros estas dos horas a todo folclore, uniendo, como siempre les digo, a toda esta patria madrugadora que en cada mañana se prenden a Canto y Fogón, aquí desde cantoyfogón.com, folclore 24 horas. Y a través de la radio, a través de la emisión, a través de Carve Deportiva, 1010 AM en Montevideo, capital de la República Oriental del Uruguay, y también, por supuesto, a través de las emisoras integrantes de la cadena Canto y Fogón, que a lo largo y ancho del Uruguay dicen presente, como los amigos de Radio Hit, a través del 88.5 del dial, allí en Santa Clara de Olimar, en el departamento de 33, sumándose en esta mañana de martes. También saludamos, por supuesto, a los amigos de 107.3 a través de FM Tranqueras, en Tranqueras, Rivera, 89.3 del Molino FM, en Pando, Canelones. También saludamos a los amigos de 106.9 a través de la querida frecuencia de Contacto FM. Nos escuchan así en la ciudad de Paysandú, en la ciudad de 33, en la capital del Olimar, 89.9 Utopía FM. Vaya el abrazo grande para la gente de Utopía. También saludamos a los amigos de FM Voces, 104.5 en Los Pagos de Maldonado. A través de la señal de 90.1 FM Ideal, llegamos desde Santa Lucía, Canelones. También saludamos a aquellos que a través de 103.1 Esteña FM en Castillos, en Rocha, también junto a nosotros. Vaya el abrazo grande para los amigos que a través de la señal de 91.9 Mega FM nos acompañan en Los Pagos de Vergara, departamento de 33. Saludamos también a aquellos que a través de digital, a través de la 100.1 FM, nos escuchan en Minas, en La Valleja. También saludamos, como siempre, a nuestros amigos de 93.3 Luna FM en el departamento de Río Negro, pero desde Yung, allí acompañándonos. Saludamos a los amigos de 93.7 La Elegida FM en Río Branco, en Cerro Largo. 98.9 Impacto Azul FM, allí en la capital de Río Negro, en la ciudad de Fray Bentos. También saludo a los amigos de Florida, que a través de la 94.1 Casupá FM, por allí, por el corazón del departamento, también nos acompañan. También saludo para los amigos de 98.1 Portal FM, allá en la cumbre norte de nuestro país, en Los Pagos de Artigas. También vaya el saludo para los amigos que nos están acompañando desde la frecuencia 94.5 a través de FM Internacional en la ciudad de Rivera. Vaya el saludo también para los amigos que nos están acompañando en el 97.3 del dial en Ciudad del Colla FM, allí en Los Pagos de la querida ciudad de Rosario, departamento de Colonia. Y por supuesto, en la tele nos escuchan allí en el norte de La Valleja, en Canal 6 de Mundo Cablevisión, Radio Cable Mariscala, por allí también acompañándonos, Montevideo Night Radio, la radio de Rubén Titas Vázquez, también acompañándonos, montevideonight.com, allí junto a nosotros, en España, con el querido Leo y con Diego, desde Punto del Plata FM en el 89.2, en Toledo, en el sistema DAB Digital, en Madrid y Barcelona, y también sumándose, por supuesto, a través de la plataforma de Punto del Plata.es. Y en cada una de las aplicaciones que ya todo el mundo conoce, TuneIn Radio, Radios.com, Radios del Uruguay, bueno, por allí
también nos escuchan y por supuesto en la aplicación Casa de Radios, allí están todas las radios que emiten aquí desde Casa Zorrilla en Montevideo. Bueno, también nos pueden escuchar allí a través de la app Casa de Radios. Y esta mañana de martes, que bueno, comienza con algunas nieblas en algunos puntos del país, sobre todo en el este, a esta hora de la mañana, pero no descartamos que en otros lugares del país también estén ocurriendo. Los vientos están siendo bastante calmos a esta hora, la temperatura, ese serenito hace que la temperatura sea bastante baja, sobre todo en las zonas de serranía donde por allí la sensación térmica a esta hora está cercana al cero. Bueno, hoy una jornada con nubosidad, aunque menos nubosidad que ayer, y una máxima que en el noreste del país, el norte mejor dicho del país, va a andar en los 17 grados. Aquí en el sur, 15 será la máxima para esta noche. Para mañana miércoles, la mañana comenzará bastante más fresca, no tan fría como la de hoy, con unos 3-4 grados más de temperatura. Y mañana, buen brillo de sol. Y a partir de mañana, y por lo menos hasta el sábado, se prevén que tengamos brillo de sol en gran parte del país, con temperaturas un poquito menos frías, en el entorno de los 20 grados en el norte, 18 aquí en el sur, pero con buen brillo de sol. Eso sí, el viento va a ser un poco más intenso, pero del noreste del país, así que la sensación térmica no va a ser tan baja. Como siempre, ustedes se comunican con nosotros a través del 095-728-598, mensaje de texto y también mensaje de WhatsApp. Y ya nos vamos al primer tema de esta mañana de martes. Lo hacemos con el dúo Canta Claro, Testamento para mi guitarra. Luego se vendrá a Bayuá Caraballo para cantar He Nacido, la versión de este gran cantautor del Este. Con estos dos temas comenzamos esta nueva emisión de Canto y Fogón, esta nueva emisión del Sentir del Folclore, que lleva el número 3277. Juan Antonio Castro les dice que sean todos muy pero muy bienvenidos.

0: Allí lo teníamos al querido Carlos Benavides, al Sapo Benavides. Allí lo teníamos con este tema, Si digo Punta del Diablo. Clásico tema del querido Carlos Benavides.
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0: Le mando un saludo grande al Gordo Edgardo de Bella Italia, que dice, siempre escuchándolos, excelente el programa, aguante el bolso, dice por allí el Gordo Edgardo desde Bella Italia. Gracias, Gordo, porque está siempre ahí con nosotros. Buenos días, los escucho desde Barros Blancos, me llamo Pablo. Saludos, saludos para Pablo desde Los Pagos de Barros Blancos. Buenos días, soy Beatriz, los escucho desde el río, desde el departamento de 33, desde la zona del río Limar. Saludos, saludos por allí desde 33. Buenos días, dice Gustavo desde Paysandú. Muy bueno el programa. Un abrazo, abrazo para Gustavo, celular terminado en 787. Por acá nos dicen, buenos días Juan, saludos para el Zapito Manja, que siempre te escucha pasar terrones en la ciudad. Nos dice por allí el Zapito Manja, comunicándose con nosotros en esta mañana de martes. Más mensajes. Por acá nos saludaba Jorge desde Los Pagos de Piriápolis. Dice, muy bueno el programa, saludos, saludos, gracias amigo allí Jorge, comunicándose con nosotros. También le mandamos un saludo por acá, dicen, buenos días para todos desde Fray Ventos, Carlitos de Banda El Rejunte y chofer de la empresa MIAT de Taxi, dice por allí. Bueno, saludos para Carlitos, grande Carlitos, allí escuchándonos desde Fray Ventos. El saludo, por supuesto, grande como siempre para todos los amigos choferes de ómnibus y de taxis, que acompañamos en cada comienzo de jornada. Buenos días, Juan. Muy lindo el programa. Soy Sebastián. Te escucho todos los días, dice, en el ómnibus. Te mando un abrazo grande. Mirá, saludos, hablando para Sebastián. Toda la gente que va en el ómnibus, siempre escuchándonos. Por acá otro mensaje. Un saludo para el canario Freddy. Dice, de compañero, muy buen programa. Dice, los escuchamos desde Maldonado. Saludos para William, saludos para William allí, para entonces el amigo Freddy, el canario Freddy. Hola Juan, todo el equipo, soy Julio desde Fray Ventos, hace años que estoy prendido al programa. Mandale un saludo a todos los bomberos que escuchan el programa, abrazo grande. Sí, por supuesto, el saludo siempre los tenemos presente a nuestros amigos bomberos de los distintos destacamentos del país. Para vos también saludo. Saludo para toda la gente de bomberos, que siempre, cuando está tranquila la cosa, están escuchándonos. Así que vaya el abrazo grande para los bomberos desde los diferentes cuarteles, cuartelillos, destacamentos del país, que en esta mañana de martes están junto a Canto y Fogón. Y seguimos, seguimos ahora, se nos viene la música y el canto de el gran Alfredo Zitarrosa y su clásico tema, Stephanie. Luego nos vamos a escuchar a los Olimareños con la milonga del fusilado, Braulio López, Pepe Guerra, sonando en esta mañana de martes a través de Ciudad del Colla, a través de la 97.3 en Los Pagos de Rosario, Colonia. Si estás en Los Pagos de Cerro Largo, a través de Río Branco, en la 93.7, nos escuchás a través de la Elegida FM, allí en esa zona del país.

Así, así lo teníamos a Tabaré Echeverri con Paloma Blanca. Mensajes, mensajes a través del 095-728-598. Buenos días, Canto y Fogón. Escuchando y trabajando por acá, por Achar, cargando el camión, nos dice Daniel. Saludos para Daniel Falcón. Allí escuchándonos desde el camión, allá por los pagos de Achar, mirá los pagos de nuestro amigo, allí, de allí el amigo de los pagos de Achar, ahora se me fue el nombre, nuestro amigo allí del Bar Sporting, saludan al Nano, el Nano, ahí en la Laguna Merín, Nano. Espero que estés escuchando, Nano, te mando un saludo. Por acá, buenos días, Juan, Vero, familia de Canto y Fogón, buena jornada para todos. Saludos a Normita, Marilín, Mirta, Marisol y toda esta gran familia. Gracias.

Lego, un abrazo para vos. Por acá nos decía, saludos para Jorge de San Carlos, que dice, los escucho siempre, pero no soy de mandar mensaje. Bueno, saludos para Jorge, entonces, allí escuchándonos. Buenos días, Juan, desde Barros Blancos, el Joker, para toda la audiencia de Canto y Fogón. Abrazo grande y saludos a todos los triciclistas del Uruguay. Nos dice por allí el amigo desde la zona de Barros Blancos, escuchando Canto y Fogón. El saludo grande para todos los que allí en esa zona de Pando, de Barros Blancos, de Villa Olmos, Empalme Olmos, todo ese corredor de Ruta 8, que sabemos que a esta hora se van acompañando con Canto y Fogón a través de la 89.3, también a través de FM del Molino. Seguimos y se nos viene Sol y Palma, No aprendimos nada. Luego se vendrá Masiegas, un tema de hace unos cuantos años atrás, con la anterior integración, con Enrique Cabrera por allí. Benditos, llega Masiegas en esta mañana de martes para recordar esa vieja época de Masiegas. A través de Luna FM nos escuchan en la 93.3 en los pagos de Yun, Río Negro.

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6: Hola, buen día, Juan Antonio. ¿Cómo te va? Acá te estoy escuchando, Roberto, de Araceli, de Cabo Frío, Brasil. Dale, muchas gracias por la música, un abrazo.

canto nuestro. Allí teníamos desde los pagos del Tri con esta versión de Junto al Highway. Allí desde el este del departamento de Rocha, desde nuestra frontera, Chi Uruguay, Chi Brasil, que llegamos a través de Esteña, a través de la 103.1. Un abrazo grande a la gente de Esteña, a Nico Molina, a Juan Eduardo, a toda la barra. Mensajes a través del 095-728-598. Buenos días, Juan. Soy camionero forestal, siempre los escucho. Dice rumbo a San Carlos. Dice jornada que esperemos sea preciosa la de hoy. Buena jornada para todos los camiones, en especial los camioneros y camioneras forestales. Dice por allí, soy de Soca, celular terminado en 237. Saludos para el amigo camionero allí de Soca, estacionado al costadito de la ruta, bien ubicado, y nos mandó una linda foto. Saludos por allí desde los pagos de Soca, entonces prendido a canto y fogón. Buenos días, Juan, buenazo el programa, dice el Pucho por acá. Saludos para el Clavo acá por Tacuarembó, que apenas cumplió 60 años. Dice saludos para el Pucho entonces, escuchándonos. Buenos días, soy Jorge desde Artigas Ciudad, todos los días pegaditos a canto y fogón, acompañado por un buen mate, nos dice Jorge. Saludos para Jorge, allí en Artigas, prendido a Portal, prendido a la 98.1 de FM. Por acá nos dicen buenos días, buena jornada para todos, saludos a Milton y a Tiburón, mis colegas taxistas. Gracias, dice Roque, tachero de Paysandú. Saludo para Roque, abrazo grande para Roque, que sí, Roque sí nos manda mensajes. Milton a veces cuando se acuerda nos manda mensaje, pero bueno, está ahora, está en otra, está ocupado Jorge, está ocupado, digo Milton, Saludos para vos, Roque, allá en Paysandú, como siempre. Allí en la terminal de shopping Paysandú, a los taxistas allí de esa zona, vaya el abrazo grande, que sabemos que están prendidos a la 106.9, a la gente de Copay, que también el coche de las 5 que sale tempranito y que sabemos que también van escuchando canto y fogón cuando pueden. Nosotros seguimos con la música, con el canto. Se nos vienen Ricardo Villalba y Darío García, Hermano del Interior. Luego se nos viene Catherine Vernes, Palabro Jal, tema de, por supuesto, José Carvajal, El Sabalero. La sanducera Catherine Vernes sonando en esta mañana de martes, por supuesto, a través de Carve Deportiva. Arrancamos juntos el día en esta mañana de martes.

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0: Así lo teníamos a Leo Zúcara, a Julio Víctor González, el recuerdo para Humberto Piñeiro, con el tema de Alí Primera, del venezolano Alí Primera, Los Techos de Cartón, sonando en esta mañana de martes. Un saludo grande para Walter de Aiguá, que ahí nos envía un mensaje, una linda foto allí, de cómo está comenzando la jornada por Aiguá. Un saludo grande a la gente de allá del norte, de Maldonado, ¿eh?
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0: Mensajes a través del 095-728-598. Buenos días, amigos. Aquí ya se hace sentir el calor. Buena jornada para todos. Gracias por estar y ser nuestra compañía diaria. Donde estemos, los escuchamos. Dicen Humberto y Marta, desde Vilanova del Camí, en Barcelona, que claro, ya están entrando en el verano. Abrazo. Por acá, buenos días, Juan, hola, en la escucha de Canto y Fogón, soy Emiliano y los escucho por la 107.3 en Tranqueras. Saludos para Emiliano, buen día para vos allá en Rivera. Gracias por estar escuchándonos allí en Tranqueras. Por acá, buenos días, Juan, escuchando desde Minas. Saludos para todos, dice Ricardo Noria. Saludos para Ricardo y la barra de ANCAP allá escuchándonos. Buen día, Juan Antonio, me paso un tema de Copla Alta, somos de Yaguarón. Dice para mi compañero Armar Freitas. Nos dice por allí, creo que es Mara. Saludos para Mara y para Armar, allí escuchándonos del otro lado del puente Maguá, desde Brasil, prendidos a la 93.7, prendidos a la señal de La Elegida FM. Buenos días, mañana fresca por estos lados, en Manantiales, vamos arriba, dice Falcón. Saludos para el amigo Falcón, allí desde Manantiales, Maldonado, escuchándonos. Buenos días, Juan, saludos a la audiencia, felicitaciones por los programas excelentes, sumado a la buena música. Abrazo, nos dice Claudio, desde Juan Lacase. Un saludo grande para Claudio, allí desde los pagos de Juan Lacase, prendido a Canto y Fogón. Prendido al sentir del folclore de los pagos de José Carvajal, el querido sabalero. Buenos días, Juan. Aquí Nico Castillo, el cumbiero del pueblo. Saludos a tu audiencia desde La Paz, Canelones, y en especial a mis compañeros y amigos, los camioneros Mauri, Gaby, Andrés, de Ruta 62. Muy buena, como siempre, la música. Saludos para Nico y para todos los camioneros allí, enviando este mensaje el amigo Nico desde la ciudad de La Paz, aquí bien pegadito a Montevideo, en el departamento de Canelones. Y lo convoco, hablando de Juan Lacase, que tenemos a Claudio por allí escuchándonos, a otro sabalero, el que tenemos acá en nuestro programa, a Cristian Furconi, que nos diga cómo pueden ustedes escucharnos también a través de internet.
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9: Las 7 horas, 4 minutos.
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Allí teníamos a Tanto Man desde el disco 13 años, no es nada, allá del 2007. Nos vamos para el chamburí, nos cantaban Claudio Rinaldi y Enrique Castiglioni. 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Mensajes a través del 095-728-598. Buenos días, desde el complejo EPS Pando 2, tomando mate con Blanca, los escuchamos siempre, soy Rosa. Buenos saludos para Rosa y para Blanca, allí amargueando las vecinas y escuchando Canto y Fogón allí a través de la 89.3, a través de Del Molino FM, bien tempranito en la mañana. Qué lindo las vecinas amargueando y escuchándonos. Más mensajes por acá nos dicen, buenos días Juan Antonio, saludos a ti y la audiencia. Nos dice Federico Silvera desde Piedras Blancas, siempre te escucho, gracias Federico, un abrazo allí. Saludos para esos amigos que están ahí al firme siempre y que, bueno, por ahí capaz que no son tan de mandar mensaje, pero queremos que no sean solamente oyentes silenciosos, sino que también participen del programa. 095-728-598. Y seguimos con la música, seguimos con el canto. Alejandro Lemos se viene ahora con Amor Sublime, cantor de los Pagos de Melo, Cerro Largo. Luego se vendrá Teresita Minetti. Recordamos a Teresita Minetti aquí en Canto y Fogón, la hoy ciudadana ilustre de Montevideo, con su versión del tema de Aníbal Sempage, el tema que popularizará Aníbal. Río de los Pájaros, sonando en esta mañana de martes a través de la señal de Esteña FM 103.1 en los Pagos de Rocha.

0: Así, así teníamos a León Gieco, un poco de folclore argentino. Con la cultura es la sonrisa, así será la sonrisa. La sonrisa que le queremos poner en esta mañana de martes. Para que ustedes sigan aquí junto a nosotros, sumándose a Canto y Fogón en cada comienzo de mañana.
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0: Por acá nos dicen, hola, feliz martes, acá por Paysandú prendido, a la cantora, mateando, saludos, nos dice Israel, saludos para Israel, así Israel Casella escuchándonos desde Paysandú, gracias Israel. Por acá nos dicen, buenos días, Juan, desde Punta de Rieles, Unidad 6, saludos y un gusto, placer de estar escuchando esta maravillosa radio de nuestro país, saludos y abrazos para toda la gente del regimiento de Blandengues de Artigas. Saludos entonces para Juan allí, y saludos por supuesto a los muchachos de los Blandengues de Artigas, que también nos escuchan. El abrazo grande. También por acá me pasás la cuenta de Gustavo Bichón, dice saludos, Juan, ahora desde Maldonado. Saludos para Juan, allí desde Maldonado, escuchándonos. Gracias al amigo Juan, allí como siempre, escuchando Canto y Fogón, el amigo Juancito Vidal. Gracias, Juan. Abrazo. Por acá nos dice, buen día, Juan. Saludos, nos dice Horacio desde Malvin, Montevideo. Gracias, Horacio. Un abrazo. Escuchándonos por Carve Deportiva, por la 1010. Buen día, Juan. Saludos desde Playa Penino, por suerte. Escuchando. Y viene niebla por acá. Saludos. Dice celular terminado en 942. Bueno, mejor si no hay niebla allí por esa zona. Por acá nos dicen, hola, Juan, desde hace tiempo que te oía por Carve y hace unos meses te ubiqué en la 1010. Siempre excelente el programa, nos dice Roberto Fernández de Sayago. Bueno, no quiere sopa y el amigo Roberto, cinco platos, ¿no? Si nos encontró en la 1010. Y el día que nos encuentre de tarde en Oriental, en Fogón Oriental, otros cinco platos más de nuestro programa, ¿eh? En las tardes de las 7:70. De Radio Oriental Agropecuaria de 13 y 30 a 17, allí con Valentina Torrado, los esperamos también, ¿no? Ya que estamos. Saludos para el amigo allí escuchándonos. Y seguimos, ahora se vienen los Cuestas, Ojitos, Color del Tiempo, sonando en esta mañana de martes.

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5: Mega FM presenta la hora.
6: Las 7 horas, 36 minutos.
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0: Así lo teníamos a Juancho Rodman, el hombre de los pagos de Tacuarembó, con la Martín Aranda, versión grabada en vivo allí en el Teatro Escayola de la ciudad de Tacuarembó, que está espectacular el Escayola allí en Tacuarembó. Que bueno, siempre están con buenas propuestas allí en el Escayola. Saludos para Juancho Rodman, Juan Rodríguez Mansi.
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0: Mensajes a través del 095-728-598. Buen día, Juan. Acá escuchando el programa, como siempre, me gustaría escuchar. Me gusta mucho. Nos dice Blanquita, Enzo y familia, escuchándonos allá en Tranqueras a través de la 107.3. El saludo grande para la gente de Tranqueras FM. Que tenemos muchos amigos, cada vez más amigos que se van sumando a Canto y Fogón allí desde Tranqueras FM. El abrazo grande para el querido Lozano, ¿no? Para Alberto Lozano, que tiene allí su programa, como siempre. Gracias por estar junto a nosotros siempre también. Por acá otro mensaje. Muy buenos días. Soy nuevo escribiendo. Me pasa donde no cruzó la ciencia. Gracias, dice Daniel, desde Punta del Diablo. Saludos para Daniel, que nos empezó a escribir hace algunos días atrás. Daniel, abrazo para vos allí desde Punta del Diablo. Le recordamos a Daniel y a toda la audiencia que no es de pedidos musicales el programa de la mañana de entre semana. Únicamente el programa de los domingos de mañana. Allí es donde ustedes, bueno, tienen 2 horas más una yapa a través de la web para poder elegir la música folclórica que deseen escuchar. Gracias por todo lo que nos brindan, gente de Canto y Fogón, dice el flaco Fernando, que dice insistir, persistir, resistir y nunca desistir. Un abrazo para el flaco Fernando allí desde el vivero en El Pinar. Buenos días, Juan Antonio, siempre con la excelente compañía de Canto y Fogón. Excelente martes para todos. Saludos desde Artigas, dice el panadero. Saludos para el pana allí, Pablo, abrazo para vos y a todos los amigos panaderos que sabemos que acompañamos en estas mañanas, en estos comienzos de jornada. Y desde el Escayola nos venimos a otro gran y emblemático teatro del Uruguay, pero en San José, que ayer saludábamos a San José, que ayer hablábamos con la intendenta en la tarde, la intendenta Ana Bentaberry, en el día del aniversario de San José de Mayo. Bueno, nos vamos a escuchar precisamente allí desde el Mació a Legüeros con la Ariscona del maestro Rubén Lena y Pepe Guerra sonando en esta mañana de martes.

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Allí teníamos a Larono y Carrero. Ay, quien pudiera. Por allí teníamos presente a Eduardo y a Mario.

Mensajes a través del 095-728-598. Buen día, Juan, escuchándolos por la web. Dice, un saludo. Dice, por el centro del país, Gonzalo nos manda un abrazo. Un saludo grande para el amigo Gonzalo allí, que siempre nos manda mensaje, escuchando Canto y Fogón, escuchando el sentir del folclore. Gracias, Gonzalo, allí en sintonía. Allí los amigos que están vinculados a las vías del tren. Qué lindo, qué lindo. Allí el tren de UPM, escuchándonos. Gracias por estar prendido a Canto y Fogón, Gonzalo. Abrazo para vos. Por acá tenemos que saludar al querido cantor de Los Pagos de la Paloma, Alejandro Arbulo de Arcavoces, que hoy está de cumpleaños. Levantamos la copa de rosés, brindamos por Arcavoces. Aquí está Niño Monteador sonando en esta mañana de martes.

0: Así, así teníamos a Carlitos Malo con marca registrada, la versión del disco de Pura Cepa del Rochense, sonando en el final de esta emisión de martes. Nosotros mañana miércoles volvemos a arrancar juntos un nuevo día, ¿eh? Recuerden, 24 horas de folclore y comunicación, cantoyfogón.com. Juan Antonio Castro se despide de ustedes agradeciéndoles por la compañía y deseándoles que tengan todos una muy buena jornada.
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1: 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Las 8 horas, 6 minutos.
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1: Buenos días, oyentes de Mega FM. Bienvenidos a esta primera edición informativa que corresponde este martes 2 de junio, cuando pasan 9 minutos de la hora 8.
0: El tiempo.
1: Cielo cubierto con niebla en nuestra ciudad a esta hora, 9 grados la temperatura actual. Se pronostica para hoy una máxima de 17 grados, mínima de 3, cielo nuboso y cubierto con periodos de algo nuboso, baja probabilidad de precipitaciones escasas. Mañana miércoles, nuboso con periodos de cubierto, neblinas y bancos de niebla, baja probabilidad de precipitaciones hacia la tarde-noche, 19 la máxima para mañana, la mínima de 6. El jueves, nuboso con periodos de cubierto, nieblas y neblinas, 20 grados de temperatura máxima, mínima de 9.
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1: El dólar cotiza 39,15 a la compra, 41,55 a la venta. Dólar Ibro 39,65, 41,05. Euro 44,44, 49,72. Peso argentino 002, 020. Real 7,20 y 8,90. Compra-venta respectivamente.
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1: Números ganadores de la quiniela nocturna de la pasada jornada, lunes 1 de junio. Primero 228, del segundo al décimo 415, 464, 394, 786, 159, 002, 748, 091, 325. Del undécimo al vigésimo, 570, 486, 043, 390, 984, 725, 246, 993, 506 y 150. Reiteramos que a la cabeza salió el número 228. Números ganadores de la tómbola nocturna de la pasada jornada: 02, 06, 12, 15, 20, 25, 28, 43, 46, 48, 50, 59, 64, 70, 84, 86, 90, 91, 93 y 94.
0: 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Las 8 horas, 12 minutos. 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
1: Uruguay Impulsa abrió ayer inscripciones para 5.500 cupos de empleo y capacitación en todo el país. El programa de trabajo protegido Uruguay Impulsa es promovido por el Gobierno Nacional en coordinación con los gobiernos departamentales. Está dirigido a personas sin empleo entre 18 y 65 años en situación de vulnerabilidad y combina tareas operativas en las intendencias con cursos formativos para mejorar la empleabilidad futura, seleccionando a sus participantes mediante un sorteo automatizado. Esta edición generará 5.500 oportunidades de empleo formal y capacitación en todo el país. Uruguay Impulse es una estrategia interinstitucional descentralizada que busca fortalecer la inserción y reinserción laboral en todo el territorio nacional. A través de una acción conjunta que articula esfuerzos del Poder Ejecutivo y los gobiernos departamentales, el programa ofrece una propuesta integral basada en dos componentes clave: el desempeño de tareas asignadas por las intendencias y el acceso a cursos de capacitación técnica orientados a potenciar las habilidades y competencias de los beneficiarios. El programa dispondrá este año de un cupo de 5.500 vacantes y el periodo de inscripciones será del 1 al 10 de junio a través de la página web de Uruguay Impulsa, que es uruguayimpulsa.gob.uy, además del apoyo presencial en oficinas de los Ministerios de Desarrollo Social y Trabajo y Seguridad Social, el Instituto Nacional de Empleo y Formación Profesional, Intendencias y Municipios. El sorteo de los beneficiarios se realizará durante la tercera semana de junio, mientras que el inicio de las actividades laborales está previsto para la primera semana de julio. La capacitación brindada por el INEFOP contará con cursos diferenciales adaptados a nivel educativo previo de cada participante. Se mantendrá una reserva de cupos específicos, destinando un 10% de las plazas a personas en situación de calle y un 5% liberados del sistema carcelario. El programa tendrá una duración de 4 meses, con una carga de entre 20 y 22 jornales mensuales y una retribución mensual que se situará algo por encima de los 20.000 pesos uruguayos e incluirá las horas dedicadas a la formación obligatoria. El ministro de Desarrollo Social, Gonzalo Sibila, señaló la importancia de Uruguay Impulsa para dar respuestas efectivas a los desafíos nacionales en materia de empleo, formación laboral, protección social y desarrollo humano. En esa línea, subrayó la necesidad de que el Estado genere alternativas laborales protegidas que incluyan un fuerte componente de capacitación y formación, con el fin de que las oportunidades no se limiten a un acompañamiento temporal, sino que preparen a los participantes para el futuro.
2: Para el Gobierno Nacional, encabezado por el presidente Yamandú Orsi, el trabajo en equipo, el trabajo colectivo de todo el gobierno y de todos los niveles de gobierno es muy importante para poder lograr objetivos que son objetivos país. Bueno, eso se materializa hoy a través de una estrategia concreta de trabajo en la que distintas instituciones ponen no solamente recursos, sino también voluntad política, disposición a incorporar a personas que requieren de posibilidades de empleo que el mercado de trabajo no se las brinda. Esto tiene que ver con la dinámica también en la que funciona nuestra sociedad. Bueno, la necesidad de generar desde el Estado, con protección, con apoyo del Estado, este tipo de alternativas laborales es muy importante. Y es muy importante acompañarlas además de formación, de capacitación, ¿no? Para que estas alternativas no sean solamente unos meses de acompañamiento o unos meses de una alternativa laboral concreta, sino que también permitan prepararnos para alternativas futuras. El programa viene en esta oportunidad también a contemplar algunos perfiles específicos de colectivos, de personas que tienen dificultades particulares para acceder al mundo del trabajo, en particular.

0: acompañar esos procesos. Presentamos hace pocos días Libertad Segura, que es otro programa también de trabajo conjunto entre varias instituciones bajo la plataforma de la OPP. Y bueno, esto viene también a complementar esos esfuerzos. Ni que hablar el problema de la situación de calle, nos toca muy cerca como sociedad y particularmente a nuestro equipo, también a las intendencias departamentales, bueno, poder pensar también en un abordaje específico de esta población es algo que valoramos mucho en esta edición de Uruguay Impulsa, y contemplar también desigualdades de género que son muy marcadas en el acceso al mercado de trabajo. El programa implica también contemplar la dimensión del cuidado, en el caso de madres, de mujeres embarazadas, de madres de niños y niñas en edad de primera infancia, digamos. Bueno, eso coincide con una prioridad general del gobierno.
1: Por su parte, el director nacional de empleo, Federico Araya, destacó como clave la incorporación del INEFOP, ya que brindará capacitación a los participantes para potenciar sus perfiles laborales.
2: Un programa de trabajo protegido para personas que se encuentran entre 18 y 65 años de edad y que están en situación de desempleo, que no tienen, bueno, un ingreso para aportar, y bueno, le damos la oportunidad de trabajar en los gobiernos departamentales. Es un programa que se articula en conjunto con el Ministerio de Trabajo y Seguridad Social, el Congreso de Intendentes, la Oficina de Planeamiento y Presupuesto y el Ministerio de Desarrollo Social. En esta segunda edición se están destinando algunos cupos de trabajo para personas que se encuentran en situación de calle, que como sabrán es una política, un objetivo del gobierno, mejorar las condiciones de trabajo de esos compatriotas, y también un cupo para personas liberadas, en donde sabemos, bueno, que la situación de esas personas a veces al salir del sistema penitenciario no encuentran, digamos, oportunidades laborales, y esta constituye una buena herramienta para fomentar el empleo de esas personas. Allí, bueno, una de las políticas que empezamos a aplicar en Uruguay Impulsa fue primero la limitación de la jornada laboral a 30 horas semanales, y en segundo lugar, para las madres que tengan hijos menores de 4 años, pagar, digamos, la retribución correspondiente a las 30 horas semanales, pero solamente exigirle las 20 horas semanales. Esto también se mezcla, digamos, o tiene el objetivo de favorecer la participación en los cursos de formación. Creo que ese es el punto clave de este programa, que es la incorporación del Instituto Nacional de Empleo y Formación Profesional al programa, brindando capacitación y formación a los trabajadores y trabajadoras que participan de Uruguay Impulsa. Estamos trabajando en conjunto en la mesa que coordina el programa, con la OPP, con el Congreso de Intendentes, con el Ministerio de Desarrollo Social, para realizar una evaluación tanto cuantitativa como cualitativa de las personas que pasan por el programa, a ver qué resultados tienen, a ver si continúan en la formalidad, a ver si ese salto en la formación les da también la posibilidad de aumentar sus posibilidades de conseguir un trabajo digno y decente. Así que bueno, ya estamos en condiciones, digamos, de avanzar en la primera evaluación de eso, y seguramente en los próximos meses vamos a ejecutar ese trabajo. Sí, nosotros, bueno, tenemos, podemos acceder, digamos, a trabajar en conjunto con los datos de, por ejemplo, de la historia laboral de las personas a través de BPS, en donde vemos su trayectoria laboral en la formalidad, y eso es uno de los puntos claves, ¿no? O sea, que la persona tenga la posibilidad de acceder a un puesto de trabajo formal luego de que pasa por Uruguay Impulsa. Sabemos que estar en la formalidad le otorga muy buenos derechos a los trabajadores y a las trabajadoras, por ejemplo, lo que tiene que ver con el seguro por enfermedad o el seguro de desempleo. Eso quedó muy, muy palpable en lo que fue la pandemia, y en ese sentido es muy importante que las personas puedan ingresar al mundo de trabajo formal, porque además también, cuando lo vemos en el largo plazo, les cambia las posibilidades de acceder a una jubilación digna, ¿no?
1: La alcaldesa local, Nazarena Barreto, en diálogo con Mega FM en la jornada de ayer, manifestó que se le brinda ayuda desde el municipio a aquellas personas que no puedan acceder a la web para inscribirse al programa Uruguay Impulsa. Por otra parte, señaló que el personal de Mides atenderá en Vergara para evacuar dudas este próximo jueves y comenzará a coordinar los trabajos con las personas que fueron seleccionadas para el programa Accesos.
3: Buenos días a ti, buenos días a toda la audiencia. Y bueno, sí, en el día de hoy se comenzó con las inscripciones, que la gente se lo puede hacer directo por la página, por el link que hay establecido y es del 1 al 10 se van a llevar a cabo, bueno, esto de lo de

0: Jornales Solidarios, que bueno, que es una etapa muy, muy buena y que ayuda muchísimo a las instituciones del interior del departamento. Esta semana el MINES estará viniendo a Vergara el día jueves 4, en horas de la tarde, porque bueno, los sorteados para accesos, que son los primeros que salen, ya están, y bueno, el jueves ya se daría comienzo con esa primera etapa. Los solidarios después del 10, que se cierran las inscripciones, se harían los sorteos. Hay cupos para todo el departamento, no sabemos a ciencia cierta cuántos son para Vergara.
1: Son 165 para todo el departamento.
0: Sí, pero en realidad para Vergara no sabemos cuánto nos van a corresponder. Nosotros nos inscribimos, pedimos un número importante, pero no sabemos si nos van a dar esa cantidad de cupos, ¿no?
1: Bien, Nazarena, recalcar que son dos programas diferentes, Jornales Solidarios y Accesos, ¿no?
0: Sí, son dos programas totalmente diferentes, que bueno, unos acceden por una vía y los otros por otra. Acceso ya hace más tiempo que se habían inscrito las personas, y Solidarios arrancan hoy, así que son cosas diferentes, son programas diferentes, y bueno, esto viene del Gobierno Nacional a través de MIDES, ¿no?
1: Bien, reitera que las inscripciones son hasta el 10 y que pueden acudir al municipio aquellos que no tengan cómo ingresar a la web, ¿no?
0: Sí, exactamente, porque acá podemos darle alguna orientación, o sea, tienen acceso a las computadoras y poder de repente alguna duda que tengan. No es difícil de llenar el formulario, pero bueno, está bueno que aquel que no tenga cómo, no se quede sin anotarse y que venga por acá por el municipio, que de 8 a 14 es el horario de atención al público, para que la gente sepa que el municipio está abierto en esos horarios.
2: Desde ayer, 1 de junio, el municipio de Vergara vuelve a implementar el cobro de la tasa por el servicio de barométrica, un sistema que históricamente ha funcionado bajo esa modalidad en la localidad. La alcaldesa señaló que los beneficiarios de planes MIDES y aquellas personas que presenten informes de vulnerabilidad mantendrán el servicio de forma gratuita. Los vecinos interesados deben acudir a las oficinas del municipio para completar el formulario de solicitud correspondiente.
0: Sí, el servicio barométrica siempre se cobró en nuestra localidad y bueno, hacía mucho tiempo por un tema de que estaban atrasados los servicios no se cobraba. Ahora se empezó a implementar el cobro de 250 pesos y es para aquellas personas que sí pueden acceder a pagar. Sabemos que hay situaciones de personas, beneficiarios de MIDES, gente que está con vulnerabilidad social, gente que está con informe social desfavorable, esa gente no se le va a cobrar, que quede claro que es para las personas que sí pueden pagar el servicio de barométrica. Hay casos que son estudiados y hay casos que sabemos que por las condiciones de los ingresos de los hogares no van a poder pagar y no se les va a cobrar. Así que bueno, que tengan en cuenta eso. Sabemos que las viviendas de los inundados a veces se desbordan seguido los pozos, tampoco se les va a cobrar, las viviendas municipales tampoco se les va a cobrar. Así que bueno, aclararle un poco a la población este tema de que bueno, se va a cobrar el servicio barométrico a las personas que sí pueden pagar y que es un servicio que brinda el municipio, que bueno, obviamente tenemos un camión viejo que lo cuidamos mucho y que estamos tratando de mantenerlo, y por eso bueno, como es un servicio y como todos los servicios se cobran. Entonces, bueno, en otros lugares cobran muchísimo más. En Vergara, el Consejo Municipal, que lo integramos varios concejales, Julio Machado, Fabián Piris, Ramírez y Urán, y la que les habla, decidió, bueno, cobrar una módica suma a aquellas personas que puedan pagar. Esto se decidió en Consejo Municipal, no lo decidió la alcaldesa sola, sino que lo decidimos entre todos. Y bueno, está bueno que la población sepa que es para aquellas personas que bueno, que sabemos que pueden pagar, y las que no, bueno, serán beneficiarias de la exoneración, ¿no?
2: Se vienen programando actividades enmarcadas en el Día del Medio Ambiente. Las mismas consistirán en la concientización a la población para que nos ayude a tener una ciudad más limpia, expresó la alcaldesa local.
0: Sí, estamos programando una actividad en conjunto con diferentes organismos y sobre todo con la Oficina de Tránsito del municipio para hacer una intervención con respecto al Día del Medio Ambiente y también una intervención que involucre a las diferentes instituciones que podamos recalcar esto de la higiene y sobre todo del compromiso con el reciclaje y con el medio ambiente, ¿no? Me parece que es justo y necesario que la gente sepa que hay temas que hay que cuidar, que hay cantidad de cosas que durante el fin de semana vemos que la gente arroja basuras, nylon, botellas, y que está bueno que entre todos cuidemos del medio ambiente. Entonces, un poco, una campaña un poco más de sensibilización y de llamarle la atención a la gente que nos ayude a tener nuestra ciudad limpia, que seamos ejemplo, que seamos modelo de una ciudad limpia, y esto se logra entre todos. Nos pasó que ayer domingo, la gente sabe que el horario del vertedero y los días del vertedero municipal son de lunes a sábado, de 7 de la mañana a 18 horas, y bueno, en el día de ayer habían arrojado en la puerta del vertedero una cantidad de basura y residuos, y como sabrán, los días domingos está cerrado. Entonces está bueno sensibilizar, concientizar a la gente que, bueno, que es entre todos que mantenemos una ciudad limpia, y que a veces hay, bueno, ciertos horarios y ciertas cosas que hay que respetar y que hay que colaborar con las autoridades, porque bueno, en realidad la ciudad la logramos limpia entre los vecinos y las autoridades. Es un trabajo en conjunto.
2: Desde la Biblioteca Municipal Local también se proyectan actividades para esta semana, manifestó la alcaldesa, quien además se refería a su agenda para los próximos días. La misma expresó que fue invitada a participar de la inauguración de las oficinas destinadas al Congreso de Intendentes y al Plenario de Municipios en la capital del país. Por otra parte, Barreto señaló que esta semana visitarán nuestra ciudad autoridades de BPS para evacuar dudas de la población. El encuentro será en horario a confirmar el próximo viernes 5 de junio.
0: Sí, la Biblioteca Municipal también está preparando sus actividades, así que bueno, en estas horas vamos a estar dando a conocer los horarios y las actividades que se van a desarrollar allí. Y bueno, también tenemos una agenda un poco bastante cargada esta semana, porque bueno, estamos invitados a participar de una inauguración muy importante en la ciudad de Montevideo, porque bueno, se inaugura las oficinas del Congreso de Intendentes y también una oficina destinada a la mesa del Plenario de Municipios, y donde los municipios de nuestro país van a tener un lugar, así que es muy importante también participar de eso. Va a estar el presidente de la República, y bueno, nos parece que estamos logrando cosas desde la mesa del plenario, y sobre todo, bueno, como municipios del país, que seamos escuchados y que tengamos un espacio es muy importante. Y con respecto a eso y a la descentralización, también en esta semana nos van a estar visitando autoridades de BPS, sobre todo para ponerse en contacto con nosotros, con la gente, con la población, por aquellas necesidades y por aquellas inquietudes que tengan con respecto al servicio de BPS, van a poder consultar a las autoridades que van a estar viniendo el viernes 5 a nuestra localidad.
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6: Mega FM presenta la hora. 8:37. 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
8: Compañía de soldados que irá al Congo en septiembre está concentrando y entrenando en 33. El jefe del batallón departamental, teniente coronel Fernando Machado, dijo que son 130 los efectivos que estarán preparándose durante un mes. De estos 130, 22 son de nuestro departamento, manifestó.
9: En este momento se encuentra la concentración de la compañía Charlie, que va a ser la desplegada en Monusco, en el Congo, que se encuentra concentrando y entrenando acá en 33. Son 130 efectivos nuestros, ahí hay 22, y bueno, tienen un mes de preparación. Se irían en el mes de septiembre.
10: ¿Y esos 22 de acá son los que van?
9: Son los que van. Tenemos en este momento 20 efectivos de misión de paz, 18 en el Congo, 1 en Altos del Golán y 1 en Sinaí.
10: ¿El tema del ébola no está afectando ahí?
9: Afortunadamente, y gracias a Dios, el tema del ébola está encapsulado en una región mucho más al norte donde está el batallón en Goma.
8: La campaña Soldado Amigo este año abarcó a 11 instituciones de nuestro departamento, la mayoría escuelas. En Vergara se realizaron tareas en la escuela número 50 y en Jardín 91. Las actividades fueron mayormente demanda de, por pinturas, dijo el jefe del batallón.
9: Redondeando, creemos que cumplimos bien con la actividad. Apoyamos a 11 instituciones, en su mayoría escuelas, en el departamento. Tal vez un poco menos que el año anterior, porque se dio la particularidad que todas las instituciones reclamaron el tema de la pintura y no contamos con tanto personal especialista para pintarlas a todas en buena forma y hacer un buen trabajo y no derrochar los recursos que esa institución volcó a la compra de la pintura. Hubo tres escuelas que le hicimos a principio de año, fuera de fecha, digamos, el soldado amigo para el arranque de clase, porque le limpiamos, había tenido problemas, había habido unos vientos y había habido caída de rama y de árboles, entonces le hicimos unas limpiezas profundas en sus patios al principio de año, lo que le restó de este soldado amigo.
10: Bien, ¿y qué escuelas específicamente?
9: Te puedo decir que tuvimos en la ciudad 33 la escuela 31, la 32, la 85, la escuela 28 y el club de niños Colibrí. En Vergara tuvimos la escuela 50 y el jardín 91, la escuela 79 en el Arrozal La Querencia, la escuela 35 en Villa Pasano, la escuela 59 en la Quebrada de los Cuervos y la escuela 26 en Bañado de los Oliveras.
8: A nivel deportivo, se jugaron el fin de semana los cuartos de final de la Copa Preparación de la Liga Regional Bergarense de Fútbol. Semifinalistas, Wanderers de Cebollatí, San Antonio de Varela, Independiente de Vergara y Club Social y Deportivo Rincón. Por su parte, por la Copa Nacional de Clubes, Divisional A, Cerro recibió el domingo a Huracán de 33 en el Ventura, donde el resultado fue a favor del equipo visitante por 2-1. Esto por la cuarta fecha del torneo. En lo que respecta al fútbol sala, por la Copa Nacional, Rincón enfrentó en la gran final a Barriguín de Freiventos, donde el resultado fue 6-5 a favor de Barriguín, quedando Rincón como vicecampeón del torneo. Todos los detalles de lo sucedido el fin de semana a nivel deportivo de la mano de nuestro compañero de Tiempo de Deportes, Pablo Adrián Melgarejo.
11: 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En el panorama deportivo se desarrolló lo que tiene que ver concretamente con los cuartos de final de la Copa Preparación de la Liga Regional Bergarense de Fútbol. Por la llave C, el día sábado Rincón venció 1-0 a Progreso de Vergara. En la llave A, Wanderers de Cebollatí y Escuela Industrial de Río Branco empataron 2-2. En la definición de tiros penales, venció Wanderers de Cebollatí 4-3. Por la llave B, mientras tanto, Independiente de Vergara empató 1-1 frente a Deportivo Dragón, debiendo ir a los tiros penales para definir. Fue triunfo de Independiente de Vergara por 3-1. En la llave D, mientras tanto, Independiente de Río Branco cayó frente a San Antonio de José Pedro Varela 4-1. De esa manera, los clasificados a semifinales son Wanderers de Cebollatí, Independiente de Vergara, Rincón y San Antonio de José Pedro Varela. Las semifinales aún no están fijadas, pero la semifinal número uno es Wanderers de Cebollatí frente a San Antonio de José Pedro Varela. Mientras tanto, la semifinal número dos es Independiente de Vergara frente a Rincón. Nos vamos a lo que sucedió en la Copa Nacional de Clubes en la Divisional A, donde por la cuarta fecha el Club Social y Deportivo Cerro recibía en el Parque Ventura Ramiro Robaina a Huracán de 33. Partido que finalizó con triunfo de Huracán 2-1, un partido donde nuevamente Cerro demostró las ganas que ha puesto durante toda la Copa, el intento siempre de buscar el arco de enfrente, un gol tempranero a los 6 minutos de Huracán hizo que cambiara un poco el trámite del encuentro. Reiteramos, 2-1 favorable a Huracán frente a Cerro en un partido donde el arbitraje de los rochenses dejó mucho que desear. Hubo una clara mano de un jugador de Huracán dentro del área que debió haber sido pitada tiro penal a favor de Cerro. No fue así. Una expulsión, a nuestro entender, mal dada sobre el bergarense Franco Castillo, que lo dejó al término del primer tiempo con 10 hombres a Cerro. Reiteramos, un arbitraje malo de la terna rochense ayer por Copa Nacional acá en el Parque Ventura Ramiro Robaina. Nos vamos al campus de Maldonado, donde sobre las 17:30 se jugaba la primer final de la Copa Nacional de Clubes de Fútbol Sala en la categoría sub-17, que tenía al Club Social y Deportivo Rincón como protagonista en la final nacional frente a Barriguín Fútbol Sala de Freiventos. En un gran partido, muy parejo, donde los de Rincón le hicieron sumamente difícil a los de Freiventos lo que tiene que ver con el triunfo. 6-5 fue el resultado final, campeón Barriguín de Freiventos, muy ajustado, incluso la gente de Rincón protesta un gol no pitado a favor del equipo de acá, que representa a la Liga Regional Bergarense de Fútbol, pero finalmente reiteramos, 6-5 fue el resultado. Barriguín de Freiventos, campeón de la primer Copa Nacional de Clubes de Fútbol Sala sub-17, Rincón, muy meritorio y para aplaudir lo realizado durante todo el torneo, vicecampeón nacional.
12: es toda la información en cuanto a lo que se refiere el deporte del fútbol de acá de Vergara y la región.
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8: Carlos Negro vinculó los recientes homicidios con disputas entre bandas criminales. El ministro del Interior señaló que las intervenciones que se han hecho para desarmar esas organizaciones derivan en enfrentamientos internos o por el control de esos grupos. Asimismo, afirmó que la violencia es un factor común que tienen estos casos.
13: Bueno, ahí hay varios factores para analizar. En primer lugar, lo dijimos desde el principio de la gestión, los análisis estadísticos deben realizarse primero en forma calendarizada, prevista y previa. Y segundo, que tienen que ser periodos de tiempo que científicamente permitan sacar conclusiones. Sacar conclusiones sobre pequeños o cortos periodos de tiempo no otorga información relevante a estos efectos. Por eso hay que ser muy cuidadoso en contar homicidios o ausencia de homicidios en cortos periodos como son estos días. Pero sin duda nos llevan a preocuparnos sobre las causas de esa violencia. Y en estos homicidios que usted menciona se ve un denominador común, que es seguramente la lucha entre bandas criminales. Nosotros sabemos, y también lo dijimos oportunamente, el intervenir en los territorios con presencia policial desarticulando bandas y encarcelando dirigentes de esas bandas, como ocurrió hace pocos días en Maldonado, lo que ocasiona, o en realidad puede ocasionar, a veces sí, a veces no, ha pasado que no, ahora sí, luchas intestinas entre los que aspiran a dirigir ese tipo de organizaciones, y eso ocasiona mayores niveles de violencia. Por lo tanto, está dentro de las posibilidades que ocurran estas situaciones cuando la policía interviene, encarcela, reprime a las bandas criminales.
14: Ahora, usted decía de mirar cifras a más largo plazo. En los primeros 5 meses del año, ¿tiene las cifras, si se lo compara con el año anterior, cómo se vienen registrando los hechos de violencia?
13: Nosotros estamos, como te decía recién, calendarizando los informes de el área de estadística y criminalidad aplicada. Eso se hace cada 3 meses. Ya se relevó un trimestre, con esos números estábamos a la baja. Ahora hay que ver el final del semestre, cuáles son los resultados y qué conclusiones sacamos.
8: Por otra parte, el ministro del Interior señaló que hay que trabajar de forma coordinada con la Fiscalía para combatir estos hechos.
13: El equipo, estamos hablando de equipo de trabajo. El equipo de trabajo conformado en el área de investigación y de litigación por la Fiscalía, en el área puramente investigativa y también preventiva de la policía. Ese equipo, para que tenga resultados, se tiene que ensamblar prácticamente a la perfección. A veces se logra a la perfección, a veces se puede mejorar. Pero en realidad y en la práctica,
14: ¿mejorarlo o está bien?
13: Siempre hay que mejorarlo. Cuando yo trabajaba en la Fiscalía, también me preocupaba para que día a día mejoráramos ese entendimiento y ese equipo. Pero seguramente y sin duda se trata de un equipo.
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8: Orsi dijo que si debe pagar la diferencia por la compra de su camioneta, lo hará, y pidió disculpas con un mensaje público. El presidente Yamandú Orsi explicó el proceso de compra de su vehículo y agregó: pido disculpas si mi proceder ofendió o lesionó los intereses de algún individuo o colectivo. El presidente de la República se refirió al descuento por la compra de su camioneta y remarcó que si debe pagar la diferencia, lo hará. El valor de la operación está registrado en la factura que oportunamente se presentó, así como mi patrimonio e ingresos están presentados en mi declaración jurada, dijo el mandatario mediante un mensaje público en la jornada de ayer. Reconoció que recibió una propuesta para cambiar su vehículo personal por otro de la misma marca. El mandatario agregó que el precio que le fue ofrecido le pareció acorde, por lo cual accedió. No obstante, señaló que desde el inicio de su administración se movió con su auto personal. El presidente comentó además que la compra no tuvo relación con el vehículo eléctrico utilizado durante la ceremonia de Asunción.
15: Queridos y queridas compatriotas, ante los hechos de pública notoriedad, es oportuno dirigirme a ustedes por este medio. Antes de asumir el cargo, decidí que no estaba bien generar el gasto que surgiría de la compra de un vehículo por parte de Presidencia, en particular en el comienzo de la gestión. En esos días se me planteó la posibilidad de cambiar el auto que yo tenía, modelo 2020, por la misma marca y modelo, pero versión 2020. Por reunir las condiciones de seguridad y por presentar las características apropiadas para el nuevo desafío, consideré viable la propuesta. Condicionado, claro está, a las posibilidades económicas que estuvieran a mi alcance. Como el precio que me propusieron desde la automotora me resultó razonable, decidí hacer la compra. Desde el primer día de mi trabajo en presidencia, me movilicé con mi propio auto. Durante un año de manera exclusiva, y hoy alternando con otro vehículo de otra marca y concesionario que pertenece a presidencia. El valor de la operación está registrado en la factura que oportunamente presenté, así como mi patrimonio e ingresos están presentados en mi declaración jurada. Sé que hoy hay dudas sobre el cómo y el porqué de todo este proceso. Lo primero que quiero precisar es que me he movido siempre con la verdad. Verdad que se refleja en toda la documentación presentada. Siempre consideré y considero que la verdad no se dibuja, porque de ser así, se transforma en mentira. Y es verdad también que pude acceder al nuevo auto porque el precio era razonable, lo reconozco. Pero jamás hubo algún otro interés ni negociación que esta oportunidad de moverme en un auto seguro y sin generar un gasto extra al Estado. Yo me hice cargo del costo y lo ofrecí para lo que tenía que hacer, trabajar. Y la elección del eléctrico usado el día de nuestra asunción no se vincula para nada con esta compra. Es más, se empezó buscando otras opciones de marca que no resultaron viables y personalmente no estuve a cargo de esa búsqueda. Si algún organismo de contralor considera que cometí un error, me haré cargo. Y si se entiende que debo pagar la diferencia entre el costo real y el valor actual de mercado, lo haré sin más demora. Para finalizar, pido disculpas si mi proceder ofendió o lesionó los intereses de algún individuo o colectivo. Seguiré adelante trabajando por el bien de mi país y por el permanente encuentro entre los uruguayos. Con la verdad y con la gente. Muchísimas gracias.
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8: El municipio de Vergara te invita al gazebo ubicado en Plaza Confraternidad para cambiar figuritas del Mundial. Estarán ubicados en la plaza este miércoles 3 de junio a las 17 horas. Reiteramos, el municipio de Vergara invita al gazebo ubicado en Plaza Confraternidad mañana miércoles para cambiar figuritas del Mundial. Completa tu álbum junto al municipio de Vergara, reiteramos, mañana miércoles a las 17 horas en Plaza Confraternidad. Visita de especialistas en Policlínico de IAC de nuestra ciudad para este mes de junio. El doctor Quiroz, cirujano, está atendiendo hoy a esta hora. Doctora Pérez, cardióloga, día 2 a la hora 9, hoy a la hora 9. Doctor Silvera, otorrino, laringólogo, día 5 a la hora 16. Doctora La Rosa, neumóloga, día 8 a la hora 9. Doctora Silva, ginecóloga, día 9 a la hora 8. Doctora Vega, partera, días 11 y 25 a la hora 11.30. Doctor Piño, endocrinólogo, día 11 a la hora 15.30. Doctor Popelka, ecógrafo, días 12 y 26 a la hora 14. Doctor Portillo, psiquiatra. Doctora Portillo, psiquiatra, día 13 a la hora 9. Doctora Giraldo, pediatra, días 13 y 27 a la hora 12. Doctora Urdangarín, oftalmóloga, día 16 a la hora 14. Doctor Castaño, traumatólogo, día 17 a la hora 16. El vacunador estará los viernes 5 y 12 a la hora 13.45. Les recordamos que hoy comienzan los pagos de pasividades en Agencia Hábitat Vergara. De 9 a 12.30 y de 14.30 a 17 horas continúan mañana miércoles. Reiteramos, comienzan hoy los pagos de pasividades en Agencia Hábitat Vergara. El horario es de 9 a 12.30 y de 14.30 a 17 horas continúan mañana. Los pagos en Rincón por parte de BPS serán mañana miércoles 3 de junio de 14 a 15.30 horas en el Club Mevire de aquella localidad. Los servicios ganaderos de 33 comunican periodo mayo-junio para la vacunación contra la fiebre aftosa. Se deberá vacunar todo el rodeo. El periodo rige hasta el 15 de junio. Como condiciones indispensables para retirar la vacuna, los titulares se deberán presentar declaración jurada y planilla de control sanitario actualizada. Es importante recordar que al momento de retiro de la dosis es necesario poseer elementos apropiados para que las vacunas no pierdan la cadena de frío y por ende su efectividad. Esto es conservadora con hielo o refrigerante en cantidad suficiente. Para los productores de seccionales segunda, tercera y novena, la entrega será el jueves 4 de junio en la seccional tercera de Rincón de 9 a 11 horas. Calendario de pagos de tributos municipales, patente de rodados, la cuarta cuota vence el 20 de julio. Para el tributo de contribución inmobiliaria rural, la tercera cuota vence el 12 de junio. Y para el tributo de contribución inmobiliaria urbana y suburbana, la tercera cuota vence el 17 de julio. 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
8: Hasta aquí las noticias. Cielo claro en nuestra ciudad a esta hora, 12 grados la temperatura actual. La máxima pronosticada para hoy, 17 grados, mínima de 3. Cielo nuboso y cubierto con periodos de algo nuboso, baja probabilidad de precipitaciones escasas, indica el UMET para la jornada de hoy. Con más información nos reencontramos a las 10 de la mañana en nuestro flash informativo, a la hora 12 en Informativo Central, 19.30 en fin de jornada. Muchas gracias por su atención, un buen martes para todos. Chau, chau.
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0: amigas, tengan ustedes muy buenos días. Qué gusto, qué placer encontrarnos un programa más aquí, como todos los martes y jueves, por este medio de comunicación regional, Mega 91.9, en simultáneo con Sello Blanco Online. Una mañana bastante agradable, por lo que venía siendo en los últimos días. Por lo menos vemos el solcito, por ahora está templado. Tengo 13 grados de temperatura, con una máxima de 18 grados, más o menos por ahí va a andar la cosa. A partir de hoy suben las temperaturas, los combustibles ya subieron, ahora subieron la temperatura. Bueno, pero no mucho, Entre 20 y 22 grados la máxima para Corrientes la semana que... Para esta semana, quise decir, ¿verdad? Pero ya, tirando el viernes, sábado, ya aumenta la nubosidad, y el domingo y lunes puede haber algunas lluvias, algunas de variada intensidad, entre 20 y 30 milímetros se presume que puede llover en esos días, ¿no? Después viene un descenso de la temperatura, no mucho, pero va a bajar la temperatura. A promedio, a mediados de junio, ya va a haber por lo menos una semana con frío invernal, con temperatura que puede llegar menos 2 grados, heladas, mejor dicho. Pero va a ser unos 3 o 4 días nomás, después ya se va moderando la temperatura más adecuada a la estación, si bien estamos prácticamente en invierno. El invierno meteorológico ya entró ayer, y a nivel calendario el 21 de junio, ¿verdad? Porque algunas me estaban corrigiendo. Estás errado, Rosa. El 21 de junio, no, pero estamos hablando a nivel meteorológico. Si no, pregúntele a José Serra, ¿qué fue el que dijo? Y todos los meteorólogos dicen amigos, ¿no? Bueno, pero no, eso lo dicen ellos, está. Nosotros, yo, generalmente, no, para mí es el 21 de junio, pero está. Son distintas expresiones. Bueno, usted sabe como la característica de nuestra programación, ¿no? Música, comunicación, informaciones, en esta mañana, para que la mañana sea más o menos para la gente que labura, la gente que está en el comercio, que está en algún lugar, trabajando en el taller, prendiendo escuchando en la cantora ahí, la mega, escuchando nuestra programación de música y comunicación.
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0: Vamos con algo de folclore por acá, mis harapos, en los Visconti por acá. Después me voy moderando la música de un rato más por acá. Un poco de folclore, pero variamos la música.

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0: Acá, mi Sarapo, generación de los Visconti, por acá. Ya tengo audio, la gente se está comunicando con nosotros, es bueno que la gente se comunique, nos pase un audio. Nos cuenta cómo está pasando la jornada, segundo día del mes de junio. Este 2 de junio tengo vuelta de Eduardo Piñeiro, creo que es. A ver qué dice este amigo. A ver, porque la verdad que no sé, a ver.
1: O sea, menos para la gente que labura.
2: Buenos días, Rosalino, ¿cómo dice que está? Bueno, pásenle un saludo bien grande al nuestro director Martín Sánchez, que está cumpliendo años hoy. Que pasen muy lindo junto a Karina y al chat y al resto de la familia, ¿no?
0: Ah, Gandil, no dijo nada. Lo tengo ya en la lista, ¿eh? En la lista. Así que está de cumple el director de la radio. Mira qué bueno, ¿eh? Felicitaciones, Martín Sánchez, ¿eh? Bueno, el Asadoski, bueno, no sé si yo entro en el cuadro, pero está difícil honga la cosa, ¿no? A ver qué es esto.
3: Rosario, buen día. ¿Cómo está, Rosario? ¿Todo bien? Bueno, mira, ahí te pasé la foto. Recién despejó una niebla bárbara que había en Maldonado. Acá ahora está saliendo el sol. Hay 9 grados en este momento, 9 grados. El sábado, ahí a las 14 horas, llovió una franja que hay acá, saliendo por la ruta interbañaria, Solana, el aeropuerto ahí, llovió una bomba de agua como de 5 a 6 minutos, llovió fuerte. En el centro de Maldonado no llovió nada, después llovió el tramo que viene de San Carlos hasta la entrada a Maldonado, por la ruta 39, también llovió. En el centro de Maldonado no llovió. Y ahora estamos con 9 grados a esta altura. Con 9 grados a esta altura, muy buen día, dice que va a estar hoy, dan 18 grados. Y bueno, te mando un abrazo grande. Que sigan con el programa para adelante siempre. Y bueno, pasemos un tema de Gaucho Batará, ahí un poco de humor, higiene y arrabal, si podés.

Todo grande, ¿eh? Está chiquito hoy, ¿eh? Está chiquito, Martín. Bien, Martín, ahí, ¿eh? Bueno, algún centrito va a recibir, ¿no? Alguno que levanta un centrito con un Tintoski. No sé si toma Tintoski, pero capaz que una copita, no es para pasarse de raya, ¿no? Y bueno, anoche estuve, prendí la estufa y después la apagué. La apagué porque para calentarme miraba a Peñarol, ¿viste? Que de terror, ¿no? De terror. Che, no, ayer fue de terror. Ahora sí, cerrá y vamos. Pero vamos a dejarla así. Bueno, así que vaya el saludo para Martín. Bueno, muchas gracias a toda la gente que se está comunicando con nosotros, ¿eh? El amigo nos escribía de Maldonado, que dice que apareció una niebla ahí. El amigo Gustavo de Maldonado. Walter Eduardo Piñeiro nos mandó un mensaje también por ahí. Bueno, muchas gracias, la gente se está comunicando con nosotros, Bueno, vaya saludo para todos entonces. Regalillos. Martín, ven ahí. Bueno, pone el Pepe acá. Cine de Raval me pidieron, pero un ratito ya va a ir para el amigo.

0: No cante el gallo azul. Muchas gracias a toda la gente que se está comunicando en la mañana. ¿Viste cuando amanece estos días así? Pues el día de hoy que está despejado y que está lindo. Y bueno, por lo menos le da un poco de motivación a este martes 2 de junio. 2 de junio del 2026. Dice, buenos días, amigo, tomando mate y escuchándote con la estufa prendida. Saludos, besos, dice, feliz martes. Igualmente para ti, Gloria. Gloria siempre nos escribe, manda un gran saludo para esta amiga también, Así lo escucho como tantos y tantos que nos sintonizan siempre los martes y jueves, Bueno, ¿qué más tengo por acá? Tengo higiene de arrabal. El gaucho Bataraz, el amigo de Maldonado, Bueno, así que higiene de arrabal, el gaucho Bataraz.
1: Situación nuestra, ¿no? Bastante complicado para juntar agua. Higiene de arrabal.

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0: Rafael.
1: Bien. Un poco de humor en la mañana, esto está bueno, ¿no? El humor de la mañana, muchas gracias, está el gaucho Bataraz, Bueno, muy bien, tengo mensaje por acá, ya voy con los mensajes, seguimos con buena música aquí, un poco más de folclore, después vamos, como dije al principio, ir moderando paulatinamente la música, ¿verdad? Seguimos por acá.

Buen tema de Copla Alta por acá, ¿eh? Bueno, tengo más música por acá, más comunicación. Tengo por acá más información por aquí. A ver, ¿quién me escribe? Mirá, apareció un mancha. Pensé que no iba a aparecer, ni iba a aparecer ninguno hoy. Gustavo Astencia, ¿cómo anda, compañerito? ¿Qué dice? Buen día, Rosalino. Un saludo grande para el amigo Martín en su cumple. Pasa el tema Rincón de Toros de Luis Marengo y Pepe Guerra. Un saludo grande y en las difíciles, más mancha que nunca. Vamos arriba, Gustavo Astencia, ¿eh? Bueno, Luis Marengo con Luis Pepe Guerra. Entonces, yo no, la verdad que no me acordaba de este tema, pero lo voy a pasar acá. Rincón de Toros. Rincón, no, Rincón dos Toros. Ah, bueno, yo qué sé. Parecido, pero no es igual, no sé. Creo que es este tema, ¿no?

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de Pico Embarrado. Buen tema este entonces, en homenaje a un personaje de nuestro pueblo, Siriaco Caco Juárez, ¿verdad? Del tal Palo, un hermoso tema, un homenaje a unos personajes de la charqueada, ¿no? Siriaco Caco Juárez, todo el mundo lo conocieron por Siriaco, hombre vecino de muchos años, ¿no? Se nos fue. Bueno, seguimos entonces compartiendo buena música aquí en la ratonera musical, como todos los martes y jueves, 9:42. Vamos a ir ya cerrando la parte de folclore de los primeros 45 minutos de nuestra programación. Vio que este tema pega mucho porque es un tema que está basado en la realidad en la cual vive el mundo, no solo Uruguay, sino el mundo entero. Y bueno, también es parte de nuestra programación para escuchar a don Gustavo Guillón, que nos pidieron por acá, Milonga de la Corrupción. A este, Gustavo Guillón le canta la justa nomás. Muy buen tema y muy bien hecho, basado en la realidad en la cual vivimos en este momento en nuestro país.

Pero justa, Tabuchón. No, no, le pegó bien. Buen tema este. Pah, deja quieto. Bueno, seguimos entonces aquí en la mañana de Mega 91.9. Estamos con Seibo Blanco también en la como característica, como de costumbre, los martes y jueves por este medio, llevándole a ustedes comunicación musical, información también, comentarios, todo lo que pasa en la región, anécdotas, vivencias, todo va encuadrado de lo que es este programa que lo hacemos hace un par de años por este medio que nos da la oportunidad de poder tener un programa acorde a nuestra vivencia, a nuestra gente, de nuestro pueblo de Vergara, no solo de Vergara, sino de toda la región. Pues tenemos gente de Cheboyatí, de Charqueada, de Rincón, de todos los puntos del país, porque la magia de online llega a todo el mundo. Por eso tenemos gente de Maldonado, gente de Rocha, gente de Cheboyatí, como ya dije, de Chuy, gente de San Carlos, gente de Quichón, gente de Artigas, de Melo. Bueno, estamos ahí, estamos en el pelotón. Así que muchas gracias por siempre compartir con nosotros nuestro mensaje musical todos los martes y jueves por Seibo Blanco y también por para 91.9. ¿Alguna vez habrán bailado este tema? Verá que tiene años, pero está lindo igual. Un swing, ¿no? Swing. A ver si ese tema... Está lindo este tema, Lo voy a buscar por acá. Ah, acá está.

0: Sultán en el Swing. Ahí estaba este hermoso tema, ¿no? No, ¿qué va a hacer Alberto Silveira que toca la puntera de la guitarra? No. Vito Rosa tampoco es. No, estos son los gringos. Son. Nada que ver. Un saludo para el amigo Vito Rosa y la señora también, impecable. Un abrazo para sus amigos. Bueno, ¿qué más tengo por acá? Nos pide la señora Gloria, nos pide un tema por acá. Estamos complaciendo a todos los amigos, consecuente escucha de nuestra programación de Seibo Blanco y también aquí en la Ratonera Musical, como todos los martes, ¿verdad? Y jueves. Bueno, un saludo para Gloria. Vamos a buscar un tema, me pide un tema de Farfoglia por acá.
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0: Oyentes de Mega FM, este es nuestro flash informativo correspondiente este martes 2 de junio, cuando son las 10 de la mañana exactamente. Les recordamos que están abiertas las inscripciones para Uruguay Impulsa. El programa de trabajo protegido Uruguay Impulsa es promovido por el Gobierno Nacional en coordinación con los gobiernos departamentales. Está dirigido a personas sin empleo entre 18 y 65 años en situación de vulnerabilidad y que combina tareas operativas en las intendencias con cursos formativos para mejorar la empleabilidad futura, seleccionando a sus participantes mediante un sorteo automatizado. Esta edición generará unas 5.500 oportunidades de empleo formal y capacitación en todo el país. Uruguay Impulsa es una estrategia interinstitucional descentralizada que busca fortalecer la inserción y reinserción laboral en todo el territorio nacional. A través de una acción conjunta que articula esfuerzos del Poder Ejecutivo y gobiernos departamentales, el programa ofrece una propuesta integral basada en dos componentes clave: el desempeño de tareas asignadas por las intendencias y el acceso a cursos de capacitación técnica orientados a potenciar las habilidades y competencias de los beneficiarios. El programa dispondrá este año de un cupo total de 5.500 vacantes y el periodo de inscripciones será del 1 al 10 de junio a través de la página web de Uruguay Impulsa, que es uruguayimpulsa.gob.uy. Además cuenta con el apoyo presencial en oficinas de los Ministerios de Desarrollo Social y Trabajo y Seguridad Social, el Instituto Nacional de Empleo y Formación Profesional, Intendencias y Municipios. El sorteo de los beneficiarios se realizará durante la tercera semana de junio, mientras que el inicio de las actividades laborales está previsto para la primera semana de julio. El programa tendrá una duración de 4 meses con una carga de entre 20 y 22 jornales mensuales y una retribución mensual que se situará algo por encima de los 20.000 pesos e incluirá las horas dedicadas a la formación obligatoria. Todos los lunes se desarrolla curso de lengua de señas en el Club Mevir de Vergara. Las clases se dictan por parte de la profesora Judith Ramos en el horario de 17.45 a 18.45 horas. La invitación es abierta a todos a sumarse al curso sin límite de edad. Reiteramos que es todos los lunes en el Club Mevir de Vergara. La profesora hizo un llamado especial al personal de la salud policial y de la educación, manifestando la importancia de contar con conocimiento de la lengua de señas. El número para más información e inscripciones es el 099-857-886, 099-857-886.
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0: Cielo claro en nuestra ciudad a esta hora, 13 grados la temperatura actual, 17 la máxima pronosticada para hoy, la mínima de 3, cielo nuboso y cubierto con periodos de algo nuboso, baja probabilidad de precipitaciones escasas es lo que indica Inumet.
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4: Las 10 horas, 6 minutos.
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4: Las 10 horas, 6 minutos.
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0: estaba el grupo Bonoval, Vestido Blanco. Estamos en la mañana de la ratonera musical aquí por Seibo Blanco y por supuesto estamos con la Mega 91.9.
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0: Bueno, tengo más saludos por acá. Estoy viendo un tema para nuestra amiga Gloria. Por ahí nos pidieron un tema de Foglia. Hay mucha gente que le gusta este tema, este cantorazo, ¿no? Este romántico. Capaz que por ahí dice, está muy, muy saturado este Foglia. No, pero tiene muchos temas románticos, ¿no? Tiene muchos temas románticos. Me encandiló tu luz, Foglia, por acá.

Candilo Turus, ahí estaba Fer Foglio por acá. Entonces vamos a seguir con más mensajes por acá. Gente que nos manda mensaje al 091-91-89-25. Tengo, vamos a poner más ritmo, más calor a la mañana de Mega, por supuesto. Después vamos a repasar algunos titulares en portal de la prensa capitalina. A ver, titulares nada más, no vamos a desglosar porque más de lo mismo siempre, ¿no? Bueno, vamos con Sonido Caracol por una copa de más.

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0: Bueno, seguimos. Linda mañana, preciosa mañana, 17 grados ya tengo de temperatura, ¿eh? 17 grados. Bueno, es un veranillo, no se endulcen, ¿eh? No se endulcen. 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Bueno, muy bien, seguimos entonces.

Bueno, parece que el presidente de la República, Orsi, pagó la diferencia, los 25 mil dólares que le estaban reclamando la oposición. Orsi pagó parte de su nuevo camioneta con un auto donado durante la campaña electoral. El presidente Orsi dijo que este lunes que puso su camioneta particular como parte de pago de la nueva que compró. Bien ahí. Orsi pidió disculpa si su proceder con la compra de la camioneta ofendió intereses y se mostró dispuesto a pagar 25 mil dólares. Un joven baleado en el Cerro Norte denunció a un amigo suyo haberlo atacado. Enfrentamiento armado en barrio Capra. Aguardan evolución médica de uno de los delincuentes para detenerlo, y aunque está grave también. Un niño de 10 años, otro gurisito y una mujer de 26 años fueron baleados en un ataque a tiros en barrio Capra. Tribunal de Apelaciones confirmó condena Ministerio de Salud Pública por suministro de medicamentos a Gonzalo Moratorio. También es polémico tema este, ¿no? Martes frío y nublado, con nieblas, pero el miércoles, o sea mañana, comienzan a subir las temperaturas. Sí, hoy ya subió ya. Bueno, vamos a la música. Y seguimos con más música por acá, en la mañana de Mega. Y también, por supuesto, aquí en Sello Blanco. Voy a buscar más temas por acá. ¿Qué tenía yo por acá? Pues una copa de más ya fue, ¿no? Sí, ya fue una copa de más.

la cara entonces la versión de Mario Almeida por acá, ¿eh? Voy a buscar más temas por acá. Bueno, tienen un día lindo, no se pueden quejar, ¿eh? Está precioso. Viste cuando está estos días así, con sol, te levanta el ánimo, ¿no? Te levanta el ánimo, ¿eh? Bueno, a ver si tengo otro mensajito por acá. 095-91-8925. Muchas gracias por estar con nosotros en esta jornada de este martes 2 de junio. Mañana día San Cono, mañana día San Cono. Bueno, vamos al encuentro de quién por acá. Más cara a cara era, ¿no? Mario Almeida por acá. Muy solicitado este tema, ¿eh?

canción de nuestro gran amigo Mario Almeida, desde Cebolla, ti cantando aquí cara a cara. Bueno, estamos en la mañana aquí de la 91. Estamos con música, comunicación. Tengo una información que también podemos rescatar para estar informado. Para eso está el informativo central a partir de las 12 con Vicky Silveira, ¿no? Así que ya saben, entonces. Estamos, como siempre, son las 10 horas 33 minutos. Tengo música y más música por acá. Tenía yo, me habían pedido un tema, Nera Caderona me pidieron. Palabras de las Palabras de Lascano, creo que son.

Grupo Palabras, entonces, interpretaba el tema La Negra Caderona. 10:35, 18 grados. 18 grados ya tenemos. Ah, pero está buenazo, está bueno el clima, ¿eh? Bueno, saludos para todos, muchas gracias por estar en sintonía. La música sigue girando aquí en el 91 y por Sello Blanco también, así que muchas gracias por aceptarnos. Bueno, ¿qué más tengo por acá? Grupo Pomada. Me pidieron, hace un rato me pidieron algo de Pomada, ¿no? El paraíso eres tú, Pomada.

este grupo Pomada, ¿te acuerdas de Pomada? Pa, que recuerdo de Pomada, ¿no? Música romántica, aquella época, ¿no? Y que hay mucha gente, acá me decían por acá, pa, vos sabés que ese tema no lo escuchaba hace muchísimos años. Gracias por compartirlo, dice. Bueno, acá vale todo, ¿eh? Aquí vale todo. Todo tipo de música, no hay problema. No, el informativo no, porque lo hace Vicky. Yo no, ni puedo ni acercarme a Vicky. Ni acercarme puedo. Bueno, ¿cómo está pasando mi compañero y amigo Martín Sánchez en esta de cumple? No se olviden de que se aceptan regalillos. Ah, sí, se aceptan regalillos. Bueno, espero que esté pasando bien con su familia. Saludos para Karina también, ¿eh? Vamos a Milonga y el marinero y el capitán. Milonga de marinero y el capitán. Ahora sí, vamos a ir cambiando un poco la carpeta musical.

0: Mario y el Capitán, pues muy bien, seguimos con música y más música por acá. Tengo más audios por acá, vamos a ver los audios que tengo por acá. Nos escribe Hortensia por acá, a ver qué dice Hortensia. Buen día, Hortensia.
1: A Martín, de parte de mi simpatía de la FM. Y pasar buenos días, Rosalino, ¿cómo estás? Sos mi simpatía. Escúchame, Rosalino, mandale un saludo a Martín, de parte de mi simpatía de la FM. Y pasarle un temita para él ahí. Bueno, Rosalino, muchas gracias, que pases bien. Gracias. Cualquier tema para Martín, que cumpla muy feliz cumpleaños.

Está un clásico tema de los Guaguancó, una casita blanca para el amigo Martín Sánchez. Bueno, seguimos por acá. Muchas gracias a toda la gente que se está comunicando con nosotros. Muchas gracias a todos. 095-91-89-25 para que la gente se pueda comunicar con nosotros. Me dice Gloria acá que dice que Sánchez le gusta mucho la música Sol Negro. Bueno, no sé si lo tengo por acá, pero le pasamos el tema este para Martín. Muchas gracias por estar siempre en sintonía con nosotros, que en la mañana de Mega, por supuesto, en la gente que nos sigue a través online, por Sello Blanco también, el agradecimiento por estar con nosotros. Bueno, la importancia es eso, ¿no? Pero estoy mirando que hay unas cuantas personas perdidas. Sí, esto que, por ejemplo, hay personas que están perdidas. Y Ramón Piri, por ejemplo, está perdido. Se perdió. Ayer se perdió, o se perdió, hoy se perdió. Y Abstencia se perdió. Hay unos cuantos perdidos. Los manchos están perdidos, che. Yo también estoy perdido. Yo, sí, bueno, vos sabés que no, es una cosa. Mirá, ayer el partido, ayer era lamentable. Paupérrimo, No, lamentable. No se puede ni mirar el fútbol uruguayo. Es malo, malo. ¿Y cómo estamos con la selección? Bueno, no sé, estamos ahí, Hay muchas bajas importantes, ¿no? Yo pienso que si Messi puede jugar en la selección de Argentina, ¿por qué Suárez no puede jugar? Por lo menos, no quiere decir que juegue todo el partido, pero un tipo que te hace un gol en cualquier momento, porque es un tipo que sabe definir. Y no tenemos definidores. Ojalá que se destape los de adelante, ¿no? Darwin Núñez, por ejemplo, pero no sé, vamos a ver. Hay que ver que cómo evoluciona. Aparte, yo estaba mirando que viste que todos los cuadros, esto está en la selección para el mundial, han estado jugando partidos dos partidos que en tres días prácticamente. Uruguay no hizo ningún partido, hace un mes o dos meses jugó contra Inglaterra, pero jugó. Pero no, después no hice ningún partido más de práctica. Bueno, yo no sé, la verdad que no sé. Vamos a ver, esperemos que el debut de Uruguay va a ser el 15, lunes 15. Y bueno, ya el Mundial se está palpitando el Mundial. La gente va a estar concentrada en el fútbol, los que le gustan el deporte. Y bueno, espero que sea una fiesta mundial, que no haya cosas raras. Porque viste que los fanáticos a veces se limitan un poquito, ¿no? Bueno, yo tenía... Chacho Ramos tengo acá. Sol Negro, entonces.

la versión de Chacho Ramos, entonces Sol Negro, Las 10 de la mañana, 55 minutos, 19 grados la temperatura. Está subiendo, está lindo. Está templado. Para que esto, fin de semana fue terrible, ¿no? Terrible fue el fin de semana, ¿no? Recién ayer mejoró el clima, ayer lunes. Bueno, ¿qué más tengo por acá? 095-91-89-25. Estoy viendo a ver si tengo otro mensajito por acá. Que la gente nos está mandando mensajes. Espero que esté todo bien por ahí, ¿eh? Vamos al encuentro de quién por acá. Tengo un amigo que me escribió de Yum, departamento de Río Negro. El hombre de Yum. A ver, déjenme mirar por acá qué dice el amigo de Yum. Muchas gracias al amigo que nos escribe desde Yum, siempre nos está escuchando. Dice Néstor de Quichón. Acá dice tractoreando. Saludos, Néstor de Quichón. La amiga dice por acá de Yum, departamento de Río Negro. Bueno, vaya el amigo de Yum, departamento de Río Negro, vaya el saludo para usted, compañero. Que tenga un lindo día y que disfrute de este hermoso día que tenemos acá. Casi primaveral, puedo decir, Bueno, Elvis Silva, nos pidieron algo. Elvis Silva, Gloria nos pide por acá. Y tengo otro pedido con el mismo tema. Muy clásico, muy sonado, muy solicitado este tema. ¿Por qué te vi? Canta Elvis Miss Silva.

Elvis Umbandamis, ¿Por qué te vi? 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El municipio de Vergara avanza transformando la ciudad en tarea limpieza en recuperación de espacios públicos, servicio de tarea social, apoyo al deporte, a la cultura, emprendimiento. Junto a los vecinos podemos construir un Vergara mucho mejor. Sí, señor. Están abocados también a limpieza de las cunetas, las alcantarillas. Vio que se está anunciando mucha lluvia para primavera y verano. Así que tienen que estar preparados todos a hacer limpieza, porque después si viene la lluvia seguida. Dice que arrancaría por de a poquito, de a poco, en julio, ¿no? En julio arrancaría, y a poco va aumentando el caudal de lluvia seguida. Bueno, no sé, vamos a ver para creer. Vamos a seguir entonces. Estoy tomando mate acá. Tomando mate y con ustedes también, compartiendo buena música. Tenemos música de todo, ¿verdad? Música de todos los recuerdos y la importancia que la gente se comunica con nosotros, ¿no? A ver qué dice. Ah, tengo a Tormenta acá. Tengo a Tormenta, cebando mate.

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Ahí recordábamos a Janet, ¿verdad? Otra cantante también de la época de Tormenta, ¿no? ¿Por qué te vas? 19 grados la temperatura, estamos aquí en la Mega 91.9, en simultáneo con Seibo Blanco. Sí, lo vas a encontrar Martín, sí, el día del golero lo vas a encontrar Martín. Martín está de cumpleaños, está escondido, está. No. Bañuelo lo va a buscar, lo encuentra. Bañuelo sabe dónde está el paradero de Martín. No, fuera de broma, para Martín, entonces, vaya el abrazo de cumple el día de hoy. Chata nos escribe por acá. ¿Qué dice Chata? Otra consecuente escucha nuestra, de nuestra programación. Nos escribe por acá, dice: buen día, Rosalina, buena música. Hoy sí tenemos el Astro Rey. Sí, señor, hoy está, no se pueden quejar, ¿eh? Hoy está lindo para disfrutar, ¿eh? Bueno, seguimos entonces por acá. Tenemos todo tipo de música con 095 91 89 25.

0: La versión de La Vela Puerca, entonces, el viejo. 11 de la mañana, 17 minutos.
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0: ¿Qué tema este de Los Auténticos Decadentes?
2: Muy bien. Tengo el... No, La Vela Puerca era, no. Los Auténticos Decadentes es este que sigue. Ah, yo me embarullé con los músicos. El tema este, ¿no? Está bueno este tema. A ver, ¿cuál es este? Siga el baile, siga el baile.
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tengo más mensajes por acá cuando son las 11 de la mañana, 22 minutos. 19 grados tengo por acá, 19 grados se mantienen, 19 grados de temperatura. Más música, más solicitudes por acá, tengo mensajes. Pues. Dice el mundo roberano allí del cerro. ¿Cómo está el cerro ya? ¿Está frío o no? Buen día, Rosario. Impresionante la humedad por el cerro. Dice, está horrible el día. Hoy pide una canción de Gigliola Cinquetti que se llama Gira el amor. Es vieja, pero hermosa canción. Es de verdad, tiene muchos años. Gira el amor por Gigliola Cinquetti. Cinquetti. Ahí está. Italiana era, ¿no? Sí, era italiana, sí. No, pero creo que vive todavía, ¿no? Sí, tiene esos años, ¿no? Pero vamos a buscar a ver si tengo por acá, si Gigliola Cinquetti.

Mucha gente la recuerda como una cantora romántica, ¿no? Muchas gracias por estar en sintonía. A ver si tengo otro mensajito por acá porque después se me complica el partido. Dice, buenos días, Rosalino. ¿Podrías pasar un enganchado de los Huahuancó? Desde ya, muy, muy agradecida, dice. Bueno, le mando un saludo al 871 terminación. Bueno, si llega la 50 aquí llega, gira el amor.

bonito recuerdo. Qué linda voz tiene la mujer, ¿no? Espectacular, ¿eh? Gigliola Cinquetti, ¿eh? Gira el amor, sí, señor. Es un solicitado, el amigo allá del cerro. Allá vamos a buscar más mensajes por acá. Me pide, ¿algo un enganchadito de los guaguancó? Ya lo vamos a buscar para que nos pidieron por acá. Hermosa mañana disfrutable, festejo en uruguayo, ¿eh? Sí, señor. Voy a buscar mensaje por acá. 095-91-89-25 dice por acá. Buen día, Rosalino, dice por acá. Ya saludamos a esta señora que nos pidió un tema de los enganchaditos de los guaguancó. Dice Gustavo Astencia, apareció, pero hay otro perdido que es Ramón Piri está perdido también, desde anoche está perdido, no jugamos a nada, solo a los ponchazos, dice Astencia por acá, y la verdad que no jugamos a nada, ¿eh? Lamentable cuadro nosotros, y Nacional también, los cuadros uruguayos, los cuadros grandes ya no son cuadros grandes, los cuadros chicos son más grandes ahora, ¿no? Rosario del Balcón del Cerro, por allá, dice, buenos días, Rosario, quiere salir el sol, pero por aquí veremos qué pasa. Gustaría escuchar por Chiquitete el tema Esta Cobardía. Muchas gracias, buena jornada. Chiquitete, mira, hace tiempo no escuchamos a Chiquitete. Esta Cobardía, lo voy a buscar por acá, creo que lo tenía por ahí en el carpetado, pero lo voy a buscar, ¿eh? Mientras tengo otra solicitud también de un enganchadito de los guaguancó, ya lo voy a buscar también, así me pongo al día. Porque después me retan, me dicen de todo. Bueno, pero el programa es así, ¿no? O sea que tenemos que programar a la ligera, porque a veces no da el tiempo, ¿no? Hasta las 12:05 estamos por acá, en Mega 91.9. Mientras yo busco, voy a este tema entonces. Cucú, cucú, acá.

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1: Son las 11 de la mañana, 31 minutos.
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está los auténticos decadentes, el tatu ta. Tengo chiquitete por acá que me pidieron la gente del cerro. Rosario del Cerro nos pidió algo de chiquitete. Raquel Batalla me está escribiendo por acá. Buenos días, Rosalino. Si es posible, quiero escuchar a Bárbara y Dick respirando. O la puerta del cielo. Temas que tuvieron éxito. Muchas gracias. Bueno, ya voy a buscar ese tema. Me piden el tema de Palito, el de Papa Francisco. Ahora lo buscamos también. Le estoy debiendo para cerrar después un enganchadito de cumbia y luego guaguancó. Estoy debiendo. Tengo que pagar. Bueno, pero muy bien, muchas gracias a toda la gente que le pone buena onda también en la programación de aquí de La Mega. Entonces vamos con el chiquitete, esta cobardía.

está la grabación de Chiquitete, entonces, esta cobardía. Bueno, sigo por acá. Tengo mensajes, yo voy a ir a leer los mensajes que tengo por acá. Bueno, Lilian, nos llamaba Lilian, no sé qué, ¿cuál Lilian? Hay mucha Lilian, no sé, no me di cuenta quién es. Lilian de Vergara, dice que siempre te escucho, Rosa, dice, me encanta el título del programa que tenés, La Ratonera, dice. Porque dice que le llamó la atención y que dice que está de más el programa porque emitís todos los temas musicales de todos los tiempos. Acá no hay... Menos el informativo, paso todo. Lo que me pidan, ¿no? Bueno, ¿viste este tema de Chiquitete? Tiene sus años. Me pidieron ahora algo de lo de Barbara y Dick también. Vamos con el tema de luz de la luz de Francisco, de Palito Ortega, para Lilian, que nos solicitó este tema. Aquí está.

tema, muy lindo tema, Palito Ortega. Hizo un recital Palito en Montevideo, creo, ¿no? Reeditando su viejo tema de la época de 60, no 70. Y tienen sus fans, cada artista tiene su fan, su simpatía, ¿no? Por ejemplo, ahora vamos a buscar para esta muchacha. A ver, déjame mirar que tenía por acá. Ah, me pidieron Respirándote, creo que me pidieron por acá. Barbie y Dick, para... A ver quién me pidió este tema, se me perdió el mensaje. Quiero ponerme al día con la gente, voy a buscar por acá. Pues sí, por aquí se me... Raquel. Disculpame, Raquel, se me transfirió tu mensaje. Respirándote, llega Barbaritica aquí, un recuerdo.

Bárbara y Dick, respirándote. Si habrá temas para escuchar, porque viste que hay gente que está olvidada, no saben los temas que irradiamos por acá. Y mucha gente me para en la calle así, me dicen, che Rosa, esos temas que vos pasas, ¿me podés grabar un pendrive? Mirá que están muy buenos temas tenés seleccionados, la verdad que me saco el sombrero. Cuando dijo un amigo era totalmente pelado. No, pero fuera de broma, digo, yo voy a que la gente pida, ¿no? Estoy abocado a lo que me pidan, ¿verdad? Pero le tengo que hacer el programa live para todo, o sea, para toda la gente, para toda la audiencia. Y ya me voy a buscar un tema para ir ya cerrando este programa de La Ratonera. Es para hasta el próximo jueves, ¿verdad? Voy con un clásico del Ojo Bangkok que me pidieron por acá, un enganchadito. Sí lo tenía por acá, se me perdió, pero lo voy a buscar. El Ojo Bangkok. Muchas gracias por la gente que se está comunicando con nosotros en esta jornada que se presenta. Aquí está nublado, pero poquito, no mucho. Voy a ver si encuentro el Ojo Bangkok aquí y ya nos estamos despidiendo. A toda la gente que estuvieron en sintonía en la mañana, le deseo que tengan una linda jornada, que termine bien la jornada de hoy. No mire mucho para arriba porque se nubla, deje quieto, no hagas el sonso. Bueno, hoy es martes, ¿no? El 303, el numerazo para hoy, la quiniela que quieres jugar, el 303, pero no te lo van a llevar, porque mañana San Juan no te lo van a llevar. Pero yo qué sé, a mí me gusta el 303. Si sale, levanten centro. Bueno, nos vamos. Que pasen bien con los guaguancos.

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11: Son las 12 horas, 4 minutos.
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0: El pronóstico indica para hoy cielo nuboso y cubierto con periodos de algo nuboso, baja probabilidad de precipitaciones escasas, 17 grados de temperatura máxima mínima de 3. El miércoles nuboso con periodos de cubierto, neblinas y bancos de niebla, 19 grados de temperatura máxima mínima de 6. El jueves cielo nuboso con periodos de cubierto, nieblas y neblinas, 20 grados de temperatura máxima mínima de 9.
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0: Uruguay Impulsa abrió sus inscripciones para 5.500 cupos de empleo y capacitación en todo el país. El programa de trabajo protegido Uruguay Impulsa es promovido por el Gobierno Nacional en coordinación con los gobiernos departamentales. Está dirigido a personas sin empleo de entre 18 y 65 años en situación de vulnerabilidad y combina tareas operativas en las intendencias con cursos formativos para mejorar la empleabilidad futura, seleccionando a sus participantes mediante un sorteo automatizado. La edición generará unas 5.500 oportunidades de empleo formal y capacitación en todo el país. El sorteo de los beneficiarios se realizará durante la tercera semana de junio, mientras que el inicio de las actividades laborales está previsto para la primera semana de julio. Todos los lunes se desarrolla en Vergara un curso de lengua de señas en el Club Mevir. Las clases se dictan por parte de la profesora Judith Ramos en el horario de 17:45 a 18:45 horas. Carlos Negro vinculó los recientes homicidios con disputas entre bandas criminales. El ministro del Interior señaló que las intervenciones que se han hecho para desarmar esas organizaciones derivan en enfrentamientos internos por el control de esos grupos. Asimismo, afirmó que la violencia es un factor común que tienen estos casos. Orsi dijo que si debe pagar la diferencia por la compra de su camioneta lo hará y pidió disculpas en un mensaje público. El presidente Yamandú Orsi explicó el proceso de compra de su vehículo y agregó: pido disculpas si mi proceder ofendió o lesionó los intereses de algún individuo o colectivo. El FAT escucha. El Frente Amplio recorre el país. El Frente Amplio realiza recorridas territoriales por todo el país bajo el programa El FAT escucha, con el objetivo de dialogar con la militancia sobre los logros, discrepancias con el gobierno y desafíos que tiene el país. Cuento del tío, se hicieron pasar por policías y lograron que una víctima transfiriera más de $1.000.000. La investigación realizada por la Jefatura de Policía de Colonia y la Brigada de Delitos Automotores de Montevideo permitió identificar a los presuntos responsables de una maniobra que llevó a la víctima a transferir $1.198.000. Una mujer de 59 años se hizo pasar por funcionaria de fiscalía y fue condenada tras el cuento del tío. La víctima entregó en este caso $2.000 tras recibir una llamada en la que aseguraron que un familiar estaba detenido por un accidente de tránsito. Tribunal de Apelaciones ratificó el fallo y el Ministerio de Salud Pública deberá dar a Gonzalo Moratorio el fármaco que necesita. El científico podrá acceder al medicamento por el tiempo que sea necesario. Aduanas incautó en varios operativos mercadería en infracción aduanera, valuada en más de $10.000.000. Los procedimientos se realizaron en distintos puntos del país e incluyeron la incautación de mercadería, vehículos y productos ingresados en infracción aduanera.
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0: Uruguay Impulsa abrió sus inscripciones para 5.500 cupos de empleo y capacitación en todo el país. El programa de trabajo protegido Uruguay Impulsa es promovido por el Gobierno Nacional en coordinación con los gobiernos departamentales. Está dirigido a personas sin empleo de entre 18 y 65 años en situación de vulnerabilidad y combina tareas operativas en las intendencias con cursos formativos para mejorar la empleabilidad futura, seleccionando a sus participantes mediante un un sorteo automatizado. La edición generará unas 5.500 oportunidades de empleo formal y capacitación en todo el país. Uruguay Impulsa es una estrategia interinstitucional descentralizada que busca fortalecer la inserción y reinserción laboral en todo el territorio nacional, a través de una acción conjunta que articula esfuerzos del Poder Ejecutivo y los gobiernos departamentales. El programa ofrece una propuesta integral basada en dos componentes clave: el desempeño de tareas asignadas por las intendencias y el acceso a cursos de capacitación técnica orientados a potenciar las habilidades y competencias de los beneficiarios. El programa dispondrá este año de un cupo total de 5.500 vacantes y el periodo de inscripciones va hasta el 10 de junio a través de la página web de Uruguay Impulsa. Además del apoyo presencial en oficinas de los Ministerios de Desarrollo Social y Trabajo, el Instituto Nacional de Empleo y Formación Profesional también brindan ayuda a las intendencias y municipios. El sorteo de los beneficiarios se realizará durante la tercera semana de junio, mientras que el inicio de las actividades laborales está previsto para la primera semana de julio. La capacitación brindada por INEFOP contará con cursos diferenciales adaptados al nivel educativo previo de cada participante. Se mantendrá una reserva de cupos específicos, destinando un 10% de las plazas a personas en situación de calle y un 5% liberados del sistema carcelario. El programa tendrá una duración de 4 meses, con una carga de 20 a 22 jornales mensuales y una retribución mensual que se situará algo por encima de los 20.000 pesos e incluirá las horas dedicadas a la formación obligatoria. El ministro de Desarrollo Social, Gonzalo Sibila, señaló la importancia de Uruguay Impulsa para dar respuestas efectivas a los desafíos nacionales en materia de empleo, formación laboral, protección social y desarrollo humano. En esa línea, subrayó la necesidad de que el Estado genere alternativas laborales protegidas que incluyan un fuerte componente de capacitación y formación, con el fin de que las oportunidades no se limiten a un acompañamiento temporal, sino que preparen a los participantes para el futuro.
3: Para el Gobierno Nacional, encabezado por el presidente Yamandú Orsi, el trabajo en equipo, el trabajo colectivo de todo el gobierno y de todos los niveles de gobierno es muy importante para poder lograr objetivos que son objetivos país. Bueno, eso se materializa hoy a través de una estrategia concreta de trabajo en la que distintas instituciones ponen no solamente recursos, sino también voluntad política, disposición a incorporar a personas que requieren de posibilidades de empleo que el mercado de trabajo no se las brinda. Esto tiene que ver con la dinámica también en la que funciona nuestra sociedad. Bueno, la necesidad de generar desde el Estado, con protección, con apoyo del Estado, este tipo de alternativas laborales es muy importante. Y es muy importante acompañarlas además de formación, de capacitación, ¿no? Para que estas alternativas no sean solamente unos meses de acompañamiento o unos meses de una alternativa laboral concreta, sino que también permitan prepararnos para alternativas futuras. El programa viene en esta oportunidad también a contemplar algunos perfiles específicos de colectivos, de personas que tienen dificultades particulares para acceder al mundo del trabajo, en particular personas en situación de calle, personas que salen de la privación de libertad, con todo lo que implica la salida de la cárcel en Uruguay. Están egresando de la cárcel alrededor de 10.000 personas por año. Tenemos casi 17.000 privados de libertad. Es realmente una magnitud muy grande. Y bueno, necesitamos acompañar esos procesos. Presentamos hace pocos días Libertad Segura, que es otro programa también de trabajo conjunto entre varias instituciones bajo la plataforma de la OPP. Y bueno, esto viene también a complementar esos esfuerzos. Ni que hablar el problema de la situación de calle, nos toca muy cerca como sociedad y particularmente a nuestro equipo, también a las intendencias departamentales, bueno, poder pensar también en un abordaje específico de esta población es algo que valoramos mucho en esta edición de Uruguay Impulsa, y contemplar también desigualdades de género que son muy marcadas en el acceso al mercado de trabajo. El programa implica también contemplar la dimensión del cuidado, en el caso de madres, de mujeres embarazadas, de madres de niños y niñas en edad de primera infancia, digamos. Bueno, eso coincide con una prioridad general del gobierno.
0: Por su parte, el director nacional de empleo, Federico Araya, destacó como clave la incorporación del INEFOP, ya que brindará capacitación a los participantes para potenciar sus perfiles laborales.
4: Un programa de trabajo protegido para personas que se encuentran entre 18 y 65 años de edad y que están en situación de desempleo, que no tienen, bueno, un ingreso para aportar Y bueno, le damos la oportunidad de trabajar en los gobiernos departamentales. Es un programa que se articula en conjunto con el Ministerio de Trabajo y Seguridad Social, el Congreso de Intendentes, la Oficina de Planeamiento y Presupuesto y el Ministerio de Desarrollo Social. En esta segunda edición se están destinando algunos cupos de trabajo para personas que se encuentran en situación de calle, que como sabrán es una política, un objetivo del gobierno, mejorar las condiciones de trabajo de esos compatriotas, y también un cupo para personas liberadas, en donde sabemos que la situación de esas personas a veces al salir de del sistema penitenciario no encuentran, digamos, oportunidades laborales, y esta constituye una buena herramienta para fomentar el empleo de esas personas. Allí, bueno, una de las políticas que empezamos a aplicar en Uruguay Impulsa fue primero la limitación de la jornada laboral a 30 horas semanales, y en segundo lugar, para las madres que tengan hijos menores de 4 años, pagar, digamos, la retribución correspondiente a las 30 horas semanales, pero solamente exigirle las 20 horas semanales. Esto también se mezcla, digamos, o tiene el objetivo de favorecer la participación en los cursos de formación. Creo que ese es el punto clave de este programa, que es la incorporación del Instituto Nacional de Empleo y Formación Profesional al programa, brindando capacitación y formación a los trabajadores y trabajadoras que participan de Uruguay Impulsa. Estamos trabajando en conjunto en la mesa que coordina el programa, con la OPP, con el Congreso de Intendentes, con el Ministerio de Desarrollo Social, para realizar una evaluación tanto cuantitativa como cualitativa de las personas que pasan por el programa, a ver qué resultados tienen, a ver si continúan en la formalidad, a ver si ese salto en la formación les da también la posibilidad de aumentar sus posibilidades de conseguir un trabajo digno y decente. Así que bueno, ya estamos en condiciones, digamos, de avanzar en la primera evaluación de eso, y seguramente en los próximos meses vamos a ejecutar ese trabajo. Sí, nosotros, bueno, tenemos, podemos acceder, digamos, a trabajar en conjunto con los datos de, por ejemplo, la historia laboral de las personas a través de BPS, en donde vemos su trayectoria laboral en la formalidad. Y eso es uno de los puntos claves, ¿no? O sea, que la persona tenga la posibilidad de acceder a un puesto de trabajo formal luego de que pasa por Uruguay Impulsa. Sabemos que estar en la formalidad le otorga muy buenos derechos a los trabajadores y a las trabajadoras, por ejemplo, lo que tiene que ver con el seguro por enfermedad o el seguro de desempleo. Eso quedó muy, muy palpable en lo que fue la pandemia, y en ese sentido es muy importante que las personas puedan ingresar al mundo de trabajo formal, porque además también, cuando lo vemos en el largo plazo, les cambia las posibilidades de acceder a una jubilación digna, ¿no?
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7: Todos los lunes se desarrolla en Vergara un curso de lengua de señas.

0: de la lengua de señas. El número para más información e inscripciones es el 099-857-886.
1: Bueno, nuevamente muchísimas gracias. Ampliando la difusión, invitando que sí hay cupos para continuar, para comenzar con este curso, ¿verdad? Es un curso taller de comunicación básica con la persona sorda. Hacer un pedido especial, ¿verdad?, al área de la salud es muy, pero muy importante, el área de la salud, el área de la educación, a policía. Hay lugares puntuales donde debe de haber una persona que sepa lengua de señas. Nunca sabemos cuándo puede ocurrir algo y que una persona sorda necesite esta atención. Entonces nos referimos puntualmente. Está abierto a todo público, a niños que sepan leer y escribir y sin límite de edad.
0: Las clases se dictan todos los lunes.
1: Todos los lunes en el salón de Medir, ¿verdad? Pueden comunicarse también con Claudia Brun, que es quien coordina este curso ahí en Vergara, pero bueno, queda a disposición mi celular por cualquier duda. Les pedimos que se acerquen, desde antes de las 18 ya estamos ahí. Valeria, es mi hija, tiene 39 años, es una persona sorda, es quien dicta la clase y está a la orden, el material está incluido, queremos que vayan y que hablen con nosotros. No hay límite de edad y nunca sabemos en qué momento podemos encontrarnos con una persona sorda en nuestra vida. O puede pasarnos algo en nuestra vida, lamentablemente, y necesitar saber esta lengua. Realmente es un nuevo idioma, otro idioma, como inglés, francés, inglés, y bueno, es importante saberlo. En el área de la educación, que estamos hablando de inclusión e integración, una maestra, un profesor, necesita tener este conocimiento. Mañana puede surgir un alumno sordo y no están preparados. El área de la medicina también, ¿verdad? Entonces que estamos invitándolos a que se acerquen. Es una hora por semana, todos los lunes, ahí en el Salón de Medir de Vergara.
0: Así que bueno, que hoy la invitación. ¿Con cuántos alumnos cuentan al momento?
1: Realmente alrededor de 10 alumnos ya están concurriendo. Pero así estamos abiertos a inscripciones y que se acerquen más.
0: ¿Es necesario inscribirse antes?
1: No. Si quieren comunicar, pasar un mensaje de que van a concurrir, y si no, simplemente acercarse el lunes por allí que le brindamos todo el material.
0: Bien, 17:45 horas arranca la clase.
1: Sí.
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0: Orsi dijo que si debe pagar la diferencia por la compra de su camioneta lo hará y pidió disculpas en un mensaje público. El presidente Yamandú Orsi explicó el proceso de compra de su vehículo y agregó: pido disculpas si mi proceder ofendió o lesionó los intereses de algún individuo o colectivo. El valor de la operación está registrado en la factura que oportunamente se presentó, así como mi patrimonio e ingresos están presentados en mi declaración jurada, dijo el mandatario mediante un mensaje público. Reconoció que recibió una propuesta para cambiar su vehículo personal por otro de la misma marca. El mandatario agregó que el precio que le fue ofrecido le pareció acorde, por lo cual accedió. No obstante, señaló que desde el inicio de su administración se movió con su auto personal. El presidente comentó además que la compra no tuvo relación con el vehículo eléctrico utilizado durante la ceremonia de asunción.
3: Queridos y queridas compatriotas, ante los hechos de pública notoriedad, es oportuno dirigirme a ustedes por este medio. Antes de asumir el cargo, decidí que no estaba bien generar el gasto que surgiría de la compra de un vehículo por parte de Presidencia, en particular en el comienzo de la gestión. En esos días se me planteó la posibilidad de cambiar el auto que yo tenía, modelo 2020, por la misma marca y modelo pero versión 2020. Por reunir las condiciones de seguridad y por presentar las características apropiadas para el nuevo desafío, consideré viable la propuesta. Condicionado, claro está, a las posibilidades económicas que estuvieran a mi alcance. Como el precio que me propusieron desde la automotora me resultó razonable, decidí hacer la compra. Desde el primer día de mi trabajo en Presidencia, me movilicé con mi propio auto. Durante un año, de manera exclusiva, Y hoy, alternando con otro vehículo de otra marca y concesionario que pertenece a Presidencia. El valor de la operación

0: Está registrado en la factura que oportunamente presenté. Así como mi patrimonio e ingresos están presentados en mi declaración jurada. Sé que hoy hay dudas sobre el cómo y el porqué de todo este proceso. Lo primero que quiero precisar es que me he movido siempre con la verdad. Verdad que se refleja en toda la documentación presentada. Siempre consideré y considero que la verdad no se dibuja, porque de ser así se transforma en mentira. Y es verdad también que pude acceder al nuevo auto porque el precio era razonable, lo reconozco. Pero jamás hubo algún otro interés ni negociación que esta oportunidad de moverme en un auto seguro y sin generar un gasto extra al Estado. Yo me hice cargo del costo y lo ofrecí para lo que tenía que hacer, trabajar. Y la elección del eléctrico usado el día de nuestra asunción no se vincula para nada con esta compra. Es más, se empezó buscando otras opciones de marca que no resultaron viables. Y personalmente no estuve a cargo de esa búsqueda. Si algún organismo de contralor considera que cometí un error, me haré cargo. Y si se entiende que debo pagar la diferencia entre el costo real y el valor actual de mercado, lo haré sin más demora. Para finalizar, pido disculpas si mi proceder ofendió o lesionó los intereses de algún individuo o colectivo. Seguiré adelante trabajando por el bien de mi país y por el permanente encuentro entre los uruguayos. Con la verdad y con la gente. Muchísimas gracias.
1: Policiales.
2: Dos hombres fueron detenidos en Montevideo en el marco de una investigación por una estafa bajo la modalidad del cuento del tío, en la que la víctima transfirió 1.198.000 pesos tras ser engañada mediante una llamada telefónica. La investigación fue llevada adelante por la Jefatura de Policía de Colonia y la Brigada de Delitos Automotores de Montevideo. Los detenidos son un hombre de 52 años, poseedor de antecedentes penales por hurto, receptación y rapiña, y otro de 27 años sin antecedentes. Según la información policial, la maniobra comenzó cuando la víctima recibió una llamada de una persona que se hizo pasar por un comisario policial. El interlocutor le manifestó que su hija había atropellado a una mujer embarazada en un siniestro de tránsito y que la situación podía solucionarse mediante transferencias de dinero. Ante esta situación, la víctima concurrió a una institución bancaria donde transfirió 550 mil pesos. Posteriormente, se encontró con un hombre que le solicitó nuevas transferencias a cédulas a través de una red de cobranzas, completando un perjuicio económico de 1.198.000 pesos. Las detenciones se concretaron durante allanamientos realizados en los barrios Las Torres y Reducto de Montevideo. Durante los procedimientos, los efectivos incautaron un auto con la numeración del motor limada, 7 teléfonos celulares, 9 tarjetas de crédito y débito, prendas de vestir, anotaciones y libretas. Los detenidos permanecen a disposición de la Fiscalía de Primer Turno de Colonia. Una mujer de 59 años fue condenada por estafa luego de una investigación que permitió vincularla a una maniobra mediante la cual una víctima entregó $2,000 tras ser engañada con una falsa situación judicial. La imputada fue conducida ante la Fiscalía de Primer Turno y el Juzgado Letrado de Cuarto Turno. Finalizada la audiencia, se dispuso una pena de 10 meses de prisión que cumplirá bajo el régimen de libertad a prueba. De acuerdo con la denuncia presentada el 27 de mayo de 2026 ante la Dirección de Investigaciones, la víctima recibió una llamada telefónica de un hombre que dijo ser abogado. Durante la comunicación le manifestó que un familiar se encontraba detenido en fiscalía a raíz de un accidente de tránsito y que debía abonar $16,000. Según surge de la denuncia, la víctima accedió a entregar los $2,000 que tenía disponibles en efectivo en ese momento. Posteriormente, una mujer se presentó en el domicilio haciéndose pasar por funcionaria de fiscalía y retiró el dinero antes de retirarse del lugar. Más tarde, cuando se disponía a concurrir a la fiscalía para entregar una suma mayor que le había sido solicitada, la víctima advirtió que había sido engañada. Las actuaciones realizadas por personal de la Dirección de Investigaciones permitieron establecer la identidad de los presuntos involucrados. La mujer fue detenida en Montevideo, trasladada y puesta a disposición de la justicia, que dispuso su condena.
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9: Mega FM presenta la hora.
10: 12:38.
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2: Carlos Negro vinculó los recientes homicidios con disputas entre bandas criminales. El ministro del Interior señaló que las intervenciones que se han hecho para desarmar esas organizaciones derivan en enfrentamientos internos por el control de esos grupos. Asimismo, afirmó que la violencia es un factor común que tienen estos casos.
10: Bueno, ahí hay varios factores para analizar. En primer lugar, lo dijimos desde el principio de la gestión, los análisis estadísticos deben realizarse primero en forma calendarizada, prevista y previa. Y segundo, que tiene que ser un periodo de tiempo que científicamente permita sacar conclusiones. Sacar conclusiones sobre pequeños o cortos periodos de tiempo no otorga información relevante a estos efectos. Por eso hay que ser muy cuidadoso en contar homicidios o ausencia de homicidios en cortos periodos como son estos días. Pero sin duda nos llevan a preocuparnos sobre las causas de esa violencia. Y en estos homicidios que usted menciona se ve un denominador común, que es seguramente la lucha entre bandas criminales. Nosotros sabemos, y también lo dijimos oportunamente, el intervenir en los territorios con presencia policial desarticulando bandas y encarcelando dirigentes de esas bandas, como ocurrió hace pocos días en Maldonado, lo que ocasiona, o en realidad puede ocasionar, a veces sí, a veces no, ha pasado que no, ahora sí, luchas intestinas entre los que aspiran a dirigir ese tipo de organizaciones, y eso ocasiona mayores niveles de violencia. Por lo tanto, está dentro de las posibilidades que ocurran estas situaciones cuando la policía interviene, encarcela, reprime a las bandas criminales.
14: Ahora, usted decía de mirar cifras a más largo plazo. En los primeros 5 meses del año, ¿tiene las cifras y se lo compara con el año anterior? ¿Cómo se vienen registrando los hechos de violencia?
10: Nosotros estamos, como te decía recién, calendarizando los informes de el área de estadística y criminalidad aplicada. Eso se hace cada 3 meses. Ya se relevó un trimestre, con esos números estábamos a la baja. Ahora hay que ver el final del semestre, cuáles son los resultados y qué conclusiones sacamos.
2: El ministro del Interior señaló que hay que trabajar de forma coordinada con la Fiscalía para combatir estos hechos.
10: El equipo, estamos hablando de equipo de trabajo. El equipo de trabajo conformado en el área de investigación y de litigación por la Fiscalía, y en el área puramente investigativa y también preventiva de la policía. Ese equipo, para que tenga resultados, se tiene que ensamblar prácticamente a la perfección. A veces se logra a la perfección, a veces se puede mejorar. Pero en realidad y en
14: ahora
10: la
14: hay
10: práctica,
14: que mejorarlo o está bien.
10: Siempre hay que mejorarlo. Cuando yo trabajaba en la Fiscalía, también me preocupaba para que día a día mejoráramos ese entendimiento y ese equipo. Pero seguramente y sin duda se trata de un equipo.
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2: El FAT escucha. El Frente Amplio recorre el país. El Frente Amplio realiza recorridas territoriales por todo el país bajo el programa El FAT escucha, con el objetivo de dialogar con la militancia sobre los logros, discrepancias con el gobierno y desafíos que tiene el país. El presidente de la Fuerza de Izquierda, Fernando Pereira, dijo que los dirigentes estamos convencidos que vamos a hacer un ciclo progresista y que no hay ningún proyecto mejor para cambiarle la vida a la gente que el del Frente Amplio. Respecto a los resultados de las encuestas sobre la aprobación del presidente de la República, Pereira reflexionó que la sociedad evalúa con mayor exigencia a los presidentes.
15: El FAT escucha no tiene ninguna finalidad electoral como no la tuvo en el proceso pasado. Sí tiene una finalidad que es de cercanía, sí tiene una finalidad que es de recoger demanda, sí tiene una finalidad que es de establecer un diálogo permanente entre partido y sociedad, entre fuerza política y sociedad. Ese diálogo entre fuerza política y sociedad le va a dar muchas herramientas al gobierno para actuar en territorio. Si nosotros somos capaces de construir una fuerza política más potente, seguramente vamos a ser capaces de revertir parte del malestar que hoy hay en la sociedad uruguaya. Lo que no podemos hacer de cuenta es que no hay malestar. O sea, lo que no podemos meternos en una burbuja y decir todos los que estamos acá estamos conformes. Porque eso sería ocultar la realidad, que nos dicen que 1 de 4 Frente Amplista no apoya la gestión de gobierno. Es un dato duro, que no nos había pasado antes. Como mucho nos había pasado que 1 de cada 10 no apoyara la gestión del gobierno. Dicho esto, estamos trabajando para revertirlo, pero para revertirlo pensando la elección, ¿no? Porque necesitamos tener una izquierda que sea una opción clara a la derecha uruguaya, tan prepotente, tan dura, tan vinculada a que le vaya mejor a los que más tienen, como lo plantearon con claridad. Nosotros gobernamos para que los valles de oro tengan mejores condiciones, y a partir de ahí va a haber derrame. Y la verdad que no hubo derrame. Lo que hubo es un país estancado durante 5 años. Cambiar esa lógica supone también dejar claro que hay dos proyectos de país. El que gobierna la izquierda, que es crecimiento, distribución, políticas sociales, aumento del presupuesto educativo, tiempo completo y tiempo extendido explayándose, duplicación de los comedores escolares, atención a la niñez, y que hay un proyecto que se concentró en los maya oro. Y básicamente esos dos proyectos conviven. Por suerte en el Uruguay convivimos de manera más que adecuada.
16: Sí.
15: Salvo con algunos personajes.
16: ¿Convivimos de manera adecuada?
15: Yo creo que
16: y
15: sí.
16: Y te quiero preguntar porque nos queda muy
15: bueno, poco, si usted me dice, hay 4 o 5 personajes, que yo no perdería un minuto tomando un café en Copacabana de la esquina, que antes se llamaba el Palacio del Sándwich, ¿no?
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2: El Ministerio de Salud Pública deberá suministrar al científico Gonzalo Moratorio el medicamento de alto precio que reclamó ante la justicia, según estableció un fallo del Tribunal de Apelaciones. Los ministros integrantes del Tribunal de Apelaciones en lo civil de tercer turno rechazaron los argumentos del Ministerio de Salud Pública, que sostenía que el paciente no había demostrado carecer de los recursos suficientes y que el fármaco no podía ser suministrado por no estar registrado en Uruguay. Sin embargo, el tribunal entendió que el costo mensual del tratamiento está estimado en unos $10,400, lo que supera ampliamente los ingresos de Gonzalo Moratorio, y a su vez quedó acreditada la imposibilidad de afrontarlo con recursos propios. Para el tribunal fue ilegítima la postura del Estado en este tema, ya que hay evidencia médica de que el medicamento es beneficioso y representa una alta alternativa terapéutica relevante para mejorar la calidad y expectativa de vida del paciente, establece el fallo. Con este fallo, el científico podrá acceder al medicamento de acuerdo con la indicación médica y durante el tiempo que sea necesario. Aduanas realizó en los últimos días varios operativos en diferentes departamentos e incautó mercadería valuada en más de 10 millones de pesos. En el norte, por ejemplo, incautaron cigarrillos, prendas de vestir, bebidas alcohólicas, suplementos vitamínicos, cosméticos y pinturas, en controles realizados en agencias de ómnibus y el Puente Internacional de Concordia. Además, junto a la policía, incautaron 3 vehículos con matrícula brasileña que circulaban en infracción aduanera. En Rivera, controles en la ruta 27 permitieron incautar un automóvil con escobas, lampazos y palas de uso doméstico. Personal de aduanas de Salto, mientras tanto, detuvo un ómnibus que trasladaba 180 botellas de shampoo y 68 mascarillas capilares en su bodega, cargamento valuado en $130,000. También en la ciudad de Salto incautaron prendas de vestir en infracción aduanera con valor de $203,000. En Montevideo también encontraron prendas de vestir, ropa de cama y artículos para celulares con un valor de $200,000. En Canelones hubo incautaciones de vehículos, entre ellos 2 camionetas y un Volkswagen Polo. En Maldonado, la mercadería retenida fue cigarrillos, tabacos, lubricantes para autos, botellas de vino y café. Con operativos en otros departamentos, el valor total de todas las incautaciones ronda los $10,257,150.
17: A continuación, comunicados de interés.
2: Pago de pasividades en agencia Vita Vergara, fecha confirmada para el martes 2 de junio, de 9 a 12.30 y de 14.30 a 17 horas. Continúan el miércoles 3. Por su parte, los pagos de pasividades en la localidad de Rincón por parte de BPS serán el miércoles 3 de junio, de 14 a 15.30 horas en el Club Mevir. Los servicios ganaderos de 33 comunican periodo mayo-junio para la vacunación contra la fiebre aftosa. Se deberá vacunar todo el rodeo. El periodo rige hasta el 15 de junio de 2026. Como condiciones indispensables para retirar la vacuna, los titulares deberán presentar declaración jurada y planilla de control sanitario actualizada. Es importante recordar que al momento de retiro de la dosis es necesario poseer elementos apropiados para que las vacunas no pierdan la cadena de frío y por ende su efectividad, esto es conservadora con hielo o refrigerante en cantidad suficiente. Para los productores de las seccionales segunda, tercera y novena, la entrega será el jueves 4 de junio en seccional tercera de Rincón de 9 a 11 horas. Calendario de pagos de tributos municipales, patente de rodados, cuarta cuota vence el 20 de julio. Para el tributo de contribución inmobiliaria rural, la tercera cuota vence el 12 de junio. Y para el tributo de contribución inmobiliaria urbana y suburbana, la tercera cuota vence el 17 de julio. Por consultas, 4452-2108, interno 105. Línea de crédito para productores familiares ganaderos en el marco de la emergencia agropecuaria 2026. El Ministerio de Ganadería, Agricultura y Pesca junto a República Microfinanzas ofrecen esta herramienta financiera para productores y productoras familiares ganaderos que se encuentren incluidos en la Declaratoria de Emergencia Agropecuaria 2026. Financiamiento ágil de corto plazo destinado a la compra de alimentación para el ganado. Está dirigido a productores y productoras ganaderos inscriptos como familiares en el registro de la producción familiar de DGTR, con hasta 90 unidades ganaderas en la última declaración de DICOSE 2025, distinguiendo dos situaciones: que tengan compromisos de pago en 2026 derivados de financiamiento otorgado en la emergencia agropecuaria 2023, hasta $66 por unidad ganadera a devolver en una cuota en noviembre de 2027, que no tengan compromisos de pago en 2026 derivados de financiamiento otorgado de emergencia agropecuaria 2023, hasta $94 por unidad ganadera, pagando dos cuotas de amortización en noviembre de 2026 y en mayo de 2027. En ambos casos, los productores aportarán 0,5% del importe financiado para capitalizar el Fondo Agropecuario de Emergencia. La tasa de interés efectiva anual acordada será del 5% y será asumida por el Ministerio de Ganadería. Para acceder a este financiamiento, los productores ganaderos familiares afectados por la Declaración de Emergencia Agropecuaria 2026 que cumplan con las condiciones establecidas podrán inscribirse hasta el 30 de junio de 2026 en la página web del Ministerio de Ganadería. El municipio de Vergara convoca estudiantes locales a participar de un sorteo especial. El municipio de Vergara invita a todos aquellos estudiantes oriundos de nuestra ciudad que actualmente cursan estudios fuera del departamento a participar por un beneficio exclusivo para regresar a casa. Con motivo de la próxima edición del tradicional Raíz Federado Coco Cuadrado, que se llevará a cabo los días 3, 4 y 5 de julio, el municipio busca fomentar el reencuentro de los jóvenes con sus raíces y sus tradiciones. El premio para los ganadores consiste en un pasaje de ida y vuelta hacia la ciudad de Vergara, una entrada especial para uno de los bailes oficiales del evento. Podrán postularse los estudiantes vergarenses que se encuentren cursando estudios fuera del departamento. Los interesados deberán enviar la siguiente documentación: certificado de estudio vigente y número de contacto telefónico. Las inscripciones permanecerán abiertas hasta el 26 de junio a través del correo electrónico municipio@vergara.gu.uy o el WhatsApp 099-054-833. El municipio de Vergara implementa un incentivo mensual para funcionarios. Con el objetivo de reconocer el compromiso y la dedicación del personal municipal, el municipio ha anunciado el lanzamiento de un nuevo sistema de reconocimientos que comenzará a aplicarse a partir del mes de junio. Se llevará a cabo un sorteo mensual destinado a premiar a aquellos funcionarios que registren cero falta durante el mes. Con esta medida, la administración local busca incentivar el compromiso con la labor diaria y valorar el esfuerzo de quienes contribuyen a través de su asistencia constante al trabajo por la comunidad. Los ganadores recibirán un premio sorpresa como muestra de agradecimiento por su desempeño. Bajo el lema "Tu esfuerzo construye futuro y sigamos transformando", el municipio de Vergara reafirma la importancia de la responsabilidad laboral como un pilar fundamental para el desarrollo y el bienestar de todos los habitantes de la ciudad. Está a la venta un bono colaboración que beneficia a los vecinos Dardo Araujo y Susana Fleitas con tres premios. Primero, una cocina a gas. Segundo, una freidora sin aceite. Tercero, una jarra eléctrica. Son cuatro números por $150. Sorteo a definir cuando se vendan todos los números. Pedidos con Dardo al 091-464-057. Está a la venta un bono colaboración que beneficia al deportista vergarense Gonzalo Gutiérrez para pagar su fichaje de OFI a AUF. Son dos premios. Primer premio, un Smart TV de 40 pulgadas, marca Panavox. Segundo premio, una freidora de aire. El sorteo se realizará el 25 de junio con la quiniela nocturna. Valor del bono con dos números, $150. Visita de especialistas en Policlínico de IAC de nuestra ciudad para este mes de junio. El doctor Silvera, otorrinolaringólogo, estará el día 5 a la hora 16. Doctora La Rosa, neumóloga, día 8 a la hora 9. Doctora Silva, ginecóloga, día 9 a la hora 8. Doctora Vega, partera, días 11 y 25 a la hora 11:30. Doctor Piño, endocrinólogo, día 11 a la hora 15:30. Doctor Popilca, ecógrafo, días 12 y 26 a la hora 14. Doctora Portillo, psiquiatra, día 13 a la hora 9. Doctora Giraldo, pediatra, días 13 y 27 a la hora 12. Doctora Urdangarín, oftalmóloga, día 16 a la hora 14. Doctor Castaño, traumatólogo, día 17 a la hora 16. El vacunador está los días 5 y 12 a la hora 13:45. El municipio de Vergara realizará intercambio de figuritas del Mundial. La actividad será este miércoles 3 de junio. Se instalará un gazebo en Plaza Confraternidad desde la hora 17. Reiteramos, jornada de intercambio de figuritas del Mundial por parte del municipio en Plaza Confraternidad este miércoles a las 17 horas.
7: Repasamos las principales noticias de la mañana.
2: Uruguay Impulsa abrió sus inscripciones para 5.500 cupos de empleo y capacitación en todo el país. El programa de trabajo protegido Uruguay Impulsa es promovido por el Gobierno Nacional en coordinación con los gobiernos departamentales. Está dirigido a personas sin empleo de entre 18 y 65 años en situación de vulnerabilidad y combina tareas operativas en las intendencias con cursos formativos para mejorar la empleabilidad futura, seleccionando a sus participantes mediante un sorteo automatizado. La edición generará unas 5.500 oportunidades de empleo formal y capacitación en todo el país. El sorteo de los beneficiarios se realizará durante la tercera semana de junio, mientras que el inicio de las actividades laborales está previsto para la primera semana de julio. Todos los lunes se desarrolla en Vergara un curso de lengua de señas en el Club Mevir. Las clases se dictan por parte de la profesora Judith Ramos en el horario de 17:45 a 18:45 horas. Carlos Negro vinculó los recientes homicidios con disputas entre bandas criminales. El ministro del Interior señaló que las intervenciones que se han hecho para desarmar esas organizaciones derivan en enfrentamientos internos por el control de esos grupos. Asimismo, afirmó que la violencia es un factor común que tienen estos casos. Orsi dijo que si debe pagar la diferencia por la compra de su camioneta lo hará y pidió disculpas en un mensaje público. El presidente Yamandú Orsi explicó el proceso de compra de su vehículo y agregó: pido disculpas si mi proceder ofendió o lesionó los intereses de algún individuo o colectivo. El FAT escucha. El Frente Amplio recorre el país. El Frente Amplio realiza recorridas territoriales por todo el país bajo el programa El FAT Escucha, con el objetivo de dialogar con la militancia sobre los logros, discrepancias con el gobierno y desafíos que tiene el país. Cuento del tío, se hicieron pasar por policías y lograron que una víctima transfiriera más de $1.000.000. La investigación realizada por la Jefatura de Policía de Colonia y la Brigada de Delitos Automotores de Montevideo permitió identificar a los presuntos responsables de una maniobra que llevó a la víctima a transferir $1.198.000. Una mujer de 59 años se hizo pasar por funcionaria de fiscalía y fue condenada tras el cuento del tío. La víctima entregó en este caso $2.000 tras recibir una llamada en la que aseguraron que un familiar estaba detenido por un accidente de tránsito. Tribunal de Apelaciones ratificó el fallo y el Ministerio de Salud Pública deberá dar a Gonzalo Moratorio el fármaco que necesita. El científico podrá acceder al medicamento por el tiempo que sea necesario. Aduanas incautó en varios operativos mercadería en infracción aduanera, valuada en más de $10.000.000. Los procedimientos se realizaron en distintos puntos del país e incluyeron la incautación de mercadería, vehículos y productos ingresados en infracción aduanera.
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2: Hasta aquí la información. Con más noticias en nuestro portal www.megafm.com.uy o en nuestro sistema Mega Noticias. Por su atención y preferencia, muchas gracias. Buena jornada para todos.
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10: Las 13 horas, 5 minutos.
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0: Campaña de bien público en el marco del artículo 50 de la Ley 20.383. El 5 de junio se conmemora el Día Mundial del Ambiente. Y en este mes, Uruguay reafirma el compromiso con su cuidado y el desarrollo sostenible. Hoy, seguimos avanzando con más acciones, más políticas públicas y más compromiso con el futuro. 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

Hola, hola, hola, hola, hola, ¿qué tal? ¿Cómo están? Qué gusto poder saludarlos. Bienvenidos a esta nueva edición de La Cinta de los Éxitos. Aquí estamos para acompañarte y bueno, para presentarte buena música y buenas canciones como lo hacemos todos los días a esta hora.

Aquí estamos arrancando un nuevo programa con buena música, con buenas canciones, como lo hacemos todos los días. Mucha gente ya se está conectando a esto que es La Cinta de los Éxitos a través de radio, canales de televisión y a través de TikTok y Rumble. Por ahí estamos en vivo. Hola, Betina, ¿cómo te va? Bienvenida, la primera. Gracias por el quiere, mi corazón. Nau, ¿cómo te va? Bienvenido también.

0: aquí estamos, ¿eh? Así estamos arrancando el programa del día de hoy con la voz de Luana, el tema muy clásico de Luana. A ella, buenísima versión, ¿no?
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0: Vamos a darle me gusta, chicos, vamos a darle me gusta. Los primeros que están por ahí tienen que ir tocando la pantallita del móvil. Hay que ir dándole me gusta, también tienen que ir compartiendo. Así vamos sumando, por supuesto, me gustas y también vamos sumando gente a este vivo que hacemos como siempre todos los días. A través de la radio, a través de TikTok y a través de todos los medios que emiten nuestro show en vivo a esta hora. En vivo y en diferido estamos por muchos lados. En sí estamos en

Buenísima la forma y la manera de comenzar a disfrutar de este programa, con la voz de Luana y el tema Ella. Hola Sandy, ¿cómo te va? ¿Cómo estás con este día gris y lluvioso, húmedo, raro estás? La verdad que es un día rarísimo hoy. Pero bueno, hay que ponerle las mismas ganas de todos los días. Buena, muchas ganas, muy buena onda. Y bueno, los que se vayan sumando me quieren decir, me pueden ir diciendo, a ver, ¿cómo está el clima por ahí, por donde ustedes están, eh? Sí. Jorge Daniel Martín, ¿cómo te va? Bienvenido. Les recuerdo nuestro WhatsApp, el 099-684463. Por ahí me pueden escribir, les contesto durante el programa o después del programa. También me pueden escribir un mensaje privado, directo, a través de TikTok. También los leo y los respondo todos, Al igual que si me mandas por Instagram o por Face, también todo respondo. Cuando hago esa girita por todas las redes sociales, cuando hago esas giritas por las redes sociales en diferentes horas del día, yo voy contestando a medida que van apareciendo, ¿no? Me parece que esa voz, Sandy, aquí está todo perfecto. María Rosa, ¿cómo te va? Bienvenida, María Rosa. Vamos a ir dándole compartir. Y vamos a ir dándole, por supuesto, me gusta. Me voy a correr un poquito más para acá. Con el tema del micro, del soporte. Voy a ver si consigo un soporte, porque esto ya me tiene cansado, ¿no? El micro no se acomoda a mí, yo me tengo que acomodar al soporte del micro. Luana, la princesita, por aquellos años, cantaba esto. A ella, seguimos.

0: Dani, ¿cómo te va? Bienvenido. Olga, ¿cómo te va? Eres mi sol, bienvenida. Saludos desde Trinidad. ¿Cómo está el día, el clima ahí en Trinidad, eh? Daniel Fleitas, ¿cómo te va? Bienvenido.
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0: ¿quién no bailó alguno de estos enganchaditos? Viajero en ruta, ¿cómo te va?

0: Vamos, Maxi.
1: La música de la cinta de los Éxitos junto a vos, acompañando.

0: A mí me gusta mucho el tema este de Amiga Mía, ¿no? La versión original me encanta y esta versión está muy buena, de La Conga y Maxi Espíndola. Amiga mía, no sé qué decir. Marita Peña Irarte, hola desde Polanco del Chi, estamos tomando mates con Doris. Bueno, mate con bizcochitos, galletitas, a ver, contame, contame, dale. Rubén Diego, Pablito, ¿cómo te va?
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0: Bebo, bienvenido. Emi, ¿cómo estás? Amiga mía.

galletitas con queso, Juan. Bueno, qué rico. Amiga, amiga, La Conga y Maxi Espíndola. Buenísima versión, ¿eh? Gran tema, ¿eh? Rambo, ¿cómo te va? Bienvenido, chicos, a la cinta de los seis. A ver qué me cuentan, ¿eh? Ayer, Sandy, quise recordar cuál es la serie que te pusiste a ver, pero no me acordaba el nombre. Así que no pude. Después, si podés, me la mandás a mi celu privado el nombre, así veo si esta noche en algún momento puedo ver a ver esa serie que estás mirando. Chinita, bienvenida. Richard Suárez, ¿cómo te va? Bienvenido, Richard. Graciela, gracias por los regalos. ¿Cómo está, tío Rado del Fuego? Frío, ¿no? Frío, frío, frío, frío. Dale toquecitos a la pantalla y anda compartiendo. Estás en la cinta de los éxitos. Vamos con Maxi Álvarez.

0: Maxi Álvarez, tú eres mala, mala porque no de la bolilla. A veces pierde. A veces uno pierde, ¿no? Tremendamente. ¿Cómo pierde uno a veces en la vida, no? En la vida sentimental, por ahí. En las demás cosas, todo se puede solucionar. Y en la vida sentimental también se puede soltar. Con los amores, con los encuentros. A veces se dan las cosas, a veces no se dan. Y a veces cuando se dan, hay que aprovecharlas, ¿no? Porque hay cosas que suceden y que después no se vuelven a repetir. O de repente se pueden repetir después de mucho tiempo, ¿no?
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0: A ver, contame, vos sos mucho de dudar las cosas, contame. Como que sí, como que no sabés qué vas a hacer, qué puede pasar. O vas y te la jugás de una, a ver, contame, dale.

0: Fabio Tona, ¿cómo te va? Bienvenido, Fabio.
1: Ángela.
0: A ver si me comentan las preguntas que voy haciendo, chicos. Lisandro Rodríguez, ¿cómo te va?

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7: Mega FM presenta la hora.
8: Las 13 horas, 41 minutos.
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verdad que todos más de una vez llamaron para escuchar la voz de alguien o para ver si estaba ahí, cortaron, ¿no? No, no me digas que no lo hiciste. Uy, yo lo hice una cantidad de veces. Que llamás y decís, uy, que me van a mandar a... O me van a cortar, y antes de que me corten, por lo menos. Es romántico, querer llamar a alguien. Es romántico, ¿no? Querer llamar a alguien para solamente escuchar su voz y no decirle nada, porque por ahí de repente te dice, ah. ¿No, verdad que lo hiciste alguna vez? Sí, lo habrás hecho, ¿no?

Y bueno, ahí estábamos con Fede Rojas y este número desconocido. Se corta y quedó congelado. La verdad que no sé por qué, porque a mí no me marca nada. Pero bueno, andás a ver.

0: mí me gusta este tema, ¿no? Me gusta, me gusta. Número desconocido, gran tema. Alicia de Fraile, ¿cómo te va? Bienvenida. Priscila Alonso, ¿cómo te va? María Benítez, bienvenida. A Pau también se le corta.
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0: Vamos ahora con un enganchadito que encontramos los otros días, que canta un amigo. No calles más, Beto Núñez. Para mí es el internet, chicos. Porque es a todo el mundo.

0: Y bueno, ahí estamos con este enganchadito, la voz de Beto Núñez sonando aquí en la cinta de los éxitos. Seguimos compartiendo la música de la cinta de los éxitos. Escuché un tema muy bueno, es de Anónimo del Sur, me dice, con filtro, te desconoce, es el tema. Dale, no lo conozco.
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0: La música de la cinta de los éxitos, ¿eh?
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0: Vamos a darle me gusta, chicos, vamos a ir compartiendo, dale.
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0: Como que hoy es un día raro, ¿no? Me parece a mí. O es lo que a mí me parece a mí o les parece a todos, a ver. Jonah Trinidad, ¿cómo

Tenemos un cumpleaños, chicas, ¿eh? Tenemos un cumpleaños. Hoy es el cumple de Pau, de San Carlos. Yo dije que era de Rocha, de Lascá. No, San Carlos. Hoy está cumpliendo años. Feliz cumpleaños para vos, Pau. Todo el programa va para vos. Hoy es tu cumpleaños. Todo el programa va para vos. Todas las canciones para vos, Pau.

0: Richard y Banda Z sonando aquí en la cinta de los éxitos para esta versión del tema Te Quise Olvidar. Pablo Márquez de Melo, te escucho trabajando arriba. Pablo, ¿cómo está Melo? Contame, a ver. El tiempo por acá, dice, es precioso, cielo azul, color, calor y sol, dice. Claro, India está en New York, ¿no? Ahí está.
1: Perfecta, buen amante.
0: Hay unos amigos que me escuchan todos los días ahí en Estados Unidos, en Connecticut, creo que es algo así. O Connecticut, no sé cuánto. A ver si los encuentro. Saludos de USA, te escucho todos los días, Jorge. Ahí está, para ahí, para ustedes. Entonces, saludos, buen día desde Bella Unión. Los escucho siempre, Juan. Saludos a los amigos de Bella Unión que también nos escuchan siempre. Por ahí estamos, por la radio también, con la cinta de los éxitos. Y acá me mandan corazoncitos, me mandan saluditos. A ver quién es. Lourdes de Maldonado también. Gracias, Lourdes, por estar siempre. Por estar todos los días junto a nosotros. Nuestro WhatsApp, anoten. Si está fuera de Uruguay, prefijo +598 +598 luego 99 68 4463.
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16: Las 14 horas, un minuto.
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0: Seguimos compartiendo la música de la cinta de los hechos. Me dice Graciela, qué distinta es tu voz en las publicidades, Juan. ¿Te parece distinta?
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0: Yo la verdad que
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0: Puede ser que se escuche distinto, ¿no? Uno le pone otra cosa a las publicidades de los bailes. Hace tantos años grabo esa publicidad para bailes que...
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0: Y hay voces, a veces hay voces donde antes gritaba mucho más. Me pedían que gritara más y vos gritaba.
2: Ya corazón.
0: Jorge, Borges, Juan dice, hacemos una coleta para el hombre que quiere viajar a Costa Rica, ¿te parece? Hacemos una coleta para que vaya a ver a la chinita. No sé si la chinita querrá tampoco, ¿no? No sé. Vamos con esto, Martín Quiroga, a escondidas te amaré. Andrea, ¿cómo estás? ¿Dónde está Gerard? ¿Dónde está Gerard en Osolana?

0: Andrea, si sos nueva, seguime, Andrea. Dale me gusta y seguime, dale, dale.
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0: Raúl Morales, ¿cómo te va? Bienvenido.

Martín Quiroga con esto que se llama Escondidas te amaré. Hay un temita que lo descubrimos estos días y que me gusta mucho. El tema lo conozco, por supuesto, de hace muchos años. Pero esta versión también me gusta, ¿eh? Es la de

Fernando dice, escuchando desde Rivera el mejor programa del Uruguay. Gracias, Fernando. Andrea dice, ¿conoces a Karen Kazuriaga? Está en Palacio, es una de las cantantes, ¿eh? No la conozco, sí, la he visto en alguna foto, en algún video. Hay dos chicas,

¿Cómo estás? Sale un poquito tarde. Ayer que no te vi, me parece, por acá. ¿Andás bien? Laura Silva Coronel, bienvenida. Laura Silva, a ver, ¿dónde está Laura Silva? Laura Díaz, si Laura, ¿me preguntás a mí si soy buen bailarín? ¿A mí me estás preguntando? Laura Silva, que es de Artigas, bienvenida.

0: El Palito, ¿cómo te va, Palito de Vergara 33?
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0: Majo Barrera 880, ¿cómo te va, Majo? Vamos con Grupo Remo de Artigas, Daniel Fernández, un clásico ya. Una rosa lo sabe.
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0: Laura me pregunta si salgo a bailar. Me tienen que invitar. ¿Vos vas a bailar, Laura? A ver, contame, ¿dónde vas? ¿De dónde sos? ¿Verdad? Contame. Santiago González, ¿cómo es el nombre de tu compañero de música tropical? En Galaxia. Tuve muchos compañeros en Galaxia, ¿eh? ¿A dónde estás, Laurita? Lejos estoy. Lejos estoy. ¿Dónde es lejos? Artigas, Rivera, Bella Unión. A ver.

Laura Díaz. Yo, ¿para qué querés saber si se bailan? La verdad que soy un desastre bailando. Eddie, ¿cómo te va? Bienvenido. A fuego lento de la Caribe, a estas horas no vendría mal escucharlo. Busco, dale, te lo paso. Pablo Soria, ¿cómo te va? Bienvenido. Cecilia 2207, ¿cómo te va? ¿Dónde está Cecilia? Noelia Márquez, ¿cómo te va? Bienvenida. Graciela Griselda Martínez, la Morocha, ¿cómo te va, Morocha? Olis, es un temón este, Juan. Seguime, Griselda, si sos nueva. Los nuevos me tienen que seguir. Robert Levy, ¿cómo te va? Bienvenido. Esto lo descubrí los otros días. A mí me gusta mucho. Lo escuché una vez y está, esto me gusta mucho. ¿Por qué tan tranquila, Cecilia? ¿Por qué tan tranquila?

acaban de comunicar la gente desde el Sur TV, que desde el Sur TV está en el cable de Mariscala, ¿eh? En algunos días también en el cable de Minas. Ahí llegando también la cinta de los éxitos a esta hora, claro. En vivo para vos. Buenísimo tema, ¿no? Cuántos recuerdos con este A Fuego Lento, ¿no?

0: Muchos trabajando, muchos quién sabe lo que están haciendo. Y bueno, escuchando la cinta de los Sectos o mirando la cinta. Gastón, ¿cómo te va? Bienvenido.
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0: Fernanda, bienvenida.
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0: Andrea, bienvenida.

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6: Ma, ma, ma, pasamos muy bien a esta hora, disfrutamos y compartimos buena música, ¿eh? Vamos a darle me gusta, estamos en 73, vamos arriba, chicos. Vamos con los tap, tap, tap, tap, tap, ¿eh? Jazmín, ¿cómo te va?
7: Te vas de mí, te vas con él, y yo no sé qué hacer.
6: Graciela me dice, Juan, acá, acá en Tierra del Fuego están pasando tu programa. Ahora lo están pasando grabado, dice.
7: Me está matando tu indecisión.
6: Bueno, tenés que hablar con la radio y decirle, ¿por qué no lo sacan en vivo al mediodía? Hablá con la gente de la radio. O decirles que me llamen, pasás el WhatsApp y que me escriban.

Natalia Méndez, ¿cómo te va? Bienvenida. La verdad que estoy contento porque hay mucha gente que está participando. Cada vez se suma más gente. Se me fue el celular al diablo. Cada vez se sumamos más gente. Cada vez hay más gente que sigue esta propuesta musical que tiene muchos años en el aire. Muchos años. Y que, bueno, en conjunto con Julio Olivar, de Una Noche Más, que la hace su vivo también en la noche. Nosotros recomendamos y promocionamos diferentes lugares donde pueden bailar, disfrutar y vivir las noches de sábado, y de buenos grupos y de buenos artistas, y también recomendamos empresas donde prendan servicios. Y feliz porque ustedes apoyan cada uno de nuestros emprendimientos, cada uno de nuestras recomendaciones, sobre todo donde estemos. Vayan a tal lugar que ahí se van a divertir, que la van a pasar bien, que está brutal, que hay guapa. Ustedes van ahí y confirman después con su presencia y con sus mensajes que los lugares que nosotros estamos recomendando son los que prefieren para disfrutar y para vivir un momento distinto.

Alan Gómez con el amor de tu vida. ¿Dónde está el amor de tu vida, no? Viste que allá, uy, no llega más el amor de mi vida. Bueno, siempre esperando, siempre esperando, siempre esperando, pero cuando menos lo pensás, ahí aparece el amor de tu vida. Cuando menos lo operás, ¿eh? A ver, Griselda, que dice, mandale un saludo a mi hija, a Laura Carapé, que acá estamos tomando unos mates. Bueno, dale. Saludos para vos entonces y para Laura, tu hija. Bien. Leo, ¿cómo te va? Dice la voz de Elo Solana. Ahí estoy, sí, ahí estoy. Cari, ¿cómo te va? Bienvenida, ¿eh? Raúl Ortiz, ¿cómo te va? Bienvenida.

La música de la cinta de los éxitos, la música que vos querés a esta hora, ¿eh? ¿Qué tema ese? Dice, jaja, ja, está bueno, ¿no? ¿Dónde está el amor de tu vida, Pau? A ver, contame, ¿eh? Y fácil no se olvida, claro. El amor de la vida de uno no se olvida, ¿eh? Pueden pasar muchas cosas, muchas personas, mucho tiempo, pero el amor de la vida siempre está ahí. Hola, soy Esencia. ¿Cómo te va, Esencia? Bienvenida. Iván Piris, ¿cómo te va? Bienvenido. Beatriz, la apreciada. Pau dice, el amor no es para mí, deja, Juan. Tony Márquez, ¿cómo te va? Bienvenido. El amor llega cuando menos lo esperas. Yasmín, bienvenida. Gary dice, te escucho todas las tardes en mi trabajo, lo retransmiten por Latina FM. Ahí en Latina, sí, estoy en Paysandú. Yo no sé si es a las 7 de la tarde o a las 5 de la tarde, ¿eh? No sé. Ahí en Paysandú, que estoy aparte en Latina Radio, estoy en Latina TV y en Canal 4 de Paysandú con el programa de televisión, ¿eh? Vamos con la decana, aquí está el mejor.

muero de las ganas, ¿eh? La decana, el mejor de los amantes. Graciela, ¿cómo te va? Bienvenida.

Soy el futuro amor de tu vida, sí, sí. Ana Lazo, ¿cómo te va? Bienvenida. Ale Géminis, un gusto. Sandy, qué gusto. Brie Bella, ¿cómo te va? Alex Lima, ¿cómo te va? Joe Panete, ¿cómo te va?

Sí, bienvenida, Ultra Seven. Buenísimo tema, Max y Valen. Me presento. Aquí estoy, ¿eh? Soy Juan. Juan. Desde el mar argentino Atlántico, un barco pesquero argentino, Ventarrón. Saludos. Saludos. Y qué bueno, Fabián, que estén por ahí en sintonía, ¿eh? Desde tan lejos que estamos. Que estén escuchando la cinta de los éxitos ahí, ¿eh? Sacil, ¿cómo estás?

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5: 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Contacto 098-882-535. 098-882-535. Se vende silla de ruedas, el dueño es de Plácido Rosas. Contacto 092-715-540. 092-715-540. Se ofrece señora para cuidar persona por la noche. Contacto 092-270-854. Se ofrece señora para cuidar persona por la noche. 092-270-854. Se ofrece matrimonio para trabajar en campaña, peón de campo o casero, la señora de cocinera. 099-330-607. 099-330-607. Se ofrece joven para todo tipo de trabajos. 098-636-175. Se ofrece joven para todo tipo de trabajos. 098-636-175. 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Se vende cuna de madera para bebé en excelente estado a 5.000 pesos. Contacto 099-514-144. 099-514-144. Se alquilan habitaciones para estudiantes en casa de familia en Montevideo. Tratar con Mercedes Ferreira al 096-706-686. 096-706-686.
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0: Muy, pero muy buenas tardes, audiencia de Tiempo de Deportes. Audiencia de 91.9 Mega FM. Arrancando una edición más en vivo de Tiempo de Deportes, aquí en Estudios Centrales, quien les habla en la puesta al aire, Leticia Batalla, en la conducción de este programa, Pablo Adrián Melgarejo, a quien les damos las buenas tardes. Buenas tardes, Pablo.
1: Muy buenas tardes, Leti. ¿Cómo anda? ¿Cómo ha pasado usted, audiencia de Tiempo de Deportes, en esta jornada de martes? Abriendo prácticamente este mes, el mes de junio, sexto mes del año, mi mes, por otra parte, este mes de junio, así que bueno, primer programa del mes de junio, con la temperatura ya descendiendo a esta hora, pero con ganas de llevarle todas las noticias a usted, Leticia, a toda la audiencia de Mega FM, con respecto a los deportistas bergarenses, y al deporte regional, entonces, de lo que pasó principalmente este fin de semana y lo que se viene. ¿Y usted cómo pasó? Cuénteme.
0: Pero yo re bien, Pablo, aquí disfrutando de la baja temperatura que me gusta.
1: ¿Le gusta el invierno?
0: Me gusta más el invierno que el verano. Paso mejor.
1: Bueno.
0: Así que usted es de junio.
1: Sí, 14 de junio.
0: 14 de junio, geminiano también.
1: Domingo 14 de junio. No hago programa. Ya le aviso que el 14 de junio no hago programa.
0: ¿Y si es domingo?
1: Y por eso, el domingo 14 no hago programa. Ya le avisé.
0: Bueno, te falta con aviso, Pablo. Está bien.
1: Ay, bueno, no, sí, geminiano. Bueno, ¿ya tiene algunas cosas para contar de lo que vamos a tener hoy o no?
0: Y no sé por dónde quiere empezar, yo tengo algo para contarle.
1: A ver, tire un titular.
0: ¿Quiere que le cuente? Tengo comercial para contarle y tengo algunas novedades. ¿Usted qué quiere saber?
1: Las dos cosas.
0: Bueno, comienzo por lo comercial.
1: Comience por lo comercial.
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0: No, perdón. 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Yo saqué el afiche para mirar y ahora lo abrí y resulta que es el viernes. El viernes va a haber empanadas al horno a partir de las 19 horas en La Viruta. Bueno,
1: fue el viernes entonces.
0: El viernes, sí. Ya se lo estamos adelantando.
1: Me cantó errado como el tero, ¿eh? Anda cantando raro como el cero. Canta acá y pone el huevo en otro lado. Escuche, bueno, ¿y qué otra novedad tiene? Hoy lo que hay es chocolate de tarde, pero lo vemos pasar, ¿no? Hace días que vemos, sí, pasar los regalos de La Viruta, ¿no?
0: Y mini tartas frutales hoy también. Hoy es para hoy.
1: Chocolate con mini tartas frutales. Imagínese, es como una bomba eso. Es como una bomba, imagínese, pero bueno, está. Bueno, ¿y qué otra novedad tiene? Eso es lo comercial de nuestro presentador. ¿Novedades?
0: Hay novedades en cuanto al Babi Fútbol. Habíamos adelantado algo el otro día de la presentación del equipo para Babi Fútbol Independiente, este sábado 6, allí en el Serafín J. García. Bueno, el domingo 7 va a ser el primer campeonato amistoso también allí en la cancha del Babi Fútbol.
1: Pero muy bien, vamos a estar ampliando sobre esa información. Después le digo, buen fin de semana para el hipismo bergarense, tanto los que participaron en las pruebas cortas como a nivel federado, también vamos a hablar de eso. Bueno, hay atento que hay intercambio de figuritas, este miércoles en la plaza, así que a todas mis amigas.
0: El viernes. O el miércoles.
1: Miércoles.
0: Ay, bueno, qué enredo con las fechas tengo, ¿no? Hoy está complicado el tema. Sí. Miércoles.
1: ¿Quiere ir a una pausa y se sale a la vereda, se despabila y después vuelve a hacer el programa? ¿Quiere? No, vamos a una pausa, no hay problema.
0: Miércoles, sí, Pablo.
1: No, porque si seguimos así, él me va a marear a mí. Escuche, no, mañana miércoles, cambio de figurita en la plaza. También sí. Le vamos a contar, porque ya estamos con el clima de mundial, y algo del mundial ya vamos a ir hablando en el día de hoy. A la audiencia también le vamos, siempre con respeto, le vamos a pedir que nos pasen mensajes, porque está como frío, ¿no? Está como que la selección, como esta selección no ha contagiado, Leticia. ¿No? ¿O será que faltan unos días todavía para el mundial? A ver qué opina la audiencia, ¿no? Al respecto. Bueno, vamos a hablar también de la participación de Rincón en la final sub-17, el partido de Cerro Huracán, que dejó bastante tela para cortar, principalmente en el tema arbitraje, la Copa Regional, que ya tiene los semifinalistas. Bueno, un montón de cosas, Leti, para el programa de hoy. Ya largamos algunos titulares. Ahora sí, vamos a la primera pausa y nos organizamos, ¿le parece bien?
0: Dice usted que yo me voy a organizar. Vamos a la pausa, ¿me escucha ahí, Pablo?
1: Clarito, como que estuviera al lado mío, pero estamos a una cuadra y media.
0: Bueno,
1: con eso le digo todo.
0: Dice usted que me voy a organizar.
1: Ahora. No, pienso que sí, tengo la esperanza que se organice.
0: Falta la merienda de la viruta, por eso es lo que me tiene nervioso.
1: Se la prometo para el jueves, hoy no.
0: Ah, bueno. Vamos a la pausa entonces.

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0: Bien, Pablo, continuamos. 17 minutos pasan de la hora 15 en este martes 2 de junio.
1: Bueno, y hablando de la selección, la noticia más importante del día es la lesión de Georgian de Arrascaeta, que sintió un problema muscular en la mañana de hoy en el entrenamiento. Se le van a hacer estudios ahora en horas de la tarde, pero atención, no se descarta que se pierda el Mundial. Georgian de Arrascaeta, entonces, el nacido en Nuevo Berlín, jugador del Flamengo, podría quedarse sin Mundial, es lo que dicen los titulares de los medios deportivos de la capital del país, a pocos días. A pocos días de lo que es el Mundial, se le harán estudios y se podría quedar sin la participación. Y bueno, habrá que esperar entonces. ¿Me escucha por ahí, Leti?
0: Sí, lo escucho medio disperso. No sé, tuve...
1: ¿Me escucha, Leti?
0: Sí, ahora sí. Estuve arreglando un poco el retorno aquí, toqueteando un poco de botones. Y ahora sí, lo escucho.
1: A ver, Leticia, si me está escuchando.
0: Sí, ahora sí lo escucho, Pablo. ¿Usted me escucha?
1: Ah,
0: estuve apretando algunos botones y bueno.
1: Bueno, no sé si salió la información de Arrascaeta, de la lesión que tuvo en la mañana de hoy del entrenamiento, y que en horas de la tarde se le harán estudios y, bueno, se teme por un desgarro y si es así, se podría perder el Mundial. Una lástima, a pocos días de ya lo que es la gesta mundialista, se podría perder el 10 del Flamengo, entonces, lo que es la participación del Mundial. Además, en el día de hoy...
0: Sí, Pablo.
1: Que en el día de hoy la Asociación Uruguaya del Fútbol dio a conocer oficialmente los dorsales con lo que cada jugador va a participar en la Copa del Mundo. O sea que esto es oficial ya, los números que ya tiene la FIFA. Sergio Rochet va a usar la camiseta número 1, José María Jiménez la 2, Sebastián Cáceres la 3, Ronald Araújo la 4, Ugarte la 5, Rodrigo Bentancur continúa con su histórico número, el 6, Nicolás de la Cruz el 7, y acá hay uno de los cambios más importantes para los seguidores de Federico Valverde. No va a jugar con la número 15 como lo venía haciendo con la selección y lo venía haciendo en el Real Madrid, va a jugar el Mundial con la número 8. Ese es uno de los cambios. Darwin Núñez con la 9, de Arrascaeta con las 10, a la espera de lo que pase hoy. Facundo Pelistri con la 11, Santiago Mele, su golero suplente, la 12, Guillermo Varela la 13, Agustín Canovio la 14, Emiliano Martínez, el volante del Palmeiras.

0: la 21, Joaquín Piquerés, el lateral del Palmeira, con la 22. Otro que cambia para este Mundial, Fernando Muslera va con la camiseta número 23. Luego Santiago Bueno, 24. Juan Martín Sanabria con la 25. Y Salazar con la 26. Todos los números oficiales que dio a conocer la Asociación Uruguaya de Fútbol. Esos son los números de camiseta, Leticia, que va a tener los jugadores en el Mundial, entonces, dentro de muy poquitos días. Pocas horas. La selección uruguaya se va el martes en hora de la noche. El próximo martes en hora de la noche viaja entonces la delegación celeste. ¿Le gustó el informecito para ir entrando en clima de Mundial?
1: Pero impecable, Pablo. Entonces, los chicos por ahí que siempre quieren la 15 de Valverde, es la 8 ahora, ¿no?
0: Y va a jugar con la 8.
1: Y 23 la de Muslera.
0: 23, Fernando Muslera, si le toca atajar, porque bueno, como que el arco es uno de los puestos con que todavía no está muy claro, muy decidido, para Bielsa, si va a ser Rochet o si va a ser Muslera, ¿eh? Pero por la numeración parece ser que el arco va a ser Rochet, entonces, quien se quede con la titularidad, al menos para el debut, ¿verdad? Al menos para el debut. Bueno, Leti, ¿está pronto para canjear figuritas mañana a las 17 ahí en la plaza?
1: Creo que algo tiene en las casas, creo que algo hay. No debe de haber plata, pero figuritas seguro hay.
0: Bueno, no, pero si es canje no necesita plata.
1: Por eso, pero figuritas hay siempre, sí.
0: No, no, y se va a llenar a las 17 horas, inteligentemente, el que lo armó, supongo que algún área ahí del municipio lo puso a las 17 horas, la salida de la escuela,
1: agudizada. Del Club del Niño.
0: Y los que no son tan niños, ¿no? Los que no son tan niños también, entonces, para ir a canjear figuritas mañana a las 17 horas.
1: Creo que tiene usted.
0: ¿Tiene repetida usted?
1: Sí, Pablo, creo que usted tiene el retorno alto. Yo de acá le mando retorno. Porque por eso creo que es que sale medio embarullado. Yo le estoy mandando retorno y usted tiene como que la radio muy encendida, entonces se escucha con un poquito de ruido. Lo que me interesa saber es qué figurita importante tiene para cambiar y cuántas pide, Pablo.
0: No tengo figurita para cambiar. Yo ya completé el álbum, ya le expliqué. Ya le expliqué que yo ya completé el álbum. Lo que me está faltando es tiempo. Pienso que este domingo voy a poder terminar de pegar las 340 figuritas que me están quedando, porque le voy a contar la verdad, el domingo me agoté de pegar figuritas.
1: El domingo trabajó a full.
0: El domingo pegué figuritas hasta las 7:30 de la tarde y dije, no va más, imagínese mirar nombre por nombre para estar buscándolo.
1: ¿Y su madre lo ayuda o lo hace solo?
0: No, en conjunto con Violeta. Tuvimos que poner una portátil porque no veíamos nada, eso, cosa que dentro de tanta mentira eso es cierto, no veíamos nada, tuvimos que poner una portátil, pero no hemos terminado de pegar, pero ya lo vamos a terminar. La idea es terminarlo antes del partido inaugural.
1: Comenzaba a hablar y se echababa solo.
0: Bueno, así que mañana, cambio de figurita, mañana miércoles a las 17 horas, el gaseo, dicen, gaseo que van a colocar ahí en la plaza, intercambio de figurita. ¿Ha visto usted algún intercambio de figurita, por ejemplo, en los shopping en Montevideo? Impresionante.
1: Estuve mirando algo, sí, hoy, en un video ahí de TikTok, pero no he visto mucho.
0: Sí, impresionante los cambios de figuritas. Bueno, vamos con los resultados de la Copa Regional. ¿Le parece que se jugó entre sábado y domingo? ¿Le parece bien?
1: Lo escuchamos.
0: Bueno, atención, por Copa Regional,

0: Copa Preparación Regional de la Liga Regional Bergadense de Fútbol. San Antonio de José Pedro Varela, uno de los clubes invitados, venció a Escuela Industrial de Río Branco 4-1. Este partido por cuartos de final coincidía entre dos equipos de los invitados. San Antonio de Varela 4, Escuela Industrial de Río Branco 1, entonces pasó San Antonio. También por Copa Regional, empate Independiente de Vergara frente a Deportivo Dragón 1-1 en los 90 minutos. Fueron a definición por tiros penales, Independiente de Vergara ganó 3-1 entonces. Eso lo que tiene que ver con los dos de los resultados de los cuartos de final. Seguimos. Cebollatí, Wander Cebollatí frente a Escuela Industrial, ahora sí, Escuela Industrial. 2-2 en el partido, la definición por tiros penales, Wander Cebollatí entonces 4, Escuela Industrial 3. Y por el otro partido de cuartos de final, se enfrentaban dos equipos de la Liga Regional Bergadense de Fútbol, Rincón y Progreso. Fue triunfo de Rincón 1-0 frente a Progreso. Así que están los cuatro semifinalistas. Seguramente en la noche de hoy martes se van a fijar el día y la hora. Pero la semifinal número uno, atención, dos equipos de... Bueno, un equipo que ahora es de la Liga, pero no ha debutado oficialmente, que es Wander Cebollatí, que se enfrenta a San Antonio de Varela, y la otra semifinal, sí, con dos equipos de acá de la Liga, como es Independiente de Vergara y Rincón. Así que Wander Cebollatí, San Antonio de Varela e Independiente de Vergara frente a Rincón son las semifinales, seguramente en la noche de hoy ya queden fijados los horarios de los partidos. Así que ese es todo el informe para Tiempo de Deportes de lo que es la Copa Preparación Regional organizada por la Liga Regional Bergadense de Fútbol. Usted tenía algo más de Independiente de Babi Fútbol, que bueno, ya se ha formado, que tiene su presentación el día sábado y que usted adelantaba en los titulares que tendrán encuentro amistoso el día domingo. Creo que es un cuadrangular o triangular amistoso con equipos, clubes de acá de la zona. ¿La escuchamos, Leticia?
1: Ay, si no abro el micrófono no iba a andar, Pablo. Sí, este domingo va a ser el primer campeonato amistoso allí en la cancha del Babi Fútbol. Domingo 7 de junio, a partir de las 9 de la mañana. Los chicos del Babi Fútbol Independiente de Vergara jugarán amistosos con cuadros regionales. Los cuadros regionales son Rincón, 33, Dragón y entre otros. Invitamos a toda la población a acompañar, a disfrutar de esta jornada futbolera. Apoya municipio de Vergara y la entrada es a voluntad. Se va a jugar en diferentes categorías, categoría 2018-2019, que va de 8 a 9 años en los niños. Después categoría 2016-2015, que va de los 10 y 11 años. También en categorías 2014-2013, que va entre los 12 y 13 años.
0: Ahí está entonces, perfecto, Leticia, toda la información de la presentación que va a ser el sábado, creo que 19 horas, reitere usted, en el Centro Cultural, y después el domingo la actividad deportiva, ¿no?
1: Sí, a partir de las 19 horas va a ser la presentación oficial del equipo, va a haber artistas en vivos como Iván López, va la actuación del grupo de danza Tacuruses, presencia de autoridades y demás. El día sábado a la hora 19 allí en el Serafín J. García.
0: Pero muy bien, entonces toda la información. Dejamos un poco el fútbol, ¿le parece? Y vamos a noticias del hipismo. ¿Está de acuerdo?
1: Sí, somos todos oídos.
0: Bueno, usted sabe que este fin de semana hubo actividad hípica allí en Dragón, en Plácido Rosas, organizada por Ricardito Tejeda y toda la barra de allí de Plácido Rosas entonces. Y en las pruebas cortas hubieron triunfos bergarenses, la gente de ahí de Estud del Triunfo, estamos hablando de la familia Alves, ahí por Camino La Lata, bueno, se quedaron con el raíz de Petizos sobre 5 kilómetros, ganador Peti, con la monta de Juan Carlos Alves, de propiedad de los hermanos Alves, reitero, la gente de Stute el Triunfo, todos estos equinos están al cuidado de Martincito, de Martín Corvo, ahí estuvo el triunfo, ahí por La Lata, entonces que anduvieron quedándose con el raí de Petizos y que lo estamos viendo por acá. Pero hubieron más triunfos, porque también en el raí sobre 4 vueltas la ganadora fue Negra Marta con el marroncito Pablo Alza, propiedad de Johnny Fernández, entonces de allí la gente de Estudo Oscar, ahí por el charco, allí la gente de Estudo Oscar entonces se quedó con el raí sobre 4 vueltas con la monta del marroncito Pablo Alza, la ganadora, como decíamos, Negra Marta, 2 bergarenses ganadores, entonces las pruebas cortas que hubieron allí por Plácido Rosas. Dejando las pruebas cortas y actividades que hubieron allí por Plácido Rosas, nos venimos hasta Rincón, porque bueno, Rincón está de fiesta hípica este fin de semana, toda la actividad a beneficio que hay de lo que es el Salón Mevir, la comisión del Salón Mevir, y este fin de semana tenemos el enduro ecuestre y los duelos de potros en la pista de Cachulis. Recordamos, este domingo 7 de junio, sobre 60 kilómetros en categoría mayores, 3 etapas de 20, peso libre 65 de pulso para el enduro de mayores, para el enduro de menores, 2 etapas de 20 kilómetros, peso libre también con 65 de pulso. Inscripción $1,000, se larga 7:30 de la mañana, concentración en el parque temático allí de Rincón, y recordamos que se corre por camino a Rosal el Tigre. Nos decía Gustavo Barrios que arriba de 20, seguramente arriba de 20 participantes van a ver para el enduro allí por Rincón. Por la tarde, actividades en la pista de Cachonís. Hay una carrera de potros de 375 metros, que ya fueron revisados. 6 potros, creo que hay confirmado lo que nos decía Gustavo Barrios. Hay una carrera también de 375 metros, con largada por 2 banderas por cajón, a pista abierta. Y después hay un raí de 4 vueltas, una categoría media, nos decía, 6.800 metros, es prácticamente un clásico. Toda esta actividad organizada entonces por Gustavo Barrios y por José Luis Acosta beneficia a la comisión del Club Mevir Rincón y remata Martín Ferreira Chávez toda la actividad que auspicia y apoya el municipio de Rincón para este domingo 7 entonces ahí por el poblado vecino. Eso en cuanto al enduro de este fin de semana, Leticia. Vamos a otra pausa, ¿le parece?
1: Pero muy bien, Pablo. ¿Se acuerda que el otro día habíamos estado adelantando de que íbamos a tener una nueva publicidad?
0: Sí.
1: Bueno, la nueva publicidad que tenemos es de Cataluña Fútbol 5, quien cambia de responsable. Para el mes de julio va a ser un nuevo responsable. ¿Quién se viene con muchas novedades y promociones y demás y se suma a la cartelera comercial de Tiempo de Deportes?
0: Bueno, le damos la bienvenida entonces a Cataluña Fútbol 5 y a ese amigo, gran amigo de nosotros, muy emprendedor, así que seguramente lo va a hacer funcionar como él sabe. Muy vinculado al Club Huracán también, hincha de Nacional. No se puede ser perfecto, ¿no? Pero bueno, está. Es cierto, damos nombre y apellido, ¿verdad?
1: Sí, sí.
0: Lo dejo en Pablito Franca, Pablo Franca, entonces, que a partir del mes de julio estará entonces al frente de allí de lo que es Cataluña Fútbol 5. Así que le deseamos la mejor de la suerte en este nuevo emprendimiento comercial. Ahora sí, vamos a otra pausa. Nos queda todo lo que pasó con Cerro y Huracán. Nos queda también hablar de algo de lo que ya se viene. Y nos queda para hablar de hipismo a nivel nacional, dentro de otras cosas que nos quedan.
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0: Bien, último bloque de Tiempo de Deportes, cuando pasan 42 minutos de la hora 15. ¿Me escucha, Pablo? Hoy hemos tenido un problemita con el retorno.
1: No, la escucho perfecto, Estaba ordenando la información, para este bloque, y por eso no estaba saliendo. Bueno, finalmente, Leticia Rincón viajaba a Maldonado, ¿se acuerda? Para jugar la final de la primer Copa Nacional de Clubes de Fútbol Sala Sub-17 de OFI, que estaba fijada para las 17:30 en el campus de Maldonado. Bueno, fue triunfo del equipo de Fray Bentos, no pudo ser para el equipo de Rincón, dejó muy buena imagen, muy parejo, estuvo en prácticamente gran parte del partido para uno y para otro. Lo podía haber llevado al partido Rincón, podía haber sido perfectamente campeón Rincón. Termina ganando Barriguín de Fray Bentos 6-5, así que la primer final de la Copa Nacional de Clubes de Fútbol Sala Sub-17 lo dejó al equipo de Rincón como vicecampeón. Sumamente meritorio, con la base, Leticia, del gran parte de la base también del equipo que jugó el campeonato de selecciones el año pasado, ¿recuerda?
0: Que también llegó a la final.
1: Que llegó también a la final nacional. Ahora Rincón la tuvo un poco más complicada, más difícil, porque ya habían más clubes participando, ahora son más los que se han entusiasmado a participar a nivel de OFI. Reitero, muy, pero muy buena la participación de Rincón, que tenía a varios bergarenses también jugando en este equipo. El equipo de Tatito Duche, entonces, así que vicecampeones nacionales 6-5, sumamente pareja la final, reitero, pudo habérsela llevado Rincón, muy meritorio. Así que felicitaciones por esta linda experiencia de participar a nivel del campeonato nacional. Bueno, dejamos de lado el fútbol sala de Sub-17 y nos metemos en el fútbol sala de senior, que se suspendió el día viernes. La comisión de fútbol sala senior optó por suspender debido a lo que fue la desaparición física de esta vecina bergarense. La comisión de el fútbol sala senior emitió un comunicado adhiriéndose entonces a lo que era el duelo y no hubo actividad el día viernes y tampoco habrá, Leticia, en el día de hoy, dejando pasar un poco porque también es muy reciente para la actividad, porque Libertad era uno de los equipos que jugaba hoy. Así que, atención, el fútbol sala senior vuelve el viernes, Leticia. Retorna el día viernes con dos partidos, entonces. Así que hoy no hay, se retoma el día viernes allí por el gimnasio municipal desde las 19 horas. Confirmado, le digo.
0: ¿Con dos o tres, Pablo? Porque los viernes eran tres partidos. Me queda
1: sí, duda. Pero se va a jugar, creo que se juega esta fecha, el jueves se lo vamos a confirmar. Yo ya tengo la comunicación acá, creo que se juega esta fecha. Déjeme confirmarlo, pero lo que es seguro que se retoma oficialmente el día viernes. Eso ya está confirmado.
0: Bárbaro.
1: Bueno, volvemos al hipismo y decíamos que nos quedaba hablar de lo que fue la participación. El jueves habíamos adelantado en el programa de Tiempo Deporte que habían dos participantes que iban a estar en la 45ª edición del Raí Aparicio Saravia en Cerro Chato, sobre 90 kilómetros, y iban a, en lo previo había en la lista dos representantes que iban a estar participando, valga la redundancia. Que fue concretamente...
0: Se le cortó, Pablo, un poquito. Puede reiterar. Dos participantes que iban a estar participando. Ahí nos quedamos.
1: Bueno, sí. ¿Me escucha ahí?
0: Ahora sí.
1: Bueno, era el caso de el tordillo de Miravalles. La gente oriunda de Isla Patrulla, que están radicados allá por José Ignacio en Maldonado, que hace muchos años corren por el Club Uruguay de Vergara, el tordillo de Agustín Miravalles con Delfina Miravalles, el Mosquito Soy, y la Gata Molly, la tordilla de Ricardito Telis, que volvía a correr este año 2026, no había corrido todavía en lo que va en la temporada. El tordillo de Miravalles había corrido el 19 de abril, y bueno, lo tenía los dos representando la blanca y negra del Parao, y bueno, realmente muy buen raí de Gata Molly, ubicándose en tercer puesto, peleó el segundo puesto hasta la entrada misma, faltando prácticamente 500 metros, estuvo peleando el segundo puesto, después, bueno, aflojó, y se queda entonces con el tercer puesto del Aparicio Saravia, Gata Molly, con Ricardito Telli y la gente de Tula Amistad de acá de Vergara. Y el tordillo de Miravalles mejoró la clasificación de lo que fue el 19 de abril, había entrado décimo en 33 en abril, ahora se ubicó octavo allí por Cerro Chato, un raí donde el pistolero, el vicecampeón nacional con Juan Pablo Álvarez, la gente de Guichón que corre por los trafogueros de Yun, era el favorito y rectificó entonces, como le gusta decir a usted, que siempre gana el favorito, Leticia.
0: No, bueno. El otro día decíamos que no pasa eso, ¿no?
1: Ah, usted decía que no pasa eso.
0: No, bueno, la gente cree una cosa, pero después lo mismo pasa en el Mundial. Los favoritos.
1: Sí, bueno, sí. Es más factible que se dé que en el Mundial el favorito quede por el camino. En esto de los raíz largos, el favorito a veces se rectifica generalmente lo que viene haciendo. Así que el pistolero con Juan Pablo Álvarez, usted que le gusta el promedio, 28 kilómetros, 280 metros, 3 horas, 10 minutos, 57 segundos el tiempo para la gente de Guichón que corre por los trafogueros de Yun. Segundo, Chiquitúa, del Centro Social 12 de Octubre. Tercero, Gata Molly, con Ricardito Tengue, el Club Uruguay de Vergara. Cuarto, Cabulera, con Guillermo Vecchio, de la Hípica de Flores. Quinto, el Dormilón, de Gonzalo López Tegui, del 25 de mayo. Sexto, el Novillo, el de María Justina Bailón, del Club Sarandí, de Sarandí Grande. Séptimo, Pichón, el de Alex Fidel, del Club Sarandí, de Sarandí Grande. Octavo, el Mosquito Soy, el Tordillo, de Miravalle, del Club Uruguay de Vergara. Y noveno, el Salado, el de Raúl Raba, de la Sociedad Nativistas Gauchos Orientales. Eso fue lo que pasó entonces en el Aparicio Saravia, allí en Cerro Chato, reitero. Me animaría a decir que, mirando las fechas, un raí que fue este 31, ¿no?, de 31 de mayo, hay algunos de acá que la fecha les coincide. Recuerde que hay que tener 21 días, entre un raí y otro, un caballo no puede volver a correr federado antes de los 21 días. Así que me animaría a decir que Gata Molly va a estar en Vergara, que Mosquito Soy va a estar también corriendo acá en Vergara, en el Coco Cuadrado, si todo anda bien. Y es posible que Cabulera con Vecchio y que el Pistolero también con Juan Pablo Álvarez puedan andar por acá por Vergara manejando los tiempos, las fechas. Uno en esto del raíz ya comienza a manejar las fechas, entonces... Pero reitero, buena pronte para la gente que defendió los colores de Vergara, entonces, pensando en lo que pueda pasar en el Coco Cuadrado, Leticia.
0: Es un fin de semana que tuvimos un índice de humedad muy elevado, 95%, ¿no?
1: Sí, sí, efectivamente. Poco caballo igual quedó allí en el campo de neutralización en Cerro Chato. La ganadora de la primera etapa, por ejemplo, que fue una tordilla de Valle Ordóñez, no largó por rechequeo. Y después tres que quedaron en el campo de neutralización. Dos retiros voluntarios. No, la verdad que para hacer una mañana donde hubo un alto índice de humedad, el campo de neutralización se comportó bastante bien. Donde hubo un hecho curioso, que lo vamos a contar con más tiempo el jueves, fue en el Raí de Damas. En el Raí de Damas había 60 kilómetros en Sarandí, exclusivamente para damas, y bueno, el que venía para ganar equivocó el camino a la llegada, y bueno, terminó ganando el que venía segundo, Leticia.
0: Y bueno, la mala suerte del otro es suerte para otro, ¿no?
1: Sí, sí, bueno, está, pero seguimos insistiendo, ¿no? Nosotros no somos nadie, pero en esto de los RAI a nivel de radio, este año estamos cumpliendo 30 años, así que hemos visto muchas cosas en estos 30 años. Y seguimos insistiendo que la Federación Ecuestre Uruguaya no se ha aggiornado a los nuevos tiempos, ¿no? Ha evolucionado el RAI y se han quedado sin tener un protocolo para las llegadas, ¿no? Tienen que estar mejor señalizada la llegada. Lo venimos diciendo, no puede ser que todos los años haya problemas con las llegadas. Y usted sabe que, curiosamente, esta llegada en Sarandí no es la primera vez que entran por el lugar cambiado, ¿no? En ese mismo lugar ya van dos veces que hay problemas, ¿no? O sea que, evidentemente, no se ha mejorado lo que tiene que ver con la señalización. Pero se los vamos a contar con más tiempo el día jueves qué fue lo que pasó por allí, por Sarandí, con el Raí de Damas, a la audiencia. Vamos a lo que pasó en el Ventura Ramiro Robaina con Cerro, ¿le parece, Leticia?
0: Lo escuchamos, Pablo, vimos algo ahí en la página que publicó, algo sobre el arbitraje y demás, lo escuchamos.
1: Bien, bueno, Cerro jugó su cuarto partido, la cuarta fecha por la Copa Nacional de Clubes de la Divisional A, la cuarta fecha marcaba que Cerro recibía en el Ventura Ramiro Robaina a Huracán de 33. Era un partido que, en lo personal, yo tenía mucha fe que Cerro pudiera sacar un triunfo o un empate. No pudo ser. Creo que lo condicionó a Cerro recibir un gol a los 6 minutos. Pero, como se dice, Leticia, un gol del vestuario. Apenas comenzado el partido, recibe un gol Cerro y eso lo condicionó, me parece, un poco. Igualmente, Cerro la peleó, la fue buscando, en definitiva, y trató de con sus armas acercarse al arco de Huracán. Y cuando estaba ya finalizando el primer tiempo, hubo una expulsión a Franco Castillo. Yo creo que esa expulsión fue uno de los principales errores del arbitraje. No voy a justificar la expulsión en el hecho de que adentro de la cancha los jugadores, uno fue jugador y siempre está al límite, ¿no? La adrenalina de un partido, pero creo que la expulsión viene generada por el mal arbitraje de la terna de Rocha, ¿no? Una terna arbitral que no midió de la misma manera las faltas de un equipo y de otro. Hubo un claro penal, ahí vamos a detenernos en esta incidencia, hubo un claro penal a favor de Cerro que debió ser sancionada, una mano que estaba lejos del cuerpo, como dice el reglamento, lejos del radio del cuerpo de un jugador de Huracán, que no la pitó, y creo que desde ahí ya el mal humor de los jugadores bergarenses termina incidiendo en las tarjetas. Reitero lo que dijimos en la página: mucho curso, mucha prueba para los arbitrajes, pero si no tienen sentido común y si no tienen criterio para arbitrar, no importa los cursos y no importa las pruebas, la verdad que se comieron un penal con una mano muy clara dentro del área a favor de Cerro. La expulsión de Franco Castillo nos deja mucha duda y es la detonante de la falta de criterio del arbitraje. En el segundo tiempo hace un segundo gol Huracán. Cerro siguió buscándolo, encontró en un tiro penal el descuento del 2-1. En este caso, hay que decirlo, acertaron con lo que fue la sanción del tiro penal de un defensa de Huracán. En esa acertaron y Cerro termina perdiendo 2-1, reitero, con un arbitraje que quizás no justifica el 2-1, pero que fue malo, realmente malo el arbitraje, no estuvo a la altura de un partido de Copa. Por esta misma serie, otra sorpresa más, porque La Valleja de Minas le ganó a San Carlos, que venía invicto 3-2. Este partido fue sumamente sorpresivo, porque se jugó en cancha de San Carlos. San Carlos le había ganado a La Valleja en Minas, y ahora La Valleja le pagó con la misma moneda, ganándole de visitante. Para Cerro, le quedan dos partidos para completar el fixture. Este fin de semana, nos decía la presidenta Gloria Teller Higoín hace algunos minutos atrás, se juega Cerro La Valleja, último partido como local, el domingo, 15 horas. Domingo, 15 horas, Parque Ventura, Ramiro Robaina, Cerro La Valleja, acá entonces es su participación viajando a San Carlos. De esta manera, Leticia, cerramos el capítulo cerrense entonces en tiempo de deportes del día de hoy.

¿Le quedó algo más por ahí para compartir, Pablo? ¿O estamos cerrando por aquí? El internet hoy anda malísimo.

0: ¿Está ahí, Pablo?
1: Sí, estamos acá a la espera del cierre. No sé si le queda algo más para el día de hoy. Al menos nosotros lo que teníamos para brindarle a la audiencia ya completamos. 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Estamos con la penca, la trivia de Mega FM. De eso también el jueves vamos a estar hablando, que el jueves pasado estuvimos tratando de ver cómo hacer, cómo ingresar.
0: Y ya ingresé, Pablo. Ahora sí, ya ingresé.
1: Bueno, ya me sacó ventaja.
0: Sí.
1: Ya me sacó ventaja.
0: Y otra cosa, hoy vi otra trivia que la vamos a estar contando. Sí. De Huracán, si no me equivoco.
1: ¿Una trivia de Huracán vio?
0: Sí. Después se la voy a pasar.
1: Perfecto, pásela entonces. Bueno, muchas trivias entonces para estar para el Mundial. Bueno, Leti, no, nos vamos, ¿le parece bien?
0: Nos vamos, nos reencontramos el jueves con mucho más noticias deportivas aquí por los aires de Mega FM. Como siempre, un placer, Pablo.
1: Por favor, el placer es mío, muchas gracias y que pase bien, cuídese. Me dijeron que usted no pasa frío en su casa.
0: No.
1: Porque tiene el peluche al lado. Bueno, no sé, acá me dice, soy Jonathan, no pasa frío en las casas porque tiene el peluche al lado.
0: Un saludo para Jonathan, que estaba ahí atento al programa, y para Bañulo también, que me pasaron los dos mensajes.
1: Ricardo Daer.
0: Sí, también estaba ahí a la escucha de Tiempo de Deportes hoy.
1: El veteranísimo Ricardo Daer. Bueno.
0: Bueno, Pablo, hasta el
1: jueves.
0: Nos
1: vamos, Leti.
0: Cuídese.
1: Hasta el jueves, que pase bien. Chao, chao.
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3: Las 16 horas, 8 minutos.
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Bonita tarde, mis queridos radioescuchas de sintonía a la tarde. Y feliz martes 2 de junio de 2026. Exactamente, son las 16 horas, 11 minutitos y hasta las 18 va esta audición de tus tardes que llega desde tus oídos hacia todo el mundo.

Este es un viaje que emprendemos juntos cada tarde de martes, jueves y sábado. Este es un viaje casi imaginario. Emprendete en este viaje y sumate ya con tu mensaje de texto, con esa foto, con ese audio, con ese video, con ese emoji. A los contactos de Mega FM te podés dirigir al 098-170760, 094-86-8568. 098-170760, 094-86-8568. Y ya me podés decir, ¿qué te parece? ¿Para qué?

Pero qué manera de dar pie a la lista musical de sintonía con un temazo, con este cover que nos trae Luciana a su estilo de el tema Favorita. ¿Te gustó? Si te gustó, me envías el emoji del pulgar hacia arriba. Si te gustó, anótalo por ahí para pedirlo en un próximo programa de acá de Sintonía a la Tarde o con cualquiera de mis compañeros. Arrancamos así entonces la lista musical de Sintonía con lo nuevo, el nuevo cover de Luciana, Favorita.

0: Tengo varias cosas para contarles en la tarde de hoy que las voy a estar mencionando de a poco después de la primera pausa comercial. Información, avisos, también nuestra sección de Para Saber y Contar, cosas que la gente nos envía, cosas que ya tenemos por acá, etcétera. Pero eso después de la primera parte del espacio comercial. Ahora quiero arrancar con los saluditos viajeros y el primer saludito viajero va para Alicia Cuello, quien me ha escrito: hola Elena, besotes, gracias Alicia por tu mensaje. Un corazón rojo, fuego, pasión, emoji de pulgar hacia arriba, muñeca correa lo envía, gracias muñeca. Y ya tengo audio por acá y tengo foto, mirá lo que es esta foto. Veo a alguien en esta foto y a ver qué nos cuenta. Escuchemos el audio. A ver.
1: Buenas tardes, Elenita. ¿Cómo estás? Me alegra que estés bien. Y muchas gracias por presentarte y darnos una alegría esta tarde con este día. No lindo ni precioso, pero está bien, está lindo. Está se puede disfrutar, ¿no? Porque no está lloviendo, no está tan frío. Y acá estamos en la limpieza, como todos los días, limpiando, dejando todo impecable. Bueno, Elenita, me alegro que estés bien y desearía que tú me pasaras un temita, que soy Mi Simpatía del 2022 y soy Mi Simpatía del 2026 de La Mega. Así que desearía escuchar un temita, una buena cumbia ahí. Y si no, te lo dejo a tu elección, que tú me lo pases. Bueno, la tarde se presenta para estar sentada ahora, después sentarse al lado de la estufa, tomar un matecito y estar tranquila. Bueno, Elenita, me alegro que estés bien. Ahí te mando una fotito mío. Gracias, Elenita, que estés bien.
0: Gracias, Hortensia, Mi Simpatía de Vergara, Mi Simpatía de Mega FM. Gracias por esos audios, por la foto. Le queda lindo el color rojo, Hortensia. Le resalta bastante, así que sí, siga usando el color rojo. Y ya le voy a estar enviando algunas buenas cumbias para usted. Chata Barbosa envía aplausos virtuales. 100 puntos el programa, dice Chata. Sí, está puntuando el programa. Gracias, Chata. Saludito viajero para ti y para toda la gente. Hortensia dice que la tarde pinta para estar al lado de la estufa. ¿Y vos qué me decís? ¿Para qué pinta esta tarde? Me lo vas contando mientras transcurre el programa. Y si ustedes querían cumbia, que siga la cumbia.

0: Gracias por este regalo de estar acá, de haber ya pisado la primera parte de este programa, de esta audición de hoy, martes 2 de junio de 2026. Gracias por todas las pequeñas cosas que sucedieron en el día de hoy, que habilitaron e hicieron posible que haya llegado una vez más, después de tantos años, a entrar a estos estudios y a estar frente a este micrófono y poder decirte a vos, gracias. Gracias por escuchar.
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0: Y si todavía no pensaste que podías agradecer hoy, este es el momento para pensarlo. Pero no pensarlo mucho. Lo primero que te venga a la mente, agradecelo.
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0: sonar. Y agradecelo a quien vos quieras. Agradecételo a vos mismo, a alguien en particular, a la vida, a Dios. En lo que vos creas, agradecelo.

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2: 16:35.
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1: 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A la venta, carrito deslizador infantil. 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A la venta, excelente terreno esquinero en Vergara, valor $8,000. 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

Son exactamente 16 horas, 52 minutitos. ¿Y sabes qué? Se nos va volando el programa, pero la música, ¿les ha gustado? Miren que les he tirado un mix de canciones que está bueno. Para mí, la tarde pinta para eso. ¿Para qué pintaba la tarde para mí? Para escuchar un par de temas como los que escuchamos antes de la primera parte comercial. Ese tema que les envié de mi banda, de Bronco, de Mensajeros del Amor, aquel recuerdo de Karina en su época de furor. Eso tenía ganas de escuchar yo. Y para eso pintaba la tarde para mí. Hola Elena, tarde. La tarde pinta para sentarse al lado de la estufa a escuchar tu lindo programa. Besitos, gracias por este mensaje. ¡Mua! Besos viajeros para ti. Estaba haciendo una pequeña transmisión en vivo por Facebook de la primera parte del programa. Y quiero contarte que si entras en mi perfil de Facebook, podés ver los videos de los artículos y propiedades que se siguen sumando a la cartelera de compra-venta y alquileres de Sintonía a la Tarde. Y ya por acá les voy a estar contando. Ya por acá les voy a estar contando qué se ha sumado. Voy a contestar un mensajito por acá. Buenas tardes. Le envié por ahí que me enviaron un mensaje y lo borraron. A ver qué más tengo por aquí. A ver, tengo otro mensaje por acá. Saluditos viajeros para los oyentes de Plácido Rosa. Saluditos viajeros para los oyentes de Las Pampas. Atención, se busca una perrita Lola. Lola está desaparecida y su familia la busca con mucha preocupación. Perrita de porte mediano, es viejita, está castrada, acostumbrada a dormir dentro de casa, no sabe trabajar en el campo. Si la viste o tenés cualquier información, por favor comunicate 098-271-835, 092 290-028. Estos son los contactos para que te comuniques si tenés novedades de esta perrita que está perdida, Lola. Es muy querida, muy cuidada, su familia la busca. Si te interesa ver la foto de ella, podés pedírmela o la podés ver en mi estado de WhatsApp. Se perdió en Barrio Floresta, calle Joaquín Suárez. Se agradece mucho cualquier dato y difusión. Repito entonces, se busca Lola. Lola está desaparecida y su familia busca con mucha preocupación. Perrita de porte mediano, es viejita, está castrada, acostumbrada a dormir dentro de casa, no sabe trabajar en el campo. Si la viste o tenés cualquier información, por favor, comunicate 098-271-835, 092-290-028, si tenés alguna info de esta perrita que está perdida. También por acá me pedían difusión sobre algo más que paso a leer. Súmate al grupo de lengua de señas. Invitamos a toda la comunidad a participar de las clases de lengua de señas que se están dictando en el Salón Comunal los días lunes de 17:45 a 18:45 horas. Aprender lengua de señas es una herramienta de inclusión que nos permite comunicarnos mejor, derribar barreras y construir una sociedad más accesible para todos. Tu participación es muy importante. Ayudemos a que este hermoso grupo pueda continuar creciendo y brindando oportunidades de aprendizaje a nuestra comunidad. Repito entonces, grupo de lengua de señas en Vergara todos los lunes de 17:45 a 18:45 horas en el Salón Comunal de nuestra ciudad. Te esperamos. Entre todos podemos hacer la diferencia. Este es el avisito que nos enviaban entonces. No sé si alguien más me envió algún otro aviso por aquí. Los voy compartiendo. Los voy anunciando cualquier cosa al aire. No sé si tenía algo más por acá. Pero bueno, ahora voy revisando. Voy revisando y vamos viendo. Y voy a contestar algunos mensajitos, audios que me enviaron por privado. Contame para qué pinta la tarde, contame si estás ahí, si estás en sintonía. Mándame la foto, audio, video, emoji al 098-170760, 094-86-8568. Si te va gustando la selección musical, emoji de pulgar hacia arriba.
Nuboso y cubierto, baja probabilidad de precipitaciones escasas, neblinas. Se indica para lo que resta de la jornada de hoy para la zona este del país, con una temperatura máxima de 17 grados y una mínima de 4 grados centígrados. Para mañana miércoles 3 de junio se prevé una temperatura mínima de 6 grados centígrados y una máxima de 19 grados. Nuboso, periodos de cubierto, neblinas y bancos de niebla para mañana por la mañana y para la tarde-noche de mañana. Nuboso, periodos de cubierto, baja probabilidad de precipitaciones. Ese es el pronóstico entonces para hoy, para lo que resta la jornada de hoy, y para mañana, para lo que es la zona este del territorio uruguayo. Muy buena la música, siga así, me escriben por acá, me envían emojis de fuerza. Muchas gracias. Hola Elena, bastante frío y parcialmente nublado está el cielo por San Bautista. Este mensaje es de Pompeya y... ¡mua! Le enviamos un beso viajero para ella y para vos que estás del otro lado, suena Herederos para vos, soltera.

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3: Las 17 horas, 6 minutos. 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

0: Son exactamente 17 horas, 7 minutitos, hasta las 18 va la movida de esta tarde. Sintonía a la tarde, desde tus oídos hacia todo tu cuerpo. Buenas tardes, amiga, está lindo para tomar mate al lado de la estufa y escuchar tu lindo programa. Besitos de los dos, gracias Lupe, Coco. Besitos viajeros para ustedes. Seguí el firme con esa cumbia, me escribe por aquí esta oyente de Barrio Estación. ¿Cómo está la cosa por ahí, por Barrio Estación? ¿Cómo está?
1: Lenita, no me pesa. Pasame un tema de Caracol, Lenita, para escuchar, por favor.
0: Bueno.
1: Gracias.
0: Muy bien.

0: Yo también me sumo con algún tema de caracol. Me escriben por acá, me envían la foto del termo y el mate. ¿Y cómo nos ponemos con sonido caracol? ¿Nos vamos más a los recuerdos bailables o nos ponemos medio románticos? ¿Qué les gusta más?
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0: Hoy, si me dejan elegir a mí, estoy romántica, opto por la cumbia romántica, pero ustedes tienen la potestad de

0: Y ahora estamos con un par de canciones de Sonido Caracol. Si te va gustando la selección musical, mandame el emoji del pulgar hacia arriba.
1: Todavía no es hora de abordar.

Realmente pinta la tarde para tomar el amargo, porque fotos de termo y mate me han llegado un montón. Y creo que estos temas de Sonido Caracol han sido un buen

Ay, qué rico, están comiendo bizcochos, bizcochos dulces por ahí, me han enviado la fotito. Qué rico, ricos bizcochos. Y del tipo de bizcocho que más me gusta a mí, la margarita. Oh, qué rico. Con esa crema pastelera que es deliciosa. Me dicen que continúe, sí, que vengo muy bien con la selección musical. Entonces, ya que estamos con Sonido Caracol, podemos pasar a Sonido Profesional. ¿Les gusta?

Sí, Elena, la cumbia romántica es súper linda, me encanta. Me escriben aquí. Elena, seguí como vas, que vas bien, espectacular, espectacular. Me escriben y me envían pulgares hacia arriba.

0: habla Elena, muy bueno tu programa. Acá te voy tejiendo y escuchándote. Un tema, yo voto por lo romántico también.
1: Ay, estamos todos. Bueno,
0: te escucho.
1: Qué bueno, Margot, a seguir tejiendo. Gracias por ese audio. Y estamos todas románticas hoy. Queremos amor y más amor.

Buenas, Elena, me pasás un temita, gracias. Ana me escribe. Un beso viajero para Ana. 10 puntos la música, dicen en este mensaje, nos escuchan desde Campo.

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Que siga la música para las que están tomando el mate, para las que están tejiendo, para las que están al lado de la estufa, la que está bailando. Y para vos, vos, ¿qué estás haciendo?

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0: Buenas tardes, Elena. Te escucho desde Campaña. Muy bueno el programa. Saludos, me escribe este señor. Y me envió una fotito. Lo que es esa foto. Ardiendo bien fuerte esa estufa. Bastante leña por ahí. Se ve un pedacito del termo. Esta foto que nos llega desde Campaña. Muchas gracias por esa foto y a disfrutar de la música entonces. Elena, nosotros con Julia estamos acá tomando mate a la orilla de la estufa. Un abrazo, Elenita. Que pases bien. Gracias, Graciela. Abrazo viajero para ti, Graciela.
1: Hola, Elenita, ¿cómo estás?
0: Olguita, ¿cómo está, Olguita?
1: Bueno, vamos, vamos, Olguita. Si me pasaste alguno de los temas que te pedí el otro día.
0: Por supuesto que le vamos a pasar, Olguita.
1: Lo que pasa que yo...
0: Se viene, se viene.
1: Recién llegué, viste.
0: Ah.
1: Sí. Te quería preguntar a ver si habías pasado ya los temas, alguno de los temas. Si no, si podés pasar. Aunque sea uno, ¿está?
0: Bueno.
1: Bueno, besitos.
0: Besitos viajeros para Olguita en Rincón. Olguita, suba el volumen de esa radio. Porque aquí se viene uno de sus pedidos. Fer Foglia.
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0: Mega FM presenta la hora. Las 17:32.
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Estamos a pocos minutos de terminar el programa de hoy y estamos con nuestra sección de Para Saber y Contar. ¿Y sabes qué te quería contar? Que para avanzar también hay que saber parar. Viste que lo normal es que todos querramos avanzar, seguir adelante. Y lo obvio, lo que pensamos es que para eso tenemos que, eso mismo, avanzar, seguir adelante. El doctor Mario Alonso Puig, o Mario Alonso Puig, como dicen algunos, habla de este concepto de que para avanzar también hay que saber parar. Veremos qué dice. En el texto del doctor Mario Alonso dice así: llegas al final del día agotado, con la sensación de que has estado ocupado todo el tiempo y, aún así, no has hecho lo que de verdad importa. Y al día siguiente vuelves a empezar igual. Conozco bien esa sensación y me he preguntado muchas veces de dónde viene. La respuesta, casi siempre, no es que hayamos hecho poco, es que no hemos parado. La neurociencia tiene algo importante que decirnos aquí. El cerebro humano necesita parar aproximadamente cada 90 minutos. No es una sugerencia. Es una necesidad biológica. Cuando no lo hacemos, el rendimiento cae, la creatividad se apaga y el estrés se acumula sin que nos demos cuenta. Y sin embargo, a veces se da la sensación de que tenemos más miedo a pararnos que a terminar agotados. Nos hemos acostumbrado tanto al movimiento constante que la quietud nos incomoda. Cuando paramos, el tiempo lo llenamos con el móvil, con el ruido, con cualquier cosa que nos evite estar simplemente ahí, en silencio. Pero cuando una persona entra de verdad en quietud, algo extraordinario ocurre. Se activan en el cerebro redes vinculadas a la claridad mental y a la creatividad. La quietud no es no hacer nada, es hacer lo más importante. Y la pregunta que hace en este texto el doctor es: ¿cuándo fue la última vez que te permitiste parar de verdad, sin sentir culpa por ello?

Llegas al final del día agotado, con la sensación de que has estado ocupado todo el tiempo. Y aún así no has hecho lo que de verdad importaba. Y al día siguiente vuelves a empezar igual. Conozco bien esa sensación y me he preguntado muchas veces de dónde viene. La respuesta casi siempre no es que hayamos hecho poco, es que no hemos parado. La neurociencia tiene algo importante que decirnos aquí. El cerebro humano necesita parar aproximadamente cada 90 minutos. No es una sugerencia, es una necesidad biológica. Cuando no lo hacemos, el rendimiento cae, la creatividad se apaga y el estrés se acumula sin que nos demos cuenta. Y sin embargo, a veces da la sensación de que tenemos más miedo a pararnos que a terminar agotados. Nos hemos acostumbrado tanto al movimiento constante que la quietud nos incomoda. Cuando paramos el tiempo lo llenamos con el móvil, con el ruido, con cualquier cosa que nos evite estar simplemente ahí, en silencio. Pero cuando una persona entra de verdad en quietud, algo extraordinario ocurre. Se activan en el cerebro redes vinculadas a la claridad mental y a la creatividad profunda. La quietud no es no hacer nada, es hacer lo más importante. ¿Cuándo fue la última vez que te permitiste parar de verdad? De verdad, sin sentir culpa por ello. Hoy, como ejercicio, te propongo: pon una alarma a mitad del día y cuando suene, para solo 5 minutos, sin móvil, sin tareas. Un fuerte abrazo.

con un tema de Cotopaxi que ya está sonando ahí. Quiero saludar especialmente al Nito, quien anda caminando por las calles de nuestra ciudad con la radio en mano. Y se tomó la molestia de venir por acá por los estudios de Mega FM y me dijo que quería escuchar algo de sonido Cotopaxi. Me dijo además que hago un buen programa, que le gusta el programa, que me tiene cariño. Muchas gracias, Nito. Gracias por el aprecio, por elegir este espacio como compañía. Y te dejo que disfrutes de tu solicitado.

0: 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Tengo más mensajes por acá. Me ha llegado una foto y un video que son una ternura. La fotito y el video de Zoe. Zoe se llama, si no le estoy cambiando el nombre, se llama Zoe, la hijita de Camila. Y me ha escrito en el mensaje. A la bebé le sigue gustando tu programa, ahora ya está fuera de la pancita. Qué lindo. Antes, cuando Camila estaba con la panza grande ya, me enviaba videos de su panza escuchando el programa. Y dice, movía la bebé, dice, bueno, ahora ya salió de la panza y sigue escuchando el programa. Besito viajero para las dos. Bien abrigadita la bebé, una belleza. Gracias por la foto, por el video, por el cariño y por permitirnos estar acompañando momentos tan lindos de la vida de cada uno de ustedes a través de este dial, en este programa acá en Sintonía en la Tarde. Hola Elena, mucho frío por aquí, este cuerpo viejo ya siente el rigor del frío. Me escribe Gumercindo. Bueno, que usted es a su parecer, Gumercindo. ¿Siente más frío ahora que ya tiene más años, más edad que antes cuando era joven? Y seguramente sí, Gumercindo. No sé si es que antes, si cuando uno es más joven siente menos el frío o la cabeza de uno es tan terca que por capricho uno lo aguanta el frío. Yo tengo el recuerdo de ir a un baile, pleno invierno, frío total, y haberme colocado un conjuntito que era una blusita cortita con una pollerita cortita. Imagínate. Es más, ni media cancán creo que me había puesto, que hoy en día acostumbro ponerme alguna media en las piernas. Nada, peladita nomás. Bueno, no llevar el abrigo porque si no después lo perdía en el baile, no tenía dónde dejarlo, o si lo dejaba en algún lugar después tenía que hacer cola para buscarlo, entonces no llevar ningún abrigo. Así ir a la bailanta, así volver, estar tiritando de frío, entrar a mi cuarto, en la casa de mis padres, ¿verdad? Meterme a la cama dura de frío y quedarme así quietita bajo la frazada esperando que el cuerpo entre en calor. Pero resistía todo ese frío y en día no lo hago, pero no lo hago, no lo hago, Gumercindo. Y capaz que es algo parecido a lo que Gumercindo me quiere decir.
1: Elenita, perdona que te joda. ¿Tú me podías pasar el tema? Yo sé que tú tenés para cumbia solo, o podés pasarme este tema de los Disconti, Andate. Quiero escucharla, por favor. Gracias, Elenita. Me trae muy buenos recuerdos este tema.
0: Bueno, muy bien. Más mensajitos por acá. Elena, me voy a hacer un chocolate y me voy a tomar. Y me lo voy a tomar. Amargura no quiero. Ah, chocolate. Ah, pensé que en un principio pensé que iba a tomar chocolate amargo, sin azúcar, sin nada. No, no. Con bastante azúcar, se quiere endulzar bastante el paladar y calentar el cuerpito con un chocolate caliente. ¡Qué rico! Un temazo, me escriben por acá, sobre alguno de los temas que estaba sonando. Debe ser. Bueno, tengo que ir cerrando el programa, se me fue la hora.

Voy cerrando el programa con el pedido de Hortensia. Me escriben por acá. Buenas tardes, Elena. Estaba escuchando su programa. Qué gran razón tiene el doctor Mario Alonso. Leo mucho y miro los videos de él. Es excelente profesional. Gracias por compartir material tan importante. Abrazo y que pase bien. Buenas tardes para ti. Muchas gracias por tu mensaje. Y que les sea entonces útil el material. Debo decirles que nos estaremos reencontrando el jueves a las 16 horas. Todos los martes, jueves y sábados. Estoy acá de 16 a 18 horas con sintonía a la tarde. Desde tus oídos hacia tu corazón.

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3: Las 18 horas, 13 minutos.
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7: Las 18 horas, 49 minutos.

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3: Muy buenas noches para todos. ¿Qué tal? ¿Cómo están ustedes? ¿Cómo pasaron por allí? Nosotros pasamos sensacional. Ya tenemos las líneas habilitadas para este martes 2 de junio, ¿eh? 18 horas 50 minutos ya. Un poquito tarde venimos hoy, pero bueno, aquí estamos, ¿eh? Les mando un abrazo enorme, les copillo en este programa. También un abrazo al amigo Cristian, que está trabajando en su lugar de las tortas fritas allí, ¿eh? Líneas de comunicación 4458-3000 y el 4458-3100 para comunicarte por nosotros por WhatsApp. Ahí te brindamos la línea Movistar 094-86-85-68. También te brindamos la línea Encel de la Mega, el 098-17-0760. Para Uruguay y el mundo entero te brindamos www.megafm.com.uy. Estés donde estés, sintoniza lo que es FM Mega 91.9 y no se lo aguante hasta las 22 horas. 18 horas 51 minutos 20 segundos de este día martes aquí en nuestra ciudad, que se está poniendo un poco frío, una heladita está cayendo, me parece, ¿eh? Así que vamos a dar comienzo a nuestro programa. Lo vamos a hacer de esta manera y con este recuerdo.

Ayer el comienzo con Miguel Gallardo, hoy tengo ganas de ti, qué recuerdo, ¿eh? Le mandamos un besote grande a Samuelito, lo tengo pegadito al diario escuchando el programa. Un besito grande para mi nietito Eri, mi nietito Naita, mi nieta Julianita, su hermanito Tiene Maldonado, para Valentino Paisandú, le mando un beso enorme, para mi nietito Corazón Liam Millap, y también para mi sobrinita mía, Valentina y Jalmir Bianca. Saludo para todos los chiquititos y chiquititos. Les regalamos esto, ¿eh?

19 horas, un minuto, seguimos por acá, seguimos. 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
1: Ahí estaba este cantante impresionante allí, Bueno, a ver qué me dice el amigo. Mirá, escuchá, escuchá.
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1: Saludito, saludito, hola, pasale un temita a mi cocinero Jorge, dice que está preparando lengua a la vinagreta. Ah, pues bueno, vamos arriba, Está de parabienes Mateo, Ay, Lorelei, sí, impresionante. ¿Estás, Jorgito? ¿Cómo está, Un capo en la cocina. Aprendí con su papi, sí, aprendió con su papi. Jorgito, un abrazo grande para toda esa familia amiga ahí en Mevir, Abrazo grande para ustedes. Vamos a preparar un temito ahora. Aguante, aguante, Meve. Vamos arriba, ¿Qué le tiró? ¡Cocinero! ¡Qué Jorgito Sosa! Fenómeno, Le mando un abrazo enorme a la familia ahí de Lorelei y Jorgito y Mateo con su canción impresionante. Vamos arriba, Mateo.

0: Miren, este martes 2 de junio 2026 tenemos un cumpleaños aquí en Mega FM 91.9. Nuestro director Martín Sánchez está chiquitito, está cumpliendo un año más, Martín, ¿eh? Bueno, felicidad para él, a pasarlo súper lindo, con Karina, con Jack, por ahí. Así que un abrazo grande para nuestro director Martín Sánchez, que cumpla mucho más. Vamos arriba, Martín, vamos arriba, te queremos mucho, ¿eh? De parte de toda la... los integrantes de Mega FM 91.9, lo mejor para vos y muy feliz cumple. Y te regalamos este temazo de Montaner. Dale, dale, vamos, disfrútelo,
1: Bueno, yo había logrado como un coro y se lo puse allá a los muchachos y de ahí fue que se entusiasmaron. Y era como

Muy feliz cumple a Martín Sánchez, que está hoy chiquitito, él es nuestro director por acá, el compañero, ¿eh? Un abrazo grande para él, le arreglamos este tema, mira, de Silvio Reid. Así que a disfrutarlo por ahí, ¿eh? ¡Dale! Yo no soy lo que tengo, dice Silvio Reid, Malibu de Argentina, ¿eh?

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4: Las 19 horas, 20 minutos.

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2: 19 horas, 29 minutos.
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0: Buenas noches, oyentes de Mega FM, bienvenidos a una nueva edición informativa que corresponde este martes 2 de junio, cuando pasan 38 minutos de la hora 19. Datos del tiempo. Cielo algo nuboso en nuestra ciudad, 12 grados la temperatura actual. Se pronostica para mañana miércoles cielo nuboso con periodos de cubierto, neblinas y bancos de niebla, baja probabilidad de precipitaciones escasas hacia la noche, 19 grados de temperatura máxima mínima de 6. El jueves nuboso y cubierto, baja probabilidad de precipitaciones escasas, neblinas, 20 grados de temperatura máxima mínima de 10.
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0: El dólar cotiza 39.05 a la compra, 41.45 a la venta. Dólar Ibro 39.55, 40.95. Euro 44.33, 49.59. Peso argentino 0.02.020. Real 7.20 y 8.90. Compra-venta respectivamente.
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0: Números ganadores de la quiniela vespertina de hoy. Primero 963, del segundo al décimo 727, 518, 580, 126, 649, 885, 224, 083, 726. Del undécimo al vigésimo, 962, 178, 884, 095, 722, 941, 145, 000, 835 y 292. Reiteramos que a la cabeza salió el número 963. Números ganadores de la tómbola vespertina de hoy: doble 0, 18, 22, 24, 26, 27, 29, 35, 41, 45, 49, 62, 63, 78, 80, 83, 84, 85, 92 y 95.
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0: Un hombre de 34 años condenado por hurto en Club Canábico en 33. El día 31 de mayo se recibió la denuncia por hurto en un club canábico ubicado en Barrio Artigas. En el lugar se constató la sustracción de plantas y material vegetal, además de daños en una puerta interna, accediendo a la suma de lo hurtado a aproximadamente 400.000 pesos uruguayos. Personal de la Unidad de Investigaciones, bajo la órbita de la Fiscalía Letrada de Primer Turno, trabajó en el caso logrando vincular a una persona con el hecho. La misma fue detenida en inmediaciones de AFE por personal de URP en las últimas horas, tratándose de un hombre de 34 años de edad, poseedor de antecedentes penales. Tras audiencia realizada en sede del juzgado letrado de primer turno, resultó condenado MADR como autor penalmente responsable de un delito de hurto a la pena de 4 meses de prisión a cumplirse en régimen de privación de libertad en establecimiento del INR. Continuando con más noticias, acompañado por autoridades de OPP, el intendente departamental presentó nueva maquinaria y vehículos recientemente adquiridos. El doctor Mario Silveira destacó la importancia de esta inversión en más de $1.333.000 que llega al departamento gracias al trabajo en conjunto entre el gobierno departamental y el gobierno nacional.
2: Sí, la verdad que bueno, estamos muy felices porque estamos exhibiendo una flota muy, pero muy importante que hemos adquirido con el gobierno de 33 en el marco del Fondo de Desarrollo del Interior, FDI, con OPP, con el gobierno nacional. Una compra que es en conjunto con, como siempre lo decimos, con dinero del gobierno nacional, también del gobierno departamental. Que bueno, es una flota de la más importante que ha adquirido el departamento de 33. Se le suma ya a todo lo que habíamos adquirido en el periodo anterior, y convencidos de que con esta nueva flota que ahora vamos a detallar, se está dotando de una gran infraestructura a todo lo que implica la caminería rural. 33 tiene más de 5.000 kilómetros de caminería rural. Entonces, a ese trabajo que venimos realizando ya hace 6 años, creemos que esto es una inyección muy importante para todo el interior del departamento y también para lo que es el mantenimiento y la construcción de los barrios y todas las obras que realizamos en la ciudad de 33. Es una maquinaria que va a dar ese apoyo muy importante que estamos teniendo. Y como siempre digo, en este trabajo, en esta acción con OPP, acá tengo nada más ni nada menos que al subdirector de OPP, a Jorge Polcar, al director de descentralización de OPP, a José Manuel Arenas, que la verdad, como siempre lo decimos, estamos muy agradecidos y estamos trabajando muy, muy lindo, con mucha interacción, con mucho apoyo entre lo que es gobierno nacional y gobierno departamental, que creemos que esas son las grandes líneas de acción que tenemos que tener, ese trabajo en sinergia que se da, donde llamamos de lunes a viernes y también algún sábado y también algún domingo, y siempre tenemos una respuesta y siempre tenemos algún apoyo. Entonces, la verdad que hoy lo volvemos a decir públicamente, nos sentimos muy felices de poder estar exhibiendo esta gran flota de maquinaria que está compuesta por 3 motoniveladoras, por 2 cilindros compactadores, 4 retros combinadas con pala cargadora por delante y retroexcavadora en la parte trasera, 2 camiones con volcadoras para 8.000 kilogramos cada uno, luego también una cazamba de 20 metros cúbicos con volcadora, un camión utilitario doble cabina para 5 personas. Esto es una inversión, y también faltaría llegar, que están llegando en los próximos días, el tractor camión para la cazamba, luego un camión grúa para alumbrado público y un camión doble eje con volcadora. Todo esto es una inversión estimada en $1.333.000, o sea, una cifra cercana a los 60 millones de pesos. Es una inversión muy grande que, como dije, esto es OPP, Gobierno Nacional, Fondo de Desarrollo del Interior, en un 85%, Gobierno Departamental, Gobierno de 33, 15%, y que bueno, que lleva a eso, a dar una importante sinergia y una inyección muy, pero muy importante para todo el trabajo en lo que es la caminería rural, de los más de 5.000 kilómetros que tenemos, y también algo que queremos destacar. 3 retroexcavadoras de estas 4 están para los municipios. 3 van a ser para los municipios, y también el camión grúa para alumbrado público, también para los municipios. Entonces, tenemos 6 municipios en el departamento, tendrán para uso exclusivo de ellos estas 3 retroexcavadoras combinadas, más el camión con brazo para alumbrado público, porque entendemos que obviamente el departamento somos todos y entre todos tenemos que trabajar, más allá obviamente de todo el apoyo que siempre estamos dando en infraestructura, en recursos humanos, etcétera, etcétera, porque entendemos que debemos aplicar esa sinergia. De la misma manera que decimos que aplicamos esa sinergia a nivel nacional, con un muy buen apoyo, un gran apoyo que tenemos del gobierno nacional. En este caso, como dije, tenemos al subdirector de PP, al economista Jorge Polgar, al doctor José Manuel Arenas, que director de descentralización, que la verdad que bueno, que vienen mucho al departamento, están, nos atienden, nos apoyan, y bueno, cuando se trabaja en conjunto estas cosas pasan, y bueno, es todo para el bien de nuestra gente, para darle más inyección a lo que es la carretera rural, más trabajo.
0: El subdirector de OPP, economista Jorge Polgar, destacó el trabajo que lleva adelante el gobierno de 33, acotando que la llegada de esta nueva maquinaria permitirá acelerar el ritmo de los trabajos y afrontar nuevos desafíos.
3: Y se va haciendo costumbre, cuando uno dice estas tareas, que algo se hace costumbre, tiene su lado bueno y su lado peligroso, que está alerta, ¿no? Que no se burocratice. Costumbre digo porque relatos similares que hacía el intendente, podemos pensarlo, esfuerzos conjuntos con la plaza, la terminal de buses, el camino del medio, y es parte de la institucionalidad, lo que estamos acá, estamos de paso y vamos construyendo, y eso repasamos con el intendente, que va quedando atrás, y que es fortalezas institucionales en el gobierno nacional y en los gobiernos departamentales, y crecientemente a nivel de los consejos y los municipios, de capacidad de llevar a cabo obras que generan muchos resultados, maquinaria que genera mucha responsabilidad de mantenimiento del camino desafiante de ir por la administración directa, y que son resultado de despliegue de un marco institucional que Uruguay tiene, que eso más allá de banderías, lo prevé nuestro marco legal, que parte de los impuestos que pagan los uruguayos tienen que tener su despliegue en los presupuestos nacionales, en ejecución en el todo el territorio nacional, con un fondo especialmente también exclusivamente para el interior como el FDI, y después la vocación, que eso sí hay que asegurarla cada vez, en este caso el gobierno nacional, de dar más recursos aún en marco de escasez, y tenemos desafío por delante, porque hay un instrumento nuevo, el que estamos hablando ya con los intendentes, que es el Fondo de Inversiones Estratégicas, para que podamos empezar ya el año que viene a ejecutarlo en todo el país, que va a tener desafíos importantes y son recursos adicionales. Entonces, de ese punto de vista, la visión compartida de que el desarrollo uno lo imagina en cualquier lado y no puede ser sin despliegue territorial en todo el país. Y bueno, eso estamos, y esto es una muestra más de un esfuerzo en este caso en 33, del que estamos gustosos por estar esta mañana, que hasta fue a anunciar esto y empezó a salir el sol. Así que es una fiesta modesta, pero de gran despliegue de maquinaria, última tecnología, con un gran desafío para la intendencia, que somos parte de la alegría compartida.
0: Mientras tanto, el director de descentralización de OPP, doctor José Manuel Arenas, también resaltó el trabajo llevado adelante por el gobierno departamental y sostuvo que se continuará trabajando por esa senda.
4: Primero que nada, una enorme alegría por estar una vez más en 33, en cumplimiento además de un acuerdo histórico al que el 30 de julio del 2025, hace ya casi un año, el presidente de la República, Yamandú Orsi, en conjunto con la Oficina de Planeamiento y Presupuesto, el Ministerio de Economía y Finanzas, llegamos con los 19 intendentes del país, que va a provocar en este periodo un despliegue de transferencias económicas histórico, y que es el producto del esfuerzo de todos los uruguayos, que con nuestro trabajo pagamos impuestos y nutrimos este conjunto de transferencias que se despliegan en cada punto del país. En particular, con un aumento además del Fondo de Desarrollo del Interior, una disposición constitucional que dice que una parte de esos impuestos tiene que destinarse a obras y servicios en los departamentos del interior. Ese fondo específicamente tiene un aumento, y parte de ese recurso es lo que se invierte en iniciativas de este tipo, que en conjunto con la Intendencia de 33, con el Intendente Mario Silveri y con todo su equipo, llevamos adelante, y que no solamente implica intervenciones en cada una de las localidades y de los barrios, sino también adquisición de maquinaria tan importante para que los gobiernos departamentales enfrenten desafíos de enorme magnitud, no solamente en las áreas urbanas, sino especialmente, y para los que somos del interior, sabemos de la especial complejidad de los casi 50.000 kilómetros de caminería rural que tiene el país, que enfrentan una dificultad y un desafío histórico que es acompañar el aumento de la producción y de las cargas que han tenido esos caminos y que supone y necesita de un esfuerzo compartido del gobierno nacional y de todas las intendencias. Es ese encuentro de los gobiernos que estamos propiciando y el resultado de ese encuentro, de ese entendimiento y de esa relación entre los distintos niveles de gobierno es el que lleva a este tipo de intervenciones y de adquisiciones de maquinaria como la del día de hoy, que además la hacemos al abrigo de esta formidable plaza, que también es una intervención que se ha hecho conjuntamente con la Intendencia de 33 y que de alguna manera pone al departamento en el centro del país para saber cómo es posible que intervenciones de esta naturaleza y de esta calidad además arquitectónica lleguen a todos los rincones. Es parte del proceso descentralizador y el hacerlo y el compartirlo además en el territorio y recorrerlo es parte de nuestros principales desafíos y cometidos, y por eso una vez más es una gran alegría compartirlo con la Intendencia y con todas las autoridades que aquí nos visitan, con los diputados del departamento, con las autoridades policiales, militares. Es una alegría.
0: El gobierno de 33 llevó adelante acciones destinadas a disponer de canteras de balastro habilitadas por el Ministerio de Transporte, Obras Públicas y Medio Ambiente, apegado a las normativas nacionales en la materia. El doctor Mario Silvera confirmó que se han detectado 7 canteras de este material en el departamento, por lo que se han iniciado las acciones tendientes a habilitarlas.
5: Y también decirlo que con lo de la caminería rural, nosotros desde el año pasado comenzamos un trabajo que hemos contratado una geóloga que ha tenido como misión, como trabajo, detectar distintas canteras en todo el departamento, porque hemos dividido el departamento en 4 cuadrantes. Eso va a implicar a cada lugar del interior el máximo kilometraje que va a ser un camión con balasto, por ejemplo, va a ser de 25 kilómetros, donde se va a poder sacar de cada cantera en el entorno los 250.000 metros cúbicos hasta el año 2029. Esto que va a dar, que vamos a poder realizar un mejor mantenimiento, una muy superior recarga, porque vamos a tener en cada lugar del departamento, vamos a tener una cantera cercana, una cantera que vamos a tener la posibilidad de sacar mucho material de ahí y que ya dentro de pocos días va a estar operativa la primera de esas canteras, porque es un trabajo que lleva mucho trabajo, valga la redundancia, a nivel...
6: Con la normativa, además,
5: cumpliendo con la normativa, con Dinamige, con Ambiente, con todos, y 33 sería uno de los ejemplos en este sentido a nivel nacional. Vamos en una etapa muy avanzada y vamos a seguir trabajando en ese sentido.
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0: Se vienen realizando en Vergara talleres de lengua de señas por parte de la profesora Judith Ramos. Las clases se dictan todos los lunes de 17:45 a 18:45 horas en el Club Mevir. La profesora hizo un llamado especial a personal de la salud, policial y de la educación, manifestando la importancia de contar con conocimiento de lengua de señas. El número para más información e inscripciones es el 099-857-886.
11: Bueno, nuevamente muchísimas gracias. Ampliando la difusión, invitando que sí hay cupos para continuar, para comenzar con este curso, ¿verdad? Es un curso taller de comunicación básica con la persona sorda, hacer un pedido especial, ¿verdad? Al área de la salud es muy pero muy importante, el área de la salud, el área de la educación, a policía. Hay lugares puntuales donde debe de haber una persona que sepa lengua de señas. Nunca sabemos cuándo puede ocurrir algo y que una persona sorda necesite esta atención. Entonces, nos referimos puntualmente. Está abierto a todo público, a niños que sepan leer y escribir y sin límite de edad.
6: Las clases se dictan todos los lunes.
11: Todos los lunes en el salón de Mevir, ¿verdad? Pueden comunicarse también con Claudia Brun, que es quien coordina este curso ahí en Vergara, pero bueno, queda a disposición mi celular por cualquier duda. Les pedimos que se acerquen, desde antes de las 18 ya estamos ahí. Valeria, es mi hija, tiene 39 años, es una persona sorda, es quien dicta la clase y está a la orden, el material está incluido, queremos que vayan y que hablen con nosotros, no hay límite de edad y nunca sabemos en qué momento podemos encontrarnos con una persona sorda en nuestra vida, o puede pasarnos algo en nuestra vida, lamentablemente, y necesitar saber esta lengua. Realmente es un nuevo idioma, otro idioma, como inglés, francés, inglés, y bueno, es importante saberlo. En el área de la educación, que estamos hablando de inclusión e integración, una maestra, un profesor, necesita tener este conocimiento. Mañana puede surgir un alumno sordo, y no están preparados. El área de la medicina también, ¿verdad? Entonces, que estamos invitándolos a que se acerquen. Es una hora por semana, todos los lunes, ahí en el Salón de Medir de Vergara.
6: Así que bueno, que eche la invitación. ¿Con cuántos alumnos cuentan al momento?
11: Realmente alrededor de 10 alumnos ya están concurriendo. Pero así estamos abiertos a inscripciones y que se acerquen más.
6: ¿Es necesario inscribirse antes?
11: No. Si quieren comunicar, pasar un mensaje de que van a concurrir, y si no, simplemente acercarse el lunes por allí que le brindamos todo el material.
6: Bien, 17:45 horas arranca la clase.
11: Sí.
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0: Hasta aquí las noticias. Con más información nos reencontramos mañana a las 8 de la mañana en Buen Día Noticias. Por su atención y preferencia, muchas gracias.

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8: Las 20 horas, 11 minutos.

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4: Mm-hmm.

Bien, te decimos que allí en Medir está de cumple nuestro particular amigo Juan Carlos Machado, ¿eh? Ahí está el veterano, entonces cumpliendo un añito más. Muy feliz cumple, veterano, para vos. El saludo de parte de toda la familia para él, ¿eh? De su señora, de todas las familias y los amigos que lo rodean, las amigas también. Así que felicidad para el amigo Machado por allí. Vamos arriba, ¿eh? El recorredor de calles. Ah, qué grande, jubilado. Un abrazo grande para él y muy feliz cumple, BT, que ha pasado súper lindo ahí en familia. Bueno, te apreciamos un montón, ¿eh? Así que te regalamos esto para que baile con tu señora ahí, dale. Mirá, escuchá, ¿eh?

0: Continuamos, 20 horas, 25 minutos. Aquí estamos, ¿eh? Elvio Carnales, flaco pescador. Le mando un abrazo enorme de parte de su amigo, el Paco Freddy, por allí, ¿eh? ¿Quiere que le dedique un temazo? Bueno, aquí viene el tema de Malibú, entonces, 7 mujeres para el flaquito Elvio Carnales. ¡Qué pescador, eh! Abrazo grande para este flaco amigo. Y un fica amor para el Paco. Me está pidiendo también, ¿eh? Mirá qué bien, ¿eh? Tengo varios amigos que quiero saludar hoy. A Carlitos Rodríguez, mi viejo lacanense. Abrazo grande para él, ¿eh? El otro Carlitos Caraballo, ya me rechaca, también pedí un tema romántico. Mirá cómo está, ¿eh? Le encantó el tema ese. Bueno, aguanta, vete que vaya, va a venir, ¿eh? Abrazo enorme para todos en general, ¿eh? Los que están en sintonía de la Mega, los que tuvimos allí en el B, ahí en Habitat Vergara, le mando un abrazo enorme a todos, ¿eh? ¿Qué dice el gaucho? A ver, ¿qué dice el gaucho? ¿Cómo anda gaucho por ahí? Vamos arriba, gaucho Julio, ¿qué dice? A ver.
1: Buenas noches, bañulo, ¿cómo le va, gaucho? ¿Cómo pasó?
0: Bien, ¿usted? Diego. ¿Cómo viene? ¿Cómo viene?
1: ¿Cómo está la cosa por ahí?
0: Tranqui, sí.
1: Todo bueno.
0: Bien.
1: Sí, pueden pasar un temita, pero el gato para aquí para casa.
0: Mira.
1: Bueno, que tengan un feliz cumple, entonces, el amigo Martín.
0: Martinucho, bien.
1: Los cumple muy feliz.
0: Muy bien.
1: Está quedando tan chiquito ahí.
0: Sí, más viejito, más viejito.
1: Ese gaucho.
0: Más viejito está quedando.
1: Ahí. Sí. Está emplumando recién.
0: Sí. ¿Qué lo tiró, eh?
1: Está muy grande para él. Feliz,
0: bueno, muy bien, bien.
1: Bárbaro. Bueno, para los guapos a rosar ahí, que están al pedo ahí, están en las casas ahí. Quietito, ¿no?
0: Están descansando.
1: Adelante. Para la noche, una vuelta a mi tío Pito, que está en campaña, papá.
0: Sí, va a estar en campaña, sí.
1: O acá, no sé.
0: Ah, está. En Habitat no lo vi hoy. Ah, no.
1: Está en la Mega ahí.
0: No, vamos arriba, gaucho.
1: Cuando se por ahí que lo vi, hoy que andaba nervioso.
0: Ah, mirá.
1: Estaba laburando hoy, estaba laburando acá.
0: ¿Será por culpa del mancha que anda nervioso? No te puedo creer.
1: Ahí, manso, va.
0: Bueno, muy bien.
1: Ya mañana tenemos escuela de vuelta mañana.
0: Mirá. Oh, qué bien.
1: Y bueno, para el amigo Ricky, por ahí nos pago eso ahí cocinero.
0: Sí. Deja que
1: cocine por ahí,
0: ¿Qué va?
1: Manda esa comida que la hace.
0: ¿Qué va a cocinar, gacho? Deje quieto.
1: Y para la gente de Tres Barrios ahí también, están nerviosos.
0: Muy bien.
1: Están nerviosos haciendo quintas.
0: Mirá, opa, mirá que bien. Bueno.
1: Para darte.
0: Saludos,
1: pelado también.
0: Mirá.
1: Ja. Sí. Gracias, gaucho Julio, cada abrazo grande. Vamos arriba, bañuro, vamos arriba. Siempre la bono por acá.
0: Dale. Abrazo, gaucho, para arriba, vamos arriba, Saludos a Enrique, el amigo de los Tres Barrios, para Martín. Dice que os cumpla muy feliz, dice. Vamos arriba. Mirá que viene, ¿Cuánta gente tengo para saludar? Y algunos ni me acuerdo, También un tema para Susana, Susana Bobadilla por allí, que anduvo cerquita del Megabox, muy bien. Vamos, Susana, vamos. Susana, una mujer sensacional, macanuda, Qué nivel. Abrazo grande para la amiga Susana allí,
2: Locura total.
0: ¿Cuánto tenemos para saludar? Bueno, a ver, flaco, ¿estás escuchando la Mega? Claro que sí, el flaco Elvio Carnales, el pescador ahí, mirá, escuchá.

Marele ahí mandó junto con Mateo lo que es el lengua, la vinagreta. Qué rico, che. Vamos arriba, Pa, me encanta eso, me encanta, Bueno, voy pa' ahí con la Pepsi, Disfruten, disfruten. Un abrazo grande para ustedes. Los quiero mucho. Vamos arriba, Mateo. No te comas todo, Dale. Deja algo para tu papá y dale. Abrazo, Vamos arriba.

0: ¿Ya?
1: Hola, hola, boñuelo.
0: Mira, Helen.
1: ¿Cómo andas? ¿Todo bien?
0: Bien, ¿y vos?
1: Tenemos para hacer un tema para acá, para la barra.
0: Mira, ¿en dónde?
1: Para Angelito.
0: Mira.
1: Mari.
0: Mira.
1: Y Eduardo.
0: Mira. Bueno.
1: Estamos escuchando acá.
0: Qué bien. Bueno. Bueno, un abrazo grande para toda la barra tuya, mi amigo Helen. Vamos arriba, ¿eh? Saludos para todos. Muchas gracias por estar ahí. Vamos arriba. Mirá, mirá, mirá que dice Gustavito por aquí, a ver. Muy
2: bien. Hola, Bañulo, buenas noches.
0: ¿Cómo andas? ¿Andas bien?
2: Pasame un tema lindo ahí para el amigo Paquito Freddy, para Verónica ahí.
0: ¡Opa! Mirá.
2: Que están recién casaditos.
0: No te puedo creer, pa.
2: Ay, ay, ay, vamos arriba, que triunfo el amor.
0: Bien, ¿eh?
2: Un tema, pero bien lindo, eso que hacen mover el techo.
0: Bueno, bien, bien, ¿eh? Vamos arriba. Abrazo grande por ahí, Gustavito, ¿eh? Vamos arriba. Saluda a Lourdes también, ¿eh? Bueno, y también el Paco vino por acá hace poco rato a saludar a Martín. No lo encontró, pero le dejó muchos abrazos y muy feliz cumple. Martín, el Paco Freddy. Ahí, a Martín. Bueno, Picamore me pidió... Ay, no me contó nada. No me contó nada que estaba enamorado, ¿eh? Mirá vos, qué bien, ¿eh? Felicidades, Paquito. Vamos arriba. Abrazo grande. Vamos arriba, ¿eh? ¿Qué me dice Agustina por acá? A ver... Temprano, Agustina. Hombre, a ver, a ver, a ver.
3: ¿Cómo está, Bañulo? Bien, nosotros bien. Saludos para tu papatito. Hoy nosotros comimos guisito.
0: Opa.
3: Comamos, ya nos vamos a acostar. Chau, chau, adiós, adiós.
0: Bueno, buen provecho. Buen guiso. Hoy empezó el guiso otra vez, ¿o no? Hoy es un día solo, Agustina. Te mando un abrazo enorme a vos y a tu papi. Espero que estés mejor de la gripe. Abrazo enorme, ¿eh? Para vos y tu papi. Ahí vamos arriba al Mevir 1.
4: Celular, locura total. Suena el celular, andan como locos con el celular.
0: A ver, a ver, a ver. ¿Qué me dice Agustina?
3: Más o menos 2 días de guiso, porque es medio chico.
0: Opa, bueno, bueno, me alegro, me alegro. Que no sea más, no sea grande, ¿eh? 2 días. Bueno. Hay que, entre pecho y espalda, hay que mandarlo para adentro. Abrazo enorme, vamos arriba, Agustina, el chile ahí, abrazo enorme. Mirá, a ver qué dice el amigo.
5: Buenas noches, Bañulo, pasaré un saludo para la amiga Adriana Miravalle, que está de cumple.
0: Ah, bueno, déjeme elegir un tema.
5: Parte de nosotros acá.
0: Déjeme elegir un tema.
5: Un abrazo gigante.
0: Vamos arriba, abrazo, Mirá qué bien, gracias, Teseira,
5: Pasa un temita para nosotros después.
0: Bueno, bien, bien.
5: Así completa el... la agenda.
0: Muy bien, querido. Un abrazo.
5: Otro abrazo, gigante.
0: Muy bien, muchas gracias. Vamos arriba, el amigo. Vamos arriba, Qué lindo, Dice, la flaca quiere escuchar un tema romántico. Bueno, bien ahí, Ahí está, impecable la flaca, Bueno, saludo para la amiga Yolanda también, quiere escuchar temas románticos. ¿Cómo está la gente? Temas románticos, impresionante, Mirá qué lindo, Mirá qué bueno. Bueno, para el Paco, que me dice Gustavo que está... ¿Ahora no va a pasar frío en este invierno? Bueno, bien ahí, abrazo enorme. Mirá, escuchalo,

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0: Continuamos por acá. Te decimos que el sábado 6 de junio, hora 17, estará en el Salón Siglo XXI. Ahí, bueno, ahí está pegado al Club Uruguay. Entra gratis. Ahí hay, participan en una charla William Bentancur, también Alejandra Gómez, ahí nutricionista. Y también, bueno, a ver, la profesora Zulma Daer. Bueno, y también, a ver qué más, Andrea Barreto, ¿eh? Ahí están entonces las amigas y los amigos que este 6 de junio, allí en el Siglo XXI, una charla a las 17 horas, ¿eh? Pegado al Club Uruguay, impresionante, muy bueno, ¿eh? Gracias a la Misecre que está por ahí siempre aportando todos los datos, impecable, ¿eh? Están todos invitados para esa reunión importantísima que va a haber allí, ¿eh? A no perdérselo, ¿eh? Vamos arriba. Saludos para Daniel Ramos. Vamos arriba, este carpintero amigo. Abrazo grande para él, ¿eh? Abrazote grande para el amigo. Abrazo enorme, ¿eh? Vamos arriba. Bueno, dice por acá, buenas noches. ¿Me puede pasar el bailongo el rengo para escuchar? Saludos a él. Carnales, vamos arriba, ¿eh? Abrazo enorme de parte de Gustavo y su señora, ¿eh? Bien. ¿Qué dice el amigo por acá? A ver, vamos ahí, después venimos con la música, ¿eh? Vamos arriba, ¿qué dice Jeren? A ver, ¿te escucho?
1: Hola, Manolo. Disculpe que estoy molestando.
0: ¿Qué? ¿Qué pasó?
1: Se me pasó, me conté un celular para vender.
0: Ah, mira, bueno.
1: Un Remis 13.
0: Bueno, Remi 13, ¿eh?
1: Ahí va. Está impecable el teléfono.
0: Muy bien, ¿eh?
1: Ah, lo tengo para la venta.
0: Muy bien, querido. Ahí está, ¿eh?
1: Muchas gracias.
0: Se pueden comunicar con este amigo que mandó este WhatsApp, 098-57-2940, 098-57-2940, congelen allí, que arreglen con él, ¿eh? Compren ahí con él, ¿eh? Vamos arriba, ¿eh? A ver, ¿qué dice? Buenas noches, quisiera saludar a Anita, Benja y Etel de su prima Lourdes, y no, estamos en julio. Y nos vemos en julio. Vamos todos para el Raí. Anita, te queremos, dice por acá, ¿eh? Jané, Punta de Rieles, la capital del país. Abrazo enorme para vos ahí. Gracias, ¿eh? Por estar ahí. Vamos arriba, escuchando la mega. Impresionante. Salud para Jacqueline, para los niños allí, que están bailando con tu música. Impresionante, ¿eh? ¡Opa! Mirá, mirá. ¡Qué nivel, eh! ¡Ay! Ya, Jacqueline, impresionante, ¿eh? Buena música, ¿eh? Vamos arriba. Abrazo enorme, ¿eh? Vamos arriba, Jacqueline. Y los pequeños allí en 33. Barbaridad, qué lindo, ¿eh? Qué lindo esa imagen que manda por ahí. ¿Qué dice el amigo? A ver.
2: Bueno, muy buenas noches, Rayuno. Buenas noches a la audiencia. No sé si Patito está por ahí.
0: No está.
2: Bueno, un saludo para vos, un abrazo. Ajá. Hoy lo saludé. Le pasé un audio cantándole que lo cumpla feliz a Martín, que está cumpliendo sus 41 años.
0: Mirá que bien,
2: mirá. Es mi antecesor.
0: Mirá.
2: Quedó contentazo, ¿verdad? Ahora lo vuelvo a saludar tu programa y ante la audiencia. Uh-huh. Y bueno, y mañana lo sigo yo.
0: Mirá, mañana.
2: Cumpliendo mis 62.
0: ¡Opa! O sea
2: que a partir de las 12 hoy, Guañolo, estamos con los 62 a cuesta.
0: Un pibe sos,
2: No sabemos cuántos más van a venir, pero bueno.
0: Sos un pibe.
2: El Supremo dictamine, ¿verdad?
0: Pero por supuesto.
2: Bueno, un abrazo grande. Un abrazo para Martín, la familia que lo está disfrutando, está con su día libre. Uh-huh. Y un abrazo para todos. Y bueno, mañana vamos a estar en contacto.
0: Muy bien.
2: Así que se nos vinieron los 62 arriba. Y con todo, pero nos sentimos bien, que eso es lo importante, ¿verdad?
0: Pero por supuesto, ¿eh? Vamos
2: arriba. Un abrazo para todos.
0: Vamos arriba, Richard. Abrazo. Saluda a Claudia por ahí. Abrazo enorme para vos. Dale, vamos arriba, ¿eh? ¿Qué dice por acá? A ver. ¿Qué me dice? Buenas noches, bueno, soy Manu. Pasa un tema lindo para escuchar, que estamos tomando unos mates. Y dice, para el gaucho Julio, para Ruito, que Benja. Y para Benja, para Dayana, saludos para ustedes ahí, muchas gracias por estar ahí, vamos arriba, gente, abrazo enorme de todos, vamos arriba, están escuchando la mega, qué lindo, temazo, dice la flaca por ahí, vamos arriba, aguante, vamos arriba, saludos para Yolanda por Rincón allí, vamos arriba, mira, se viene un tema que le encanta a todo, a Carlito Caraballo me lo pidió hoy cuando vino a cobrar a Vitam, me pidió este tema que le pasara, bueno, con mucho gusto, Carlito, para vos. y para la audiencia, para las damas, para los caballeros, para los niños, para las abuelas, los abuelos, para todo en general, donde llegue el día del 91.9, y especialmente para los que están de cumple, le regalamos este temazo, ¿eh? Así que nos dice, cuando estés triste, Ricardo Rodolfo Lucero, acá, escuchá, la mega, ¿eh? Mirá.

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1: Jadilla, ¿cómo están todos? Estoy escuchando la mail.
2: Un temazo realmente para reflexionar. Me encanta este tema cuando estés triste, ¿eh? Muy buenas noches, Patito. ¿Qué tal? ¿Cómo estás? ¿Cómo pasaste?
3: Buenas noches, mañana. Buenas noches, Patito. ¿Está bien, bárbaro?
2: ¿Estás bien? El gaucho Julio dice que andaba medio nervioso hoy.
3: Estaba yo pasé por estaba en meta, cargaba la piedra, ¿eh?
2: Ah, mira. Sí, sí. ¿Y te vio nervioso?
3: No, yo tranquilo, esto.
2: ¿Eh? Sí, sí. Yo pensé que estaba nervioso por lo de anoche, pero bueno.
3: No, yo no estoy nervioso, estaba nervioso con los jugadores que se descontrolaron.
2: Es una vergüenza, ¿no?
3: Después te da culpa de jugar a alarma.
2: Ah, sí, sí, sí. No se dedican a jugar fútbol, tranquilo, nada, no, ser peleador, nada, nada.
3: Tres lo echaron.
2: Patético los dos grandes, ¿no?
3: Ah, sí. Pero toma el toque de acero.
2: Tampa, nada. Que marche uno, que marche tres, lo mismo. Están descalabrados, ¿no?
3: Y tal me dijo hoy que se va para Maldonado. ¿Sí?
2: Ah, mira.
3: Sí, me dijo.
2: ¿Se va?
3: Sí,
2: no, que se quede aquí, allá hay mucha competencia, ¿eh?
3: No, quédate aquí, te extrañamos.

0: saludito para el tricolor Juan Luis Álvarez allá, ¿eh? ¡Vamos arriba!
1: Saludos, Dios a prestar.
0: Bien, Juan Luis, vamos arriba, ¿eh? Tricolor. Tricolor sufrido, vamos arriba. Abrazo grande para vos, ¿eh? Ahí. Inocente, y entras en 33, o Maldonado, en donde te encuentres, te mando un abrazo, ¿eh? Dale. Seguimos con la música. Bueno, para la gente romántica, estos temas son bárbaros, ¿eh? Que viene acá.
1: Seguimos, saludos.
0: Para las románticas y los románticos. Mirá, para todo en general, ¿eh? Vamos arriba. Abrazo, ¿eh? Mirá, escuchá.
1: Saludos para todos.